Hay canciones que no necesitan grandes explosiones musicales para quedarse contigo. Yuika es una de las artistas jóvenes que más ha llamado la atención en Japón durante los últimos años, gracias a su capacidad para convertir emociones cotidianas en canciones sencillas, honestas y profundamente entrañables. Tsuki Dakara tiene precisamente esa magia. Su sonido acústico, su interpretación delicada y su atmósfera tranquila la convierten en una compañera ideal para esos momentos donde la lluvia parece invitar a la reflexión. Una canción cálida, suave y perfecta para comenzar nuestro recorrido de hoy.

Ay, hay algo curioso en los días lluviosos. A veces nos pone nostálgicos, a veces nos ayuda a relajarnos y otras simplemente nos invitan a bajar un poco la velocidad. Y hablando de canciones que parecen hechas para estos momentos...

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Y aunque muchos los conocieron gracias a la película Your Name, lo cierto es que su catálogo está lleno de canciones capaces de acompañarnos en momentos muy personales. Nande Monaia es una de ellas. Su construcción pausada, su sensibilidad y la interpretación de Yohiro Noda convierten esta canción en una experiencia emocional que encaja perfectamente con una tarde lluviosa. Es una de esas canciones que no buscan llamar la atención. Simplemente llegan, se sientan a tu lado y te acompañan.

Y si las canciones pueden ayudarnos a viajar sin movernos de lugar, los videojuegos muchas veces hacen exactamente lo mismo. Hoy nuestro viaje gamer también viene acompañado de lluvia.

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2: Animal Crossing a veces hace que los videojuegos se sientan que no necesitas batallas épicas ni mundos al borde de la destrucción. A veces basta con caminar tranquilamente por un pequeño pueblo mientras cae la lluvia. Por eso hoy queremos hablar de este videojuego. Desde sus primeras entregas, esta serie de Nintendo ha convertido los pequeños momentos cotidianos en algo especial. Y entre todos esos momentos, los días lluviosos ocupan un lugar muy particular para los jugadores. La música cambia ligeramente, el ambiente se vuelve más relajado y todo parece invitar a disfrutar del momento presente. Es una de las experiencias más reconfortantes que existen en los videojuegos.

A veces la lluvia no es algo triste. A veces simplemente es parte del viaje. Y justamente eso nos lleva a nuestro siguiente anime de esta semana.

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1: Si existe una película que convirtió la lluvia en protagonista, es definitivamente Weathering With You. La obra de Makoto Shinkai nos presenta una historia donde el clima, las emociones y las relaciones humanas están profundamente conectadas. Además de sus impresiones visuales, la película nos regaló una banda sonora extraordinaria creada por Rod Wimps. Y una de las canciones más recordadas es Grand Escape, una pieza que transmite libertad, esperanza y esa sensación de mirar al cielo esperando que las nubes finalmente se abran. ¡Vamos a escucharla!

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1: Y así, entre paraguas, gotas de lluvia y canciones que contemplan el paisaje, llegamos a nuestra última parada musical. Si existe una banda capaz de sonar como una tarde lluviosa hecha música, probablemente sea LAMP. Su mezcla de city pop, bossa nova, jazz y pop suave crea una atmósfera única que parece suspendida en el tiempo. For Lovers es una de esas canciones que simplemente te apapachan. Perfecta para cerrar el programa con calma, dejando que las últimas gotas de lluvia acompañen el final de nuestro viaje.

0: Y así llegamos al final de esta edición de JJ Station. Hoy dejamos que la lluvia marcara el ritmo del programa, acompañados por canciones que invitan a la calma, a la nostalgia y la contemplación. Porque a veces no necesitamos la música más ruidosa ni la más acelerada. A veces basta una melodía suave, el sonido de las gotas en la ventana y unos minutos para desconectarnos del mundo. Así cerramos esta entrega de JJ Station. Si te gustaron las rolas o quieres dejarnos tus comentarios para programas futuros, ya sabes que puedes seguirnos en redes como Radio UAA 94.5 FM. No olvides recomendar este espacio con tus tomodachis y prepárate para más estrenos, rarezas y nostalgia auditiva. Yo soy Ale de los Ríos y me despido deseándote un excelente día, tarde o noche lluviosa. Sayonara y que la música japonesa siga sonando fuerte.
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1: Entre pensamientos y melodías, nuestro reloj marca las 6:30 minutos.
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Hola, bienvenidos a Supersónico 2.0, 94.5 FM Radio UAA. Gracias en controles técnicos a Oswaldo Rodríguez y en la grabación y postproducción de este programa a Rafita Polo. Soy Claudia Solís, acabamos de escuchar a la banda de Interpol con el tema Iron City. Interpol es una banda de origen estadounidense, son de Manhattan, Nueva York. Su frontman es el señor Paul Banks, que es la voz y la guitarra rítmica de esta banda. Ellos se presentaron en La Condesa para presentar su nueva placa discográfica. La placa se llama This Mirror Weighs a Ton, pero tuvieron una petición para los fans, donde les pidieron no usar celulares, no usar cámaras. Daniel Kessler fue el anfitrión. El nuevo material se va a presentar en agosto de este 2026. Se reunieron en el Panorama Studios en La Condesa junto con varios reporteros y algunos fans. Esta placa pues acababa de ser remasterizada, se presenta el próximo 28 de agosto y el primer avance que escuchamos de esta agrupación se llamó See Out Loud. Esto que escuchamos es el tercer sencillo, Iron City. También ahí platicaron que Paul Banks vivió en México y habla el español pues bastante fluido. También se sienten bien de que fuera el primer lugar donde compartiéramos estas canciones, es lo que nos dice la banda de Interpol. Y esa placa, This Mirror Weighs a Ton, o Este Espejo Pesa una Tonelada, sale a la venta, ya dijimos, el 28 de agosto de este 2026, después de 4 años donde la banda no estaba sacando ninguna producción discográfica. El álbum se va a llamar This Mirror Weighs a Ton, el primer sencillo así se llamó, Este Espejo Pesa una Tonelada, segundo sencillo, See Out Loud, y el tercer sencillo, estos que acabamos de escuchar, que se llama Iron City. Además de ser su primer lanzamiento, cambian de sello discográfico, Partisan Records. El disco fue producido por Andrew Wyatt, quien ha trabajado con gente como Rosalía y con otras bandas como MGMT y también con Charlie XCX. Síganos en redes sociales, nos encuentran como Supersónico 2.0 en Facebook. A continuación vamos a escuchar a La Rose. Ellos son un grupo de origen británico, es una banda de synth pop. Eleanor Jackson, o Ellie Jackson, es la frontwoman, quien toca el sintetizador y también escribe y coproduce junto con Ben Lenmaid. Vamos a escuchar a La Rose con esto que se llama Baby Line.

Ellie Jackson decide ponerle este nombre a la banda después de que ella estaba en una librería, encontró varios libros para bebés que tenían el nombre La Roche o La Pelirroja, mezclando intencionalmente pues con esa ese outfit que trae esta cantante. Su música también tiene bastante influencia de los años 80. Recordamos a bandas como Eurythmics, New Order, The Cure, Depeche Mode, The Human League, Yazoo, Duran Duran, Prince y Erasure. Ellie lanzó su segundo álbum Trouble in Paradise en 2014 y decide pues conservar el nombre del grupo. Esto que escuchamos viene en una placa que se lanzó el 6 de noviembre del 2026. Se va a lanzar, se va a llamar la placa All Flames, y esto que escuchamos, Baby Line, es el track número 10. Es el cuarto álbum de La Roche, el sucesor del álbum Supervisión, un álbum de 2020 que está escrito, producido y arreglado también por la propia La Roche. Afronta también, dice, que el colapso de una relación de 17 años. De esto va a hablar esta nueva placa de All Flames. Este disco dice las cosas como son, como soy y quién soy. En esencia, mi forma de procesar por qué me he comportado como lo he hecho y de despedirme de ello. Es lo que nos dice la cantante de esta agrupación, Ellie Jackson, de la banda La Roche. A continuación vamos a escuchar a Beck, este californiano conocido también como Beck Hansen. Él es músico, cantante, compositor y multiinstrumentista. Es originario de los Estados Unidos. Llega a la fama en los años 90 con ese estilo que tenía lo-fi, Slacker Rock. También pues ha combinado una serie de géneros como el folk, el soul, y está estrenando esto que nos recuerda mucho al sonido de la placa Sea Change. Esto que vamos a escuchar se llama Ride Lonesome. Es Beck en Supersónico 2.0.

0: Han pasado cerca de 7 años desde la última vez que escuchamos a Beck, aunque durante este periodo se mantuvo bastante ocupado trabajando con otros proyectos. Fue, pues, realizando canciones para Ride Lonesome, así se va a llamar esta nueva placa discográfica, que tiene ya fecha de salida. Saldrá el próximo 18 de septiembre de este 2026 bajo el sello Capitol Records. Son 12 canciones. Tiene como primer sencillo el track de In the Night, un tema que está producido por Beck y por Nigel Godrich. Pues aquí nos recuerda mucho ese sonido porque se aleja de las estructuras tradicionales. Tiene una guitarra, incorporando también un contrabajo y algunos arreglos orquestales. Para grabar, Beck recurrió a sus colaboradores de confianza, como es Smokey Hormel, Joey Ronkler, quien ha trabajado en otras placas como Sea Change, Morning Face y Mutations, que es uno de los temas que nos recuerdan bastante a ese trabajo que había realizado Beck. A continuación llegamos al track 45 Revoluciones. Vamos a escuchar a la banda Ecstasy, esta banda de origen británico, una banda que desafortunadamente ya no existe, una banda que surge a finales de los años 70. Son originarios de Swindon, Inglaterra. Al parecer ellos en 1978 y 2005 se mantienen activos. Tienen una evolución pues bastante punk en sus inicios, después un poco new wave. Las letras también llegan a tener varios éxitos en rankings del Reino Unido, en Canadá y en Nueva Zelanda. Esto que vamos a escuchar es del año de 1992. Aparece en la placa Nonsuch y está escrita por Andy Patrick. Vamos a escuchar la banda de Ecstasy con esto que se llama Ballad of Peter Pumpkinhead. Track 45 Revoluciones, Supersónico 2.0.
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Este tema habla de la historia de un hombre altruista que es asesinado por el gobierno. Fue reversionada por otra banda, la banda de Crash The Dummies, y de hecho creo que ellos tuvieron más éxito que la propia banda XTC. Esto en el año de 1995 para la película Dos Tontos Muy Tontos. Esta canción es la canción de apertura de la placa Non-Sosh de la banda XTC y comienza con un sonido de guitarra y ese riff clásico que nos recuerda mucho a Pete Townshend. Andre Partridge escribe toda la canción y dice que trató de hacer una melodía al estilo de Bob Dylan. Llegamos a nuestro track en español. Vamos a escuchar a Francisca Valenzuela. Esta cantante es originaria de San Francisco, California, pero de padres chilenos. Ella tiene la nacionalidad chilena y la estadounidense. También se consideró como una de las revelaciones de la música chilena en el año de 2006. Ella está estrenando placa discográfica hoy. La placa más bien sale a la venta el 30 de julio de este 2026. De esta placa que se llama Maldita, vamos a escuchar el track número 2 que se llama SOS. Este es el séptimo álbum de Francisca Valenzuela. Es un disco que nace desde la experiencia íntima. La maternidad y el posparto también es un trabajo un poco crudo, vulnerable y sin concesiones. Son 12 pistas que inician con Bugambilia como primer avance y el tercer sencillo es lo que vamos a escuchar. SOS es Francisca Valenzuela. Después nos vamos con la pauta informativa que identifica la estación de radio Radio UAA y regresamos con más música.

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2: Un minuto de poesía. Se equivocó la paloma, de Rafael Alberti. Se equivocó la paloma. Se equivocaba. Por ir al norte fue al sur. Creyó que el trigo era agua. Se equivocaba. Creyó que el mar era cielo. Que la noche la mañana. Se equivocaba. Que las estrellas eran rocío. Que la calor la nevada. Se equivocaba. Que tu falda era su blusa, que tu corazón su casa. Se equivocaba. Ella se durmió en la orilla, tú en la cumbre de una rama.
1: El reloj sigue avanzando. Ya son las 7 con un minuto.
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3: Sale a la venta la placa Reality Awaits, la placa de la banda The Strokes, hoy 24 de julio de este 2026. Es el séptimo álbum de estudio de The Strokes. Es el sucesor después de haber pasado 6 años de The New Abnormal, una placa de 2020 que fue producida por Rick Rubin. Se grabó en Costa Rica y se finalizó en distintas partes del mundo, entre ellas, por supuesto, Nueva York. Sale a la venta a través de Cool Records RCA. Una colección de 9 cortes que trae este tema que vamos a escuchar. Going Shopping es el primer sencillo y después da continuidad a Falling Out of Love. Vamos a escuchar a la banda de The Strokes con Going Shopping, track recién nacido, Supersónico 2.0.
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El lanzamiento original de esta placa se había pronosticado para el 26 de junio, después decidieron cambiarlo para el 24 de julio. Hubo varias, comentarios, decían que porque estaba el Mundial, no sé si realmente afectaría. También The Strokes anuncia ese 11 de junio que la placa Reality Awaits, su séptimo álbum de estudio, no llegaría para el 26 de junio, como estaba previsto, sino el 24 de julio. No dieron ningún motivo en ese momento. Después pasaron 8 días y el retraso salió publicado a través de Albert Hammond Jr., que él publicó a través de X un tweet. Antes sabemos que era Twitter, esta red social. Después decide borrarlo. Y la razón es muy sencilla: querían que la fecha de salida en streaming coincidiera con la fecha de salida del vinil. Es un tipo de ajuste que rara vez merece un comunicado propio y probablemente no lo habrían tenido si la pregunta no llevara 8 días sin respuesta oficial. Entonces, todas las especulaciones que hubo alrededor, pues la verdad era que querían que se juntara la fecha del vinil con el formato también MP3 y también salió a la venta en CD. El problema no es el motivo, es el canal. La respuesta de Hammond desapareció de X poco después de publicarse, pero uno de los fans lo compartió a través de Reddit. Así que hoy estamos escuchando la nueva placa discográfica que ya está a la venta de la banda The Strokes, una placa que llega 6 años después de la promesa de Ser, que se grabó principalmente en Costa Rica. A continuación vamos a escuchar a Willow, que también está estrenando placa hoy 24 de julio. La placa se llama The Thread. De esta placa vamos a escuchar el tema Talk on the Hill.

The Thread es un disco de Willow en que se incluyen 10 pistas. Se elige como primer avance Talk on the Hill y da continuidad con otro tema que se llama She's My Religion. Ella es hija de Will y Jada Pinkett Smith. Esto que escuchamos se presentó el 29 de mayo de este 2026. A continuación vamos a escuchar al grupo estadounidense de Southern Rock y Blue Rock, la banda de Alabama Shakes, formado en Atenas, Alabama, en el año de 2009. Digamos que es una especie de multiinstrumentistas formando esta agrupación el próximo 28 de agosto a través de Island Records. Van a presentar su nuevo material, su nueva placa, se llama I Must Be Dreaming. De esta placa vamos a escuchar esto que se llama I Feel Hope Coming.

La vocalista Brittany Howard destacó que el LP tiene un doble significado. Podría significar debo estar soñando porque el mundo está loco ahora mismo, o debo estar soñando porque el mundo es increíblemente hermoso. Son dos puntos de vista diferentes, son 11 tracks lo que va a tener esta nueva placa I Must Be Dreaming de la banda Alabama Shakes. Y a continuación vamos a escuchar a la banda irlandesa originaria de Dublín, juntos desde 1976, liderada por su frontman Bono Vox. Estamos hablando de la banda U2, que hace un par de semanas estrenaron el video Street of Dreams, un video que fue grabado en la Ciudad de México, donde hacen un abierto homenaje a esta ciudad. Se prepara también esta banda para su 50 aniversario del primer sencillo que lanzaron ya hace 50 años, una banda que se formó en 1976. Esto pues se grabó en el Zócalo capitalino, también hacen uso de un autobús que tiene colaboraciones del artista mexicano Chavis Mármol. También por ahí hay algunas calles, hablan de la calle de los sueños y también estrofas iniciales de Vértigo. Vamos a escuchar a U2 con el tema Street of Dreams.

Vanuatu pues ha visitado México en múltiples ocasiones desde el año de 1992, cuando fueron cuatro fechas en el Palacio de los Deportes como parte de el Super Tour, SoTV Tour, también en 1997 con el Pop Mart Tour, que se presentaron en ese momento en el Foro Sol, donde sabemos que tuvieron una discusión con los hijos del presidente, entonces presidente Ernesto Zedillo. También se estuvieron presentando en 2006 con el Tour Vértigo, algunas otras visitas en 2011 con el 360 grados Tour en el Estadio Azteca y en el Foro Sol en 2017 con The Joshua Tree Tour. Y llegamos al final del programa, gracias a todos los que nos escuchan todos los viernes a las 6:30 p.m. Repeticiones domingos 7 p.m. 94.5 FM Radio UAA. Cerramos con la banda de Goo Goo Dolls, una banda que se estuvo presentando en el Foro de las Estrellas en Aguascalientes. Esta banda está formada actualmente por Johnny Resnick en la guitarra y en las voces. Vamos a escuchar de la última placa, una placa que sale el 22 de agosto del 2025 y se llama Summer Anthem. Este tema que se llama Ocean es un EP que tiene 7 pistas. Resnick compuso 6 de los temas de esta placa. Cerramos, que tengan bonito fin de semana. Soy Claudia Solís, gracias en controles técnicos.

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Hola, hola, ¿qué tal? ¿Cómo están? Bienvenidos a Rock Machine. Yo soy Oswald Rodríguez y es momento de encender la máquina del rock en Radio UA 94.5 FM. Les doy la más cordial bienvenida y los invito a que me acompañen para disfrutar de una muy buena selección rockera. Y también les recuerdo que tenemos un WhatsApp aquí en cabina por si gustan comunicarse, 449-912-1588. Vamos a comenzar con nuestra playlist del día de hoy y en unos momentos más estaremos detallando cuáles son los temas que la componen. Bienvenidos, esto es Rock Machine, comenzamos.

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3: Ya estamos de regreso de nuestro bloque musical. Acabamos de escuchar A la Trampa con la canción El Poeta Dice la Verdad. Anteriormente, Martino con Real o Ficción. Y al inicio de este bloque musical, Mago de Oz con un tema de su álbum Alicia en el Metalverso, que se titula Somos los Hijos del Rock. Continuamos con más música aquí en Rock Machine. Escuchamos a continuación el Tropimetal de la Santísima Voladora y después a Ankara con Te Toca Sufrir. Sigue disfrutando de la música aquí en Rock Machine.

0: Mande matar a los Rolling Stones.
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2: Acabamos de escuchar a Ankara con Te Toca Sufrir y anteriormente La Santísima Voladora con Tropi Metal. Hemos llegado al final de la emisión del día de hoy aquí en Rock Machine. Yo les agradezco mucho su preferencia y su sintonía y los invito a que se queden en compañía del 94.5 de frecuencia modulada Radio UAA. Yo soy Oswald Rodríguez, los voy a dejar con esto de la banda Ninot. Esto es Cuando Te Vas. Que tengan bonita noche, pásenla bien y pórtense bien. Nos escuchamos la próxima.

0: 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En la Universidad Autónoma de Aguascalientes se puso en marcha de manera piloto la plataforma digital SMILE. En su unidad médico-didáctica, el sistema sustituye expedientes en papel por registros electrónicos, optimiza el control de insumos y facilita la supervisión docente en tiempo real. La herramienta beneficiará a más de 500 estudiantes de estomatología y optometría, además de los pacientes que se atienden en esas áreas. Durante una gira de promoción económica por los Estados Unidos, la gobernadora Teresa Jiménez sostuvo reuniones con empresas y organismos del sector automotriz para atraer nuevas inversiones a Aguascalientes. Entre los encuentros destacaron los realizados con los directivos de Tenneco y Martin Rea International, así como representantes de organismos especializados en innovación, manufactura avanzada y electromovilidad. La COFEPRIS autorizó el uso de Orfoglipron, el primer medicamento en México para el tratamiento de la obesidad y la diabetes tipo 2. El fármaco actúa sobre receptores relacionados con la regulación del apetito y la glucosa y podría convertirse en una alternativa para quienes prefieren evitar tratamientos inyectables. Su comercialización en el país comenzará en los próximos meses. Entre aliados del presidente Donald Trump, crece la preocupación por el impacto político de los nuevos aranceles impuestos a más de 60 países. Diversos sectores republicanos consideran que estas medidas podrían incrementar la percepción de inflación y afectar el poder adquisitivo de los consumidores, convirtiéndose en un factor de riesgo rumbo a las elecciones intermedias en los Estados Unidos.
1: 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Cuando hablamos de grandes estrellas de Hollywood, es imposible no mencionar a Elizabeth Taylor, ganadora de 2 premios Oscar y considerada una de las actrices más importantes de la historia. También fue famosa por su vida amorosa. A lo largo de su vida, se casó 8 veces con 7 hombres diferentes. Su relación más conocida fue con el actor Richard Burton, de quien se enamoró durante el rodaje de Cleopatra. Sus matrimonios fueron tema constante de revistas y programas de espectáculos, incluso llegando a inspirar a esta novela tan famosa de Taylor Jenkins Reid, Los 7 maridos de Evelyn Hugo. 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
7: En este momento, las 8 en punto.
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1: Son las 20 horas 8 de la noche en los estudios de Radio Educación. Su servidor José Luis Guzmán, a nombre de todo el equipo de la Subdirección de Información, le da la bienvenida. Le vamos a informar este viernes 24 de julio del 2026 en los próximos 30 minutos. Le invitamos. La presidenta Claudia Sheinbaum confirmó la reapertura de la frontera al ganado mexicano, por lo que a partir de agosto se reanudará la exportación de la producción nacional a los Estados Unidos. Esta nación había suspendido desde hace más de un año la importación de ganado debido a la presencia del gusano barrenador. La presidencia de la República afirmó este viernes que la imposición de nuevos aranceles de Estados Unidos a distintas naciones del mundo no impactará a México. Esto debido a que todos los productos que se exportan dentro del Tratado de Libre Comercio tienen cero arancel. El secretario de Seguridad y Protección Ciudadana, Omar García Harfuch, informó que el alcalde de Temoac, Morelos, Valentín Lavín Romero, asesinado hace dos días en su oficina del Palacio Municipal, ahí en el propio estado, estaba bajo investigación por sus presuntos vínculos con células delictivas. En lo internacional de la información, los incendios forestales registrados en Francia, también en España, han obligado a los gobiernos a declarar zonas de emergencia varias regiones de ambas naciones, y es que durante el 2026 son 1.140 las hectáreas afectadas por las llamas, 50% más que durante la ola de calor del año 2025. En medio de la falla de confirmación, la falta de confirmación de un número de desaparecidos en Venezuela, se guardó un minuto de silencio en memoria de las víctimas del doble terremoto que afectó hace un mes al menos 6 regiones del país. Mientras tanto, el presidente de los Estados Unidos, Donald Trump, descartó el lanzamiento de un ataque a gran escala contra Irán, pero afirmó que la nación islámica no muestra señales serias en torno a la continuidad de las negociaciones para la paz en la región. Pues vamos al detalle de la información. La presidenta Claudia Sheinbaum confirmó hace unos momentos la reapertura de la frontera del ganado mexicano hacia los Estados Unidos, por lo que a partir de agosto se reanudará la exportación de la producción nacional. En sus redes sociales, la jefa del Ejecutivo informó que a través de una carta de la secretaria de Agricultura de Estados Unidos, Brooke Rollins, se formalizó la reapertura del ganado mexicano. Detalló que instruyó a la Secretaría de Agricultura y Desarrollo Rural a acelerar también los trabajos y a la colaboración con Estados Unidos para a la brevedad reiniciar el movimiento del ganado. El resurgimiento de la plaga del gusano barrenador aquí en nuestro país motivó que Estados Unidos cancelara la importación de ganado mexicano el 11 de mayo del 2025, afectando así principalmente a los ganaderos del norte del país. En tanto, sigue el furor arancelario de Donald Trump. Tras el anuncio hecho por el presidente estadounidense de que aplicará un arancel extra del 10% a más de 60 países acusados por Washington de emplear trabajo forzoso en su producción, esta mañana la presidenta Claudia Sheinbaum señaló que el nuevo gravamen no aplica para México, pues solo se graban productos no incluidos en el T-MEC. Asimismo, la mandataria dijo que las negociaciones para la revisión de dicho tratado van por buen camino.
2: México se mantiene sin incremento arancelario por parte del gobierno de Donald Trump y solo permanece el 10% de arancel que ya se aplicaba anteriormente a todos los productos que estaban fuera del Tratado Comercial de América del Norte. Así lo precisó la presidenta Claudia Sheinbaum durante la mañanera celebrada en Morelos, al calificar de cordial el encuentro que la víspera mantuvo con el representante comercial estadounidense, Jameson Greer, a fin de avanzar en la revisión del T-MEC.
3: Fue una muy buena reunión. Van pues avanzando distintos temas. ¿En qué línea, digamos, va Estados Unidos? Porque hay que decir que la revisión que se está haciendo pues es sobre una nueva visión que tiene el gobierno de los Estados Unidos de protección de su economía y de imposición de aranceles al resto del mundo, incluido México.
2: La presidenta Claudia Sheinbaum expuso que se tiene que acordar la permanencia del T-MEC en el contexto del cambio de visión sobre la relación comercial que establece el gobierno del presidente Donald Trump y que busca disminuir la balanza comercial.
3: En este momento quedamos iguales que como estábamos antes. Y lo que queremos pues es todavía reducir las tarifas o los aranceles que pusieron y llegar a un acuerdo de largo plazo. ¿Qué busca Estados Unidos? Ellos le llaman reducir el déficit. Nosotros exportamos más a Estados Unidos de lo que importamos de Estados Unidos.
2: Para Pulso de Radio Educación, Víctor Bárcenas.
1: Por otra parte, representantes sindicales advirtieron que en la revisión del T-MEC deben abordarse las abismales diferencias salariales entre México, Canadá y los Estados Unidos.
4: En las negociaciones del T-MEC y concretamente en la rama automotriz, deben abordarse los asimétricos salarios que tienen en desventaja a los trabajadores mexicanos y aprovechar que esta industria no se vio afectada por el arancel del 10% impuesto por Estados Unidos. Así lo señaló el asesor de la Liga Sindical Obrera Mexicana, Francisco Retama, al exponer que en estos momentos la diferencia salarial es enorme, por lo que los sindicatos de Estados Unidos desde 2020 plantearon la necesidad de homologar las percepciones de los tres países y que se pagaran $16 por hora trabajada. El consejero de esa organización laboral, que ha asesorado a distintos sindicatos de la rama automotriz, señaló que punto importante de la actual situación es que en el pasado se atrajeron inversiones millonarias al ofrecerse márgenes de ganancia mayores a costa del empobrecimiento laboral de los mexicanos, en este caso los de la rama automotriz.
5: Y en ese entonces también se planteó la necesidad de que se pagara al menos $16 la hora en el sector automotriz, para que se pudiera gozar de un beneficio en el sentido de tener que aportar una cuota de origen menor en la generación de mercancías de este sector. Entonces creo que ahora estaríamos en condiciones similares. Vamos a la revisión del tratado y evidentemente un problema que se ha presentado es que no se cumple con esta condición.
4: Para Pulso de Radio Educación, Martín Marcos Velasco.
1: Bueno, también los distribuidores de automotores manifestaron que el anuncio de Trump no afectará al sector gracias al T-MEC. En otra noticia también de economía, el INEGI informó que en junio de este año el desempleo tuvo un aumento marginal al pasar de 2.7 a 2.9%, lo que significa 1.8 millones de personas sin empleo. También se incrementó el ya de por sí muy alto porcentaje de personas en la economía informal, que pasó de 54.8% a 55% de la población económicamente activa.
6: Crece la cifra de desempleo en México durante el mes de junio. 1.8 millones de personas se declararon sin trabajo, al subir la tasa anual de desocupación de 2.7 a 2.9%, informó el Instituto Nacional de Estadística y Geografía. Al publicar la Encuesta Nacional de Ocupación y Empleo de junio, el organismo resaltó que de las personas desocupadas, 10.6% no contaba con estudios completos de secundaria, mientras que las personas con mayor nivel de instrucción representaron 89.4%, de tal forma que bajó la tasa de participación económica de 59.8 a 58.8%. Asimismo, la tasa anual de informalidad laboral se elevó en el sexto mes del año al aumentar su porcentaje de 54.8 a 55% del total de la población ocupada en el país, lo que representó un total de 33.1 millones de personas, al tiempo que se observó un descenso en la tasa de subocupación al pasar de 7.4 a 6.6% de la población ocupada. En tanto que la población económicamente activa sumó 61.9 millones de personas mayores de 15 años, lo que representó una tasa de participación de 58.8%. Para Pulso de Radio Educación, Verónica Martínez Chavira.
1: Una investigación del diario Los Angeles Times reveló que al menos 13 mexicanos habían muerto durante ataques aéreos y marítimos realizados por las Fuerzas Armadas de Estados Unidos contra presuntas embarcaciones del narcotráfico en aguas internacionales. Estas operaciones implementadas por la administración de Donald Trump desde septiembre del 2025 suman al menos 221 personas fallecidas en 64 ataques y han generado señalamientos por posibles ejecuciones extrajudiciales por parte de organismos de la ONU y defensores de los derechos humanos. Entre los casos destaca la desaparición de 8 pescadores que zarparon en febrero del 2026 desde Punta Pérula, Jalisco, y la fecha coincide con un reporte del Comando Sur de los Estados Unidos que informó la destrucción de 2 embarcaciones y la muerte de 8 presuntos narcotraficantes en el Océano Pacífico. El secretario de Seguridad, Omar García Harfuch, informó que continúan las investigaciones para esclarecer la muerte del alcalde de Temoac. Se señaló que las autoridades trabajan de manera coordinada con la Fiscalía para recabar pruebas, analizar las líneas de investigación y dar con los responsables. El funcionario aseguró que no se descarta ninguna hipótesis y reiteró que el caso será investigado con rigor y transparencia.
2: El secretario de Seguridad y Protección Ciudadana del Gobierno Federal, Omar García Harfuch, confirmó que el asesinado alcalde de Temoac, Valentín Lavín Romero, estuvo involucrado en el crimen de los activistas sociales Samir Flores y Sandra Rosa Camacho, y por ello existía incluso seguimiento desde la Federación a estas denuncias. Durante la mañanera celebrada en Cuernavaca, Morelos, García Harfuch confirmó que la Fiscalía General de la República y el Centro Nacional de Inteligencia investigaban por estos hechos al alcalde de Temoac.
7: Sí, lamentablemente son estos dos hechos que están relacionados al alcalde, donde fue denunciado los homicidios de Samir Flores Soberanes y de Sandra Rosa Camacho Flores. La línea de investigación específicamente de esos homicidios la lleva la Fiscalía Local. Nosotros lo que con la Fiscalía del Estado y FGR en conjunto con el Centro Nacional de Inteligencia, esta era la línea, una de las líneas y uno de los delitos por los que se estaba investigando al alcalde específicamente por estos dos homicidios.
2: García Harfuch detalló las indagaciones ministeriales relacionadas con el asesinato de Valentín Lavín y su familia vinculada actividades delincuenciales.
7: También es importante señalar que el presidente municipal de Temoac se encontraba bajo investigación por posibles vínculos con células delictivas conocidas como los Aparicio y los Huazulco, relacionados con delitos de alto impacto como secuestro, extorsión, narcomenudeo y homicidio en distintos municipios de la región oriente de Morelos.
2: Para Pulso de Radio Educación, Víctor Bárcenas.
1: Una jueza de control dictó prisión preventiva a Dana Yanina N., de 18 años, convirtiéndose en la primera procesada por el presunto feminicidio de Dafne Zapata Quintos, la adolescente de 13 años que murió en el campamento de verano de la Academia Militarizada Marina Donitz en la ciudad de Madero, Tamaulipas. Ciudad Madero, Tamaulipas. Con más información sobre este caso vamos a escuchar a la periodista Marta Olivia López, directora del portal 1-2x3 Noticias Tamaulipas.
8: Hay una detención de una joven de 18 años por este caso, quien fue alumna de esa institución militarizada y también era auxiliar al momento de cuando estaba ahí Dafne en ese lugar, que estuvo 4 días. Bueno, se llama Dana Yanina. Ella acudió de manera, digamos, voluntaria a hacer una declaración a la Fiscalía Especializada en la ciudad de Tampico, Sin embargo, antes de que saliera, ella fue detenida como presunto responsable, o como, no sabemos todavía el cargo exactamente, porque no, la fiscalía no ha dado a conocer el caso. Sí, es investigada por el caso de la muerte, aunque no se sabe hasta qué nivel. Sin embargo, hay un giro importante. Tanto la abuelita Laura Martínez como a quien entrevistamos hace un par de horas, ella dijo que no cree la responsabilidad de esta jovencita. Así que Laura Martínez señala que no es de esta manera, que no se ha detenido a los directores de este colegio. Sin embargo, a una auxiliar, una pues jovencita de 18 años que solamente acudió a la fiscalía, es que la están deteniendo.
1: Bueno, la secretaria de Gobernación, Rosa Isela Rodríguez, informó que la presidenta le instruyó investigar a fondo el asesinato del periodista Alejandro Leyva Aguilar, ocurrido en Oaxaca hace un par de días. La funcionaria aseguró que se dará seguimiento puntual al caso y que las autoridades trabajarán para esclarecer los hechos y llevar a los responsables ante la justicia.
9: Por instrucción de la presidenta, tendremos reunión con la familia del periodista fallecido, también con algunos periodistas que nos han pedido una reunión por la exigencia de que el homicidio no quede impune, y así nos hemos comprometido a diversas reuniones. Entonces, esa es la instrucción de la presidenta, pues es muy clara, como en otros casos, que no hay impunidad.
1: Posibles irregularidades en la atención a solicitudes médicas de una persona que se encuentra en resguardo domiciliario, un juez de distrito fue suspendido temporalmente de sus funciones, informó el Tribunal de Disciplina Judicial. La instancia jurídica que encabeza la magistrada Celia Maya García precisó que la medida no significa que el juez sea responsable, sino que se implementó mientras se investiga lo ocurrido.
10: Por posibles irregularidades en la atención a solicitudes médicas de una persona procesada sujeta a prisión domiciliaria, fue separado un juez de distrito en materia penal. La comisión de receso del Tribunal de Disciplina Judicial aclaró que la medida cautelar no es definitiva y que el impartidor de justicia está siendo investigado. La investigación comenzó al recibir una denuncia del Tribunal de Disciplina Judicial a fin de determinar si la actuación del juzgador pudo haber puesto en riesgo la salud de la persona procesada. Ante la presunción de que las solicitudes de atención médica no fueron atendidas debidamente, el tribunal se reservó dar a conocer el nombre del juez suspendido y de la persona procesada. La suspensión es una medida preventiva prevista por la ley y se adopta mientras se investiga lo ocurrido, y no significa que el juez sea responsable ni se trata de una sanción definitiva. Ello se conocerá al concluir la investigación. Para Pulso de Radio Educación, Carlos Godín Estelles.
1: La Comisión Reguladora de Telecomunicaciones aprobó este viernes los lineamientos que regularán los derechos de las audiencias en nuestro país. Entre los objetivos de esta regulación, que estará abierta a consulta pública, se encuentra la de salvaguardar aspectos importantes como la distinción clara entre publicidad, periodismo, opinión y fake news.
6: Aprueba la Comisión Reguladora de Telecomunicaciones la propuesta de lineamientos para la regulación del ejercicio y protección de los derechos de las audiencias. Norma Solano, comisionada presidenta de la CRT, destacó los ejes principales de la propuesta y que se resumen en derecho a recibir información veraz, oportuna y contextualizada, en donde se distinga entre información y opinión, así como entre contenido y publicidad. Y para ello, se contará, dijo, con diversos mecanismos de protección, como lo es contar con defensores de las audiencias, criterios editoriales y medios que cuenten, además, y muy importante, con un código de ética.
11: Sabemos que es una demanda histórica, que en realidad no ha habido un instrumento accionable que permite y habilite el ejercicio de estos derechos desde que nacen en el 2014 con la Ley Federal en materia de telecomunicaciones y radiodifusión. Destacar que esta propuesta regulatoria recoge el catálogo de derechos que establece la ley, entre otros, el derecho de las audiencias a recibir información veraz y oportuna y la responsabilidad de los medios de no difundir información falsa, descontextualizada o información histórica como si fuera actual. Y esto desde luego es en el marco de los propios criterios de la libertad editorial y programática.
6: Para Pulso de Radio Educación, Verónica Martínez Chavira.
1: Y pasamos a la información internacional. El gobierno y los habitantes de Venezuela guardaron un minuto de silencio por las víctimas del doble terremoto que afectó a Venezuela hace un mes y que se mantiene, pues, a la nación bolivariana devastada. Las autoridades no han podido confirmar el número de desaparecidos, que suponen sean de 44,000. Esto mientras los equipos de rescate mantienen sus trabajos para intentar sacar cuerpos de entre los escombros. El Banco Central informó que trabaja junto con las autoridades financieras del país para diseñar una estrategia para la reconstrucción.
12: Efectivamente, todavía con la inquietud de muchas personas de encontrar a sus familiares, a sus seres queridos dentro de los escombros, por supuesto ya no con vida, pero por lo menos tener la certeza de que encontraron sus cuerpos para darle sepultura. Y además con las dudas, las incertidumbres sobre la cantidad de desaparecidos, que es un número que el gobierno no actualiza y que ayer el gobernador de La Guaira dijo no solo que no se tiene, sino que asumió que quizá nunca se pueda determinar una cifra certera en ese caso. También está la incertidumbre de quienes se han quedado sin techo y están repartidos en campamentos del gobierno o en muchos que son informales con carpas de ayuda internacional a la espera de soluciones más permanentes y también de asistencias en materia de alimentación y salud, incluyendo salud mental, mientras se van sumando llamados a que la ayuda con donaciones no disminuya como ha empezado a ocurrir en esta última semana. La última incertidumbre, por supuesto, es la de los impactos económicos a mediano y largo plazo, que todavía no se han terminado de cuantificar ni se sabe cómo se van a atender.
1: Y con este marco, el gobierno de la presidenta encargada Delcy Rodríguez anunció su decisión de retirarse de la Corte Penal Internacional. La mandataria dio a conocer la decisión, que calificó como firme y definitiva, al considerar que el organismo agredió a los pueblos del sur global al acumular expedientes de sus denuncias sin obtener respuestas. La Corte enfrenta un escándalo ante la destitución del fiscal general Karim Khan, acusado de agresión sexual contra una integrante de su equipo. El presidente de Colombia, Gustavo Petro, comenzó el cierre de su administración para entregar el gobierno a Abelardo de la Espriella el 7 de agosto. El mandatario ordenó el retiro de la espada de Simón Bolívar en la sede del gobierno para ser llevada a la Casa Museo, donde será exhibida. Tenemos los detalles con la agencia AFP.
13: En un acto solemne, la espada de Simón Bolívar es retirada de la Casa de Nariño, sede de gobierno de Colombia, para ser trasladada a la Casa Museo Quinta de Bolívar, donde volverá a quedar en exhibición tras convertirse, durante casi 4 años, en uno de los principales símbolos de la administración del presidente saliente, Gustavo Petro. La espada, transportada en una urna de cristal y custodiada por miembros de la Guardia Presidencial, salió poco antes del mediodía, hora local, e inició su recorrido por el Centro Histórico de Bogotá, mientras decenas de personas se congregaban para acompañar la jornada convocada por el gobierno. El mandatario colombiano se refirió a la espada en su cuenta de X, expresando que espera que el pueblo bogotano la cuide.
1: Los incendios forestales en Europa se mantienen sobre todo en Francia y España, donde las afectaciones registran más de 1.140 hectáreas dañadas por el fuego. El gobierno de Madrid declaró zonas de emergencia en varias regiones y solicitó a Bruselas liberar el mecanismo de respuesta de emergencias.
14: El cielo está

0: localidad de Colmenar del Arroyo. María, ¿cómo ha sido el momento en que os han evacuado? ¿Habéis podido prepararos de alguna manera?
1: No he tenido tiempo de reaccionar. Yo había trabajado de noche, entonces estaba durmiendo por la mañana. Esta mañana no he llevado los niños al campamento porque ya había bastante humo, caían muchas pavesas y de repente, pues eso, me ha pitado el móvil muy fuerte. Ya era desalojar. No hemos tenido tiempo de coger absolutamente nada. Hemos cogido el gatito, las dos cobayas, le he dicho a los niños que se prepararan algo corriendo en las mochilas y ya está.
0: Bueno, pues ya ves, Jessica, no han tenido apenas tiempo para prepararse. El gobierno español ha declarado la situación de emergencia aquí y también en la provincia vecina de Ávila, donde otro grave incendio, como decías, ha calcinado más de 9.000 hectáreas. A su vez, España ha pedido a Bruselas que active el mecanismo europeo de respuesta a emergencias y que le proporcione al menos 4 aviones, algo que la Unión Europea ya ha hecho, enviado 2 desde Grecia y 2 desde Italia.
2: La presidenta de la Comunidad de Madrid, Isabel Díaz Ayuso, salió a desmentir las acusaciones de no intervenir ante los hechos donde cientos de familias han quedado sin casa. La funcionaria afirmó que la coordinación entre administraciones es buena. Además, detalló que son 20.000 los evacuados. Escuchemos.
3: Ahora mismo, en total habrá unos 20.000 ciudadanos, vecinos, o bien confinados o evacuados. Seguimos centrados en salvar vidas, en que no haya lesiones importantes. En estos momentos estamos fuera de la capacidad de extinción del fuego en algunos frentes, así que sí que vamos a pedir que en las próximas horas todo el mundo pues siga en sus puestos como lo está haciendo la mayoría.
2: El ejército israelí inició una ofensiva en la ribera occidental ocupada por Cisjordania. Esto luego de que 4 palestinos y 2 israelíes murieron en enfrentamiento en la zona. El primer ministro israelí, Benjamín Netanyahu, afirmó que actuará con toda la fuerza contra los terroristas. Ampliada la información con AFP.
4: Soldados israelíes rodean un hospital de Naplusa durante una operación en el norte de Cisjordania. Es parte de una amplia operación anunciada el viernes por el ejército israelí tras un episodio de violencia que se saldó con 2 israelíes y 4 palestinos muertos. La violencia del viernes estalló cerca del asentamiento de Jabat Gilad y de la vecina aldea palestina de Tel, en un territorio ocupado por Israel desde 1967. Sin contar Jerusalén Este, más de 500.000 israelíes viven en asentamientos en Cisjordania, junto a unos 3 millones de palestinos. Tras el incidente del viernes, el primer ministro israelí Benjamín Netanyahu prometió actuar con toda la fuerza contra los terroristas y quienes los orquestan y patrocinan. Luego anunció una serie de medidas, entre ellas redadas en aldeas palestinas sospechosas de albergar militantes, y prometió acelerar la legalización de puestos de avanzada agrícolas y el establecimiento de otros nuevos en Cisjordania.
2: Y entre tanto, el conflicto entre Irán y los Estados Unidos, los ataques continúan ahí en medio de la nueva advertencia de Washington en torno a los activos iraníes congelados.
5: El mes pasado, Washington acordó en principio liberar los activos iraníes congelados. Ahora amenaza con gastarlos.
6: A partir de ahora, todos los daños causados a buques, carga o cualquier cosa relacionada con ellos serán pagados con dinero iraní que Estados Unidos tiene en su poder y bajo su control.
5: En respuesta a la amenaza, Irán advirtió sobre el caos.
7: Quienes celebran o se benefician de estos fondos deben recordar, una vez que los gobiernos normalizan la confiscación, los activos de nadie están a salvo. El caos resultante no será ni agradable ni pacífico.
5: Se han registrado 13 noches consecutivas de conflicto desde que se rompió el acuerdo de alto el fuego entre Irán y Estados Unidos. Medios iraníes informaron que Estados Unidos atacó la isla de Qeshm y la ciudad de Abbas. Mientras tanto, Irán atacó objetivos militares estadounidenses en Jordania, Bahrein y Kuwait. Ahora se ha abierto un nuevo frente. Los hutíes de Yemen, aliados de Irán, atacaron 2 petroleros saudíes en el Mar Rojo, otro importante punto estratégico para el transporte marítimo.
2: Están ustedes informados. Este 24 de julio del 2026, todo el equipo, Raúl García y Ángeles Hernández en redacción, Coordinación Nacional, Rafael González, Coordinación Internacional y Realización, Gabriela Pérez. En la edición de notas, Fortino Longines, controles técnicos, Norma Bárcenas, Tania Nicanor y Alan Rodríguez en redes sociales. Les saluda su servidor José Luis Guzmán. Gracias, hasta el próximo lunes.

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2: La hora exacta, las 8:31 minutos.
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0: ¡Ea, bandita! Bienvenidos sean todos ustedes a esta hora y media más, rockerota de la noche, aquí en Rock City 94.5 FM de Radio UAA. Yo soy Betty Torres y es un gusto enorme estar con todos ustedes durante esta hora y media de puro, total y absoluto rock and roll que va a ir directamente hasta sus oídos a través de esta frecuencia. Y vaya entrada, hace mucho que no la escuchaba, hace como 10 años que no escuchaba esta entrada de mi queridísimo Víctor Mesa, fue el que nos grabó.
1: Ah, vaya, vaya. Entrada.
0: Con su voz tan peculiar. Ay, me encanta.
1: Sí, debería hacer otras cosas.
0: Sí,
1: como
0: y de hecho, fíjate que ya estamos conmemorando nuestro 19º aniversario de Rock City. Ya, pues de hecho, es en esta semana que cumplimos 19 años al aire, morros, banda. De verdad, muchísimas gracias.
1: Me tocó estar en tus 18.
0: Exactamente, y pues bueno, ya estamos cumpliendo 19 años al aire ininterrumpidamente. Bueno, ha habido 2-3 ocasiones en que pues hemos tenido que ceder el espacio a eventos especiales, pero la verdad es que han sido muy pocas veces, y la verdad es que siempre hemos estado al pie del cañón. Y de verdad agradezco un montonal a todos mis operadores que han formado parte precisamente de Rock City, a mi queridísimo Checo Pacheco, que déjenme platicarles que hubo una ocasión en que él estuvo al frente de la producción de Rock City, que lo hizo bastante bien. Ya me andaba quitando la chamba. La verdad es que lo hizo bastante bien, me encantó mucho su producción. Y también pues a todos los que han formado parte, mi queridísimo Osvaldo Rodríguez, por supuesto. ¿Quién más ha pertenecido a esta? ¿Quién más? Mi queridísimo Checo, no me acuerdo yo. ¡Gary! ¡Ay, sí es cierto! Mi queridísimo Gary también fue parte fundamental de Rock City. Pepe Funk también. Hugo. Y bueno, también hay otras dos personas más que...
1: que han formado y que han desfilado por estos espacios. El famoso vaquero.
0: Mucho. No. ¿Te
1: lo cuenta?
0: No, nunca fue operador de Rock City. Es más, ni sé quién es.
1: Ah, recorcho, ¿no? Está bien. Todo tiene razón, pues no, sí es cierto, él ni es operador.
0: No.
1: Operador, dícese, sí. La persona que está allá en controles.
0: Exactamente.
1: Y que son muy buenazos, ¿eh?
0: Sí, por supuesto.
1: No cualquiera le mueve ahí a las teclas.
0: Un crack. No, y de hecho, fíjate... me encanta porque simplemente con la mirada ya sabe mi queridísimo Checo Pacheco qué es lo que ocupo. O sea, yo le lanzo la mirada de Checo, ayúdame. Y no, hombre, mi queridísimo Checo, mira.
1: Sí, mero, los chavos de controles siempre están
0: sí.
1: Con ese instinto, ¿no? Con un sexto sentido en marcha.
0: Así es. Y bueno, pues con esto vamos a comenzar pues festejando el 19º aniversario de Rock City, donde la música no tiene límites. Y bueno, también por cierto, cabe resaltar y un agradecimiento a Radio UAA, a Radio Universidad, quienes me han dado el total apoyo en pues los eventos de aniversario, por supuesto, la transmisión especial, a todos y cada uno de los que han formado parte de pues la producción de las transmisiones en vivo, pues que la neta se la han rifado, a todos los pues los directivos precisamente de Radio y Televisión de la Universidad Autónoma de Aguascalientes. Un agradecimiento muy grande. Y pues esperemos que esta vez no sea la excepción. En esta ocasión vamos a hacer algo muy especial, porque recordemos que cada aniversario hacíamos una entrega de premios a lo mejor del rock hidrocálido, o en su defecto hacíamos un festival de aniversario. En esta ocasión, pues este año tocaba la entrega de premios a lo mejor del rock hidrocálido, y pues siempre me acompañaba mi queridísimo José Antonio Ricardaño Lavarrieta.
1: Sí.
0: Que pues bueno, lamentablemente pues ha dejado este plano existencial. Pero, este plano terrenal. Y pues en esta ocasión quiero rendirle un merecido homenaje. Entonces este aniversario Y esta entrega de premios se va a posponer precisamente para darle el turno a un homenaje bastante merecido a mi queridísimo José Antonio Ricardo Ayala Barrieta, que en paz descanse y que pues por supuesto fue parte fundamental y fue una pieza bastante importante en la creación de este programa. Y pues bueno, gracias a él, pues él fue el que me motivó precisamente a hacer este espacio, el que me dio la confianza y el que pues siempre me alentó a pues hacer todo lo que se me ocurría. Él me decía, sí, tú hazlo. Y pues por eso hice la entrega de premios, que la verdad, si yo hubiera sabido a lo que me metía, nunca lo hubiera hecho, pero me aventé.
1: Y atinadamente, ¿no?
0: Sí, la verdad es que fue algo muy chido y pues que va a seguir, por supuesto, pero este año estamos de luto, así es que le vamos a hacer un homenaje a Ricarday. La fecha va a ser el sábado 26 de septiembre, entonces, pues bueno, todavía está, lo estamos armando, apenas vamos a empezar a armarlo y toda la onda para pues que esté chido para todos ustedes, para todas las personas que quieran ser parte de este gran evento, por supuesto, bastante merecido para nuestro queridísimo José Antonio Ricardo Ayala Barrieta. Y bueno, con esto, pues damos inicio precisamente a la sección Memorias, mi queridísimo vaquero. Tú también, de verdad, muchísimas gracias por pertenecer a Rock City.
1: No, pues, gracias a ti, Betty, de verdad, por darme la oportunidad. Y para mí, tú sabes que es un sueño estar aquí contigo, con la mejor locutora de estas ondas musicales. Esa barbero, dime. No, de verdad, qué bueno.
0: Algo quiere el vaquero.
1: No, qué bueno que te encontré. La vida así es, ¿no? Por algo nos encontramos. Exactamente. Por algo, ese día, no sé, te conocí en un bazar, ¿no? Un sábado al mediodía.
0: Sí. Sí, ¿no? Esa es una canción de Flans, vaquero.
1: No, rayos. Bueno, total, qué chido, porque uno de mis sueños, de muchos sueños que he tenido y que se me han cumplido desde morrito, de chamaco, era estar en una estación de radio. Y aquí estoy, ¿no? Tú estás siendo parte de este sueño, de verdad, y me siento, pues muy contento de estar aquí contigo y compartir cada palabreja que se me sale, cada cosa que decimos, y me divierto muchísimo.
0: Muy bien, qué bueno.
1: Gracias, Betty, por la oportunidad.
0: No, pues de qué. Pues quédense con nosotros porque vamos a tener una entrevista bastante interesante con Vicente Jáuregui. Él fue integrante de San Pascualito Rey y que pues nos trae una nueva producción. Recuerden que hoy va a estar Gabriel Marián, ex vocalista de Rata Blanca. Y también pues vamos a darles algunos detalles y pormenores del Festival Candelabrum Metal Fest, que se va a llevar a cabo el próximo 11, el 12 y 13 de septiembre. El 11 va a ser la prefiesta, pero nosotros nos vamos a lanzar de una vez desde el 11, porque queremos estar en todo.
1: ¿Y de una vez te quedas a las fiestas patrias?
0: Claro.
1: ¿Ya estando ahí?
0: Sí, en todos lados, en la albóndiga de Granaditas.
1: Ah, sí, mero.
0: La albóndiga de Granaditas.
1: Al cabo vas a traer café.
0: Pues está por ahí, ¿no?
1: Pues la claro, ahí está, ahí arribita, ahí un lado.
0: ¿Verdad?
1: Sí.
0: Nos vamos a quedar ahí. Porque yo supongo que se pone chido, ¿no?
1: Pues va a ser ahí mismo en el foro donde es el Cervantino.
0: No sé, yo la verdad es que lo desconozco.
1: A ver, ¿dónde va a ser el Candelabro?
0: El Candelabro va a ser en León.
1: Ah, bueno, pues que tiene que ver la albóndiga en esto.
0: Ay, o sea, me estás diciendo que me quedé a las fiestas patrias.
1: Me voy a caer en la albóndiga. No, pues una cosa es una cosa y otra cosa es otra cosa.
0: Mira,
1: pero bueno, ya estando allá.
0: La edad hace mella.
1: No, pues por eso te digo, Betty, vamos. Okay. Ahí ese canal te tiene así, ¿verdad?
0: Ok, bueno, vamos ya a la sección Memorias.
1: Vámonos.

0: Vamos a hacer frío.
1: Yeah, bandita. Bueno, pues ya estamos en la sección memorias. Y mi queridísimo vaquero, ¿qué es lo que vamos a recordar un día como hoy? Aparte de la creación de Rock City.
0: Así mero, mi estimada Betty. Bueno, pues esta sección, como todas las demás, bien gustadas. Y esta primera, que es la de memorias, pues como cada viernes les damos esa cordial bienvenida a este espacio, donde viajaremos a través del tiempo con las canciones que marcaron generaciones y siguen sonando tan vivas como el primer día. Pónganse cómodos, mis estimados amigos, suban el volumen porque durante este espacio vamos a recordar grandes clásicos lanzados un día como hoy, 24 de julio, y no es el mero día de San Juan. No, nada que ver con San Juan, ¿verdad?
1: No sé qué es San Juan, pero...
0: 24 de julio, el día de San Juan.
1: No sabía que era día de San Juan.
0: Bueno, descubriendo algunas curiosidades que hay detrás de cada canción y, por supuesto, dejándonos llevar por la música. Comenzamos con este viaje musical. Aquí es cuando mi buen productor pone una especie de cortinilla. Bueno, ya la puso. No estaba preparado, ¿estás de acuerdo? Bueno, 1976.
1: ¿Le pasaste la escaleta?
0: A ver, ¿quién es aquí la mera mera?
1: A ver, ¿le pasaste la escaleta? Que en la mía no viene eso, ¿eh? Ahí te encargo.
0: Bueno, tienes razón, no está el... cuando dice, cuando yo diga, comenzamos este viaje musical. Entonces, se empieza la música. ¿Cómo le podemos llamar? ¿Cortinilla?
1: Uh-huh. Rompecortes, pues, cortinilla.
0: Así mero, truas. Sí, como que... Bueno, ya la pondremos, ¿no? Bueno, 1976, mi estimada Betty, querido uh-huh. público, Elton John and Kiki D nos deleita con un clásico que ya sabías que murió. Es más, déjate cuento.
1: Sí,
0: Elton John escribió esta canción junto con Bernie Taupin utilizando seudónimos. Lo hicieron como un divertido homenaje a los grandes duetos de la década de los 60. Además, fue el primer sencillo de Elton que llegó al número uno tanto en Estados Unidos como en el Reino Unido. Es un tema lleno de alegría que demuestra que dos grandes voces pueden crear música. Escuchemos con Elton John y Kiki D, Don't Go Break My Heart. Escuchen y disfruten.

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1: Yeah, bandita. Bueno, pues ya regresamos después de escuchar esta gran rola y mi queridísimo vaquero. Se me olvidaba también, bueno, no se me olvidaba, claro, por Cuéntanos. Supuesto que no, nunca, jamás. Hoy viene Gabriel Marián, va a estar en el Rocotlán, por supuesto cantando sus rolas y cantando canciones de Rata Blanca. Recordemos que él fue vocalista de Rata Blanca en el 97. Que realmente no grabó así un disco en estudio, sino más bien él estuvo como en las giras que hicieron en esos años. Y de hecho, bueno, sí grabaron, pero fueron así como recopilaciones de éxito de esas zonas. Entonces, pues sí, hay dos discos grabados con Gabriel Marián, de las giras que hicieron con Rata Blanca en el 97, 96, 97 y 98, me parece. Por ahí así. Entonces, hoy va a estar en Rocotlán para que se lancen. Rocotlán es el que está ahí en Colosio, en una placita. Pues no vamos. Recuerdo la plaza, pero sí, vamos a ir.
2: En corto aquí.
1: Por supuesto, sí está cerquita.
2: Ya estamos.
1: Entonces, pues bueno, ahí está la información. Mi queridísimo vaquero, continuamos.
2: Bueno, pues esta canción quería añadir algo más, mi estimada Betty. Y me recuerda que esto de las personas que llegan a nuestra vida para cantar con nosotros en los mejores momentos. Hay que cuidarlas, valorarlas y nunca dejarlas de agradecer, porque son los que nos hacen el camino más ligero.
1: Exactamente.
2: Entonces, este dueto que hace Elton John con Kiki D, no hombre, pues, suena de maravilla, ¿no? Bueno, y nos vamos a 1980, un 24 de julio. Billy Joel sorprendió con este tema porque mezcló el rock con ritmos latinos, especialmente influencias del bossa nova. Él mismo confesó que quería una canción relajada, elegante, diferente a todo lo que estaban haciendo en ese momento. Una muestra más de que salir de la zona de confort puede dar resultados extraordinarios. Y suena de Billy Joel, Don't Ask Me Why. Escuchen y disfruten.

0: 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Yeah, bandita. Ya regresamos. Mi queridísimo vaquero, continuemos.
1: Bueno, pues fíjate que hay un dato también interesante. En 1990, un 24 de julio, comienza un juicio por negligencia contra Judas Priest en Reno, Nevada, porque su disco Stained Glass contenía mensajes subliminales que provocaron que dos jóvenes se suicidaran. ¿Tú qué crees de eso? ¿Tú qué puedes añadir a esta información?
0: Bueno, pues realmente ese juicio se desestimó precisamente porque los antecedentes de los jóvenes, uno de ellos llamado Raymond Belknap, que fue el que lamentablemente falleció, pues tenían antecedentes de violencia intrafamiliar, de abandono, de pues que realmente vivían cosas bastante feas en su círculo familiar, ¿no?
1: Claro,
0: no sé. Y James Benz, que fue el que sobrevivió, pues quedó desfigurado de la cara. Pero pues sí, o sea, obviamente todo eso no tiene absolutamente nada que ver con las canciones de Judas Priest, sino imagínate cuánto suicidado no, pues, hubiera
1: y le echan la culpa. Seguramente algún grupo ultraconservador le ha echado la culpa, ¿no?
0: Ay, sí, como siempre, como tan siempre, gordos, ¿no?, que caen. Pero bueno.
1: Y qué bueno que hay. Eso veo, para hacer polémica.
0: Sí, si no, no tendrías. Estaría muy aburrido esta onda.
1: Sí, Pirín. Bueno, pues. Y estimada Betty Torres, ¿podemos continuar?
0: Sí, claro que
1: bueno,
0: sí.
1: Bueno, con su permiso.
0: Adelante, adelante.
1: 1982, un 24 de julio. Llegó el momento de subirle a la intensidad a esto. Esta canción nació, fíjate bien, porque Sylvester Stallone pidió a Survivor un tema especial para la película de Rocky 3. En un poco tiempo se convirtió en un himno mundial por eso de perseverancia y fuerza de voluntad que imprime esta canción. Hasta hoy sigue siendo una de las canciones más utilizadas para motivar deportistas y personas que buscan superar cualquier reto. Entonces, pues, sin más, pues vamos a escuchar de este famoso grupo, Eye of the Tiger, The Survivor. Escuchen y disfruten.

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8: Yeah, bandita. Bueno, pues ya regresamos de esta pequeña pausa institucional para pues seguir con más memorias y pues ya estamos casi a punto de tener una conversación cálida con mi queridísimo Vicente Jauregui de San Pascualito Rey.
9: Muy bien. Bueno, pues esta rola que escuchamos, mi estimado público, Betty, pues nos muestra que cada día es una oportunidad para levantarte después de cada caída. Mantén la mirada firme, cree en ti y nunca dejes de pelear por aquello que te hace feliz. Y vámonos hasta el 2011.
8: Wow.
9: Cerramos con una descarga de energía, aunque originalmente esta rola, I Love It Loud, fue lanzada en 1982, pero en el 2011 volvió a tomar fuerza gracias a las giras mundiales de Kiss y se consolidó como uno de los momentos más esperados en sus conciertos. El famoso coro, pensado para que miles de personas lo cantaran al mismo tiempo, y vaya que lo consiguieron. Es imposible escucharla sin querer levantar el puño. Entonces, pues, vámonos sin más. I Love It Loud, de Kiss. Escuchen y disfruten.

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1: Bueno, pues es así como terminamos este espacio. Así llegamos al final de una edición más, mi estimada Betty, de Memorias. Gracias por acompañarnos en este espacio, en este breve espacio. Me gustó muchísimo. Llena de recuerdos, buena música y esas historias que hacen aún más grandes nuestros artistas favoritos. Recuerden que cada canción guarda un momento, una emoción, una gran parte de nuestra historia. Sigan disfrutando de la vida con esta buena actitud, compartiendo sonrisas y dejando que la música sea siempre la banda sonora de sus mejores recuerdos. Los dejo en las manos de nuestra compañera Betty Torres, quien ya está lista para encender la cabina con su sección Rockearte, donde el espacio del heavy metal toma control. Excelente fin de semana, nos vemos hasta la próxima edición de Memorias. Que el rock siempre nos acompañe. Betty Torres, adelante.
2: Mi queridísimo vaquero, muchísimas gracias. Gracias por darme la estafeta que, pues, gracias.
1: Thank you so much. Ahí está.
2: Gracias, ChatGPT.
1: Thank you, ChatGPT.
2: Y bueno, mientras tanto, déjenme platicarles que ahora sí ya tenemos la llamada con mi queridísimo Vicente Jáuregui, directamente de algún lugar de la República Mexicana, seguramente. Y pues vamos con la sección Rockearte.

0: Anita. Bueno, pues ahora sí, déjenme presentarles orgullosamente, y es un honor tener aquí a mi queridísimo Vicente Jáuregui, porque pues nos trae una canción bastante interesante que tiene que ver con, pues, con el poder de uno mismo, ¿no? Mi queridísimo Vicente, muy buenas noches, ¿cómo estás?
1: ¿Qué onda, Betty? Un gustazo estar aquí con ustedes en esta este viernes lluvioso. Bueno, acá en la Ciudad de México llueve, no sé, por allá.
0: Ay, no, aquí está el calor. Estamos en la canícula.
1: ¿Qué onda, vaquero?
2: ¿Qué onda? ¿Cómo estás, Vicente?
1: No, les vamos a mandar tantito de estas nubes, para que les refresque allá el clima.
0: Sí, por favor.
2: Bueno, tuvimos lluvias abundantes la semana antepasada y pasada, ¿no?
0: Sí, claro, sí estuvo lloviendo. Pero fíjate que aquí en Aguascalientes no llueve tanto como allá en la Ciudad de México. Aquí es una lloviznita y se inunda toda la ciudad.
2: No es cierto.
0: Claro que
2: hay buenas tormentas,
0: sí.
2: También, claro.
0: Ay, le llaman tormenta a una lluvia. Bueno. Pero nada, sí hemos tenido algunas lluvias muy fuertes, no tanto como en la Ciudad de México, lo repito. Pero pues ahorita sí estamos sufriendo con el calor.
1: Me imagino, ¿no? Pero pues lo bueno es que seguro se están echando una chelita ahí.
0: Híjole, todavía no, pero ahorita.
2: Todavía no, pero saliendo.
0: Ahorita saliendo,
1: ya es viernes.
2: Me va a dar una sed de esa mala.
0: De esa de la peligrosa.
2: Sí.
0: Mi queridísimo Vicente, a ver, platícanos qué fue lo que te pasó, qué experiencia tuviste que pasar para escribir precisamente una de las rolas, pues, que estás lanzando ahorita, que se llama La tibieza de tu amor.
1: Sí. Pues yo creo que, bueno, es una rola que desde el título anticipa bastante de qué va, ¿no? Creo que, yo creo que a todos nos ha pasado, pues, tener algún tipo de romance o ahí como que nos gusta alguien un montón y medio empiezas a salir, medio empiezas a andar, pero como que sientes que la otra persona está siendo tibia, ¿no? Como dicen ahora, migajera.
0: Ajá.
1: Como que nomás te trae ahí ilusionada de que va a pasar algo, pero no se concreta y todas las señales que manda pues son como confusas, ¿no? Entonces, pues yo dije, eso me ha pasado a mí y a muchos amigos, amigas, y pues hay que hacerle una rola. La verdad que la rola me salió muy espontánea, un día de insomnio que no podía dormir, me salió casi completa, así como la letra y la melodía. Entonces, cuando me pasa eso, digo, esto hay que grabarlo, ¿no? Cuando salen las canciones muy de una sola sentada, ¿no?
0: Oye,
1: entonces,
0: sí.
1: Así fue el nacimiento de esa rolita.
0: Exactamente, y qué fortuna la tuya tener precisamente esa habilidad de plasmar tu sentir en una canción y, pues bueno, que salga hermoso aquello tan feo que uno siente. Y sí, cierto, tienes muchísima razón. Creo que todos hemos pasado y vivido cosas así. Y creo que la reflexión, precisamente, no sé si te ha pasado más de una vez, pero yo con una tuve. Bueno, no te creas. Sí, he tenido varias. Son distintas situaciones y diferentes contextos, obviamente, pero hay una en particular que siempre te marca, así como que de por vida, y como que de ahí aprendes, ¿no? Como a quererte a ti mismo y a decir, o sea, pues como dice tu canción, o sea, ya basta, ya no quiero más de esto y ahora, pues, o sea, sáquense por allá, ¿no?
2: ¿Tú crees que aprendes en la primera?
0: No, bueno, no sé, depende.
1: A mí la neta, la primera no aprendí,
2: ¿cómo crees? No,
1: darme muchos tropezones.
2: Volver y levantarse y volverse a caer y levantarse otra vez y así pasa.
1: Sí, no, el que aprende la primera, maestro, ¿eh? No sé de esos. Sí, no.
0: Pero
1: y,
0: bueno.
1: Y yo creo que, fíjate, ahorita me di cuenta que mucha gente comparte memes que hablan sobre ese tema, ¿no? De la tibieza, ya sea a nivel romance o a nivel político, o sea, de como que ahorita está muy, muy marcado que no hay que ser tibios en la vida, ¿no? Porque pues, la vida es muy corta. Y creo que la intensidad es lo que al final le da sabor, ¿no? A esta vida que se pasa tan rápido. Con tibiezas no se disfruta igual. Y como vi un meme que decía, ni el café, ni la cerveza, ni el amor deben de ser tibios, ¿no? Tienen que ser intensos.
2: Así mero.
0: Exactamente, oye, sí, cierto. Y fíjate que retomando eso que dijiste sobre la política y estas ondas, creo que también se presta para la situación social que estamos viviendo ahorita, ¿no?
1: Claro, claro, claro. Sí, porque de repente también estamos muy, quizá medio ensimismados mucho en el teléfono, como que nos involucramos ya muy poco en la vida comunitaria, por así decir, que como que ya pasan cosas y no nos unimos como sociedad para hacerles frente, ¿no? A veces como que el internet nos tiene muy alejados de esa capacidad que había antes de unirse y manifestarse y exigir también al gobierno, ¿no?
0: Exactamente, y fíjate que sí es cierto, eso lo aprovechan precisamente para tener así como alienada a la gente que pues no le interese como que sumarse a lo que realmente es muy importante en nuestra sociedad y en el país, ¿no? Hace poquito
2: que seamos así tibios,
0: como exactamente, que no te metas así como que no
2: pienses, así quédate,
0: que no nos enteremos de cuáles son nuestros derechos y hasta dónde nosotros tenemos permitido pues sí, o sea, dejar, digo, voy a tocar un tema bastante delicado, pero hace poquito hubo un suicidio de un profesor precisamente por una falsa acusación.
2: Qué mala onda.
0: Entonces, o sea, desde ahí como que es una alerta, digo, no es la primera persona mediática que hizo eso, bueno, y el profe no era mediático, precisamente él se hizo viral por un video que grabó, pero ya ha habido muchos casos anteriores, Armando Vega Gil, aquí hay un caso también de un amigo que pasó precisamente por lo mismo, entonces ya no son casos aislados y creo que ese es un tema, pero hay muchísimos temas que incumben muchísimo en la sociedad como para que nosotros seamos tibios ante lo que está sucediendo y que es alarmante y que las redes sociales por la inmediatez pues lo dejemos pasar y digamos, ay, pues bueno, ese es un tema que pues va a pasar, ¿no? Y a lo que sigue y el scroll en la vida y pues no. Entonces, pues sí, creo que tu canción debe de tener precisamente ese mensaje también, pues de levantar, ¿no? No tanto que nos levantemos con nuestras pancartas y vayamos al Palacio Nacional, pero, o sea, que sí nos enteremos de cosas que realmente, pues, tienen importancia y relevancia para la vida social, ¿no?
1: Sí, totalmente. Yo por eso siempre digo que las letras de las canciones realmente son de la gente, ¿no? Del público, porque pues cada quien le da una lectura distinta y el mensaje se complementa con la persona que escucha. Entonces, uno nunca sabe cómo le va a resonar una canción a alguien, ¿no? Uno quizá la escribió románticamente, pero también puede tener esa cuestión de resignificarse políticamente o hacia donde se quiera, ¿no? Eso es lo interesante del arte y de la música.
0: Exactamente, que puedes tomarlo de muchas cosas. Pero bueno, totalmente. Precisamente tú, ahorita, ¿cómo te encuentras en el amor? ¿Ya estás mejor?
1: No, ahorita estoy bastante bien, ¿eh? De hecho, le decía a un amigo, a Chucho Tormenta, que fue el productor, que Chucho Tormenta pues trabaja con Enjambre y con Rebel Cats y algunas bandas. Yo le decía, la verdad es que ahorita estoy muy bien, o sea, ya no me ha pasado esta cosa de la tibieza.
0: Qué bueno.
1: Pero tenía que sacar la rola, o sea, tenía que hacerlo en algún momento y pues sentí que ahorita era el timing estaba chido para darle salida, ¿no? Muchas veces no siempre uno saca las rolas cuando estás, por ejemplo, cuando andas muy depre, pues andas tan depre que ni te salen, no te salen las canciones, ¿no? A veces hay que curarse poquito para que esa energía
2: fluya,
1: pues, que de alguna forma te llega para escribir, pues para que sí fluya, ¿no?
0: Ajá.
1: Entonces, sí, o sea, como que eso pasa con las canciones, ¿no? Que nacen a veces ya cuando uno está más sanado, ¿no? Por así decir.
0: Así es. O que permuta.
2: La gente está muy deprimida, está muy down, y es cuando surgen los exitazos.
0: Sí.
2: Puede ser, ¿no? También.
1: O también, claro. Yo soy de los que necesito sentirme un poquito mejor, pero hay gente que sí, no sé, Radiohead, me imagino que sí es así, ¿no? De que Tom York, cuando está súper depre, es cuando le salen esas rolotas, ¿no?
0: Exactamente, oye, sí es cierto. Y bueno, o esperar a que ese sentimiento permute y te dé el coraje precisamente para que salga con ese sentimiento y ese empujón que necesita la rola, ¿no?
1: Exacto, sí, también eso, ¿no? Como, sobre todo para interpretarla como debe.
2: ¿Qué tipo de sentimiento quieres transmitir, ¿no? Cuando andas muy contento, bueno, pues seguramente saldrán frases muy motivadoras. Cuando andas muy down, pues seguramente saldrán algunas notas bastante migajeras, en ese sentido, ¿no?
1: Exacto.
2: Sí, sí.
1: Sí, es, al final eso es lo padre de la música, que todas las emociones, si te fijas, todas las emociones humanas se pueden traducir a canciones, ¿no? Y por eso hay tantos subgéneros y tantas diversidad de sensaciones. Y eso es lo mágico de la música, que la emoción que quieras la puedes llevar a una canción o a una pieza musical, y el lenguaje, esas 12 notas de la música occidental son infinitas, ¿no? Mientras conectemos con una emoción real, sale algo, pues siempre sale algo que conecta, puede conectar con la gente, ¿no?
0: Exactamente. Y bueno, mi querísimo Vicente, hablando precisamente de la rola que vamos a escuchar a continuación, y precisamente hablando de estas de ese sentimiento que pues surge precisamente, las demás canciones que van a englobar este disco ya están ya las podemos escuchar, o todavía falta para que se complete toda la producción de un disco.
1: Todavía falta, la verdad es que ahorita todavía estoy en un proceso de sigo componiendo, entonces no creo que este año logre sacar ese disco, más bien yo creo que voy a ir sacando algunos sencillos, algunas rolas así como esta, y eventualmente quizá como en marzo, abril del 27 ya pueda tener un álbum completo, ¿no? Entonces va a ser hasta una sorpresa para mí. Ahora que me lo preguntas, me quedé pensando, pues sí, eso es lo padre también de estos procesos creativos, dejarse sorprender y a ver a dónde te va llevando el mismo flujo, ¿no? De la música, que siempre es misterioso, ¿no? No se sabe dónde va a parar uno cuando se pone a crear canciones.
0: Exactamente. Y bueno, pues que te traigan aquí a Aguascalientes también, presentaciones. Uf, que vayas a tener
1: próximamente. A la feria.
0: Sí, ya pasó, pero tú vente.
1: Con San Pascualito Rey sí fui un par de veces a la feria de San Marcos. Ajá. Y me encantó la experiencia.
0: Sí, claro, está muy padre. Oye, pues hubieras avisado, te hubiéramos llevado a las tortas de Resistol.
2: Un tour hidrocálido.
1: Un tour hidrocálido, sí faltó. Pues
2: para la próxima,
0: ¿cómo no? Te llevamos a las aguas termales.
1: Sí. Ah, súper, súper jalo. Entonces hay que ir en diciembre para que haga frío, porque no.
0: No, aquí sí son calientitas.
2: Sí, sí, sí.
1: Bueno, yo puestísimo, súper jalo.
0: Muy bien, bueno, sí, pues ya está, estamos.
2: Aquí está tu casa, Aguascalientes.
0: Y bueno, próximamente piensas retornar a Aguascalientes para deleitarnos con tus rolas.
1: Pues me encantaría, o sea, mira, la verdad es que ahí depende uno mucho de recibir una invitación, ¿no? Ya sea de pues de algún foro, alguna feria como es de este tipo.
0: Ajá.
1: Porque pues las ganas y la voluntad del músico pues siempre están de ese lado de si querer ir, ¿no?
0: Sí, claro.
1: Entonces, pues sí, depende un poco de que si me invitan, yo obviamente iré con todas las ganas, ¿no? De llevar mi música, encantadísimo.
0: Muy bien, bueno, pues ahí atención. Move Agency. Ahí tienen para que mi queridísimo Vicente Jauri venga a cantarnos estas rolas despechonas.
2: Así es, donde dice: no quiero ser tu perro, ni quiero ser, no quiero la tibieza de un amor que no es sincero. Así más o menos va, ¿verdad? Estimado Jauri.
1: Así dice la rolita.
0: Sí, no quiero tus migajas, no quiero ser tu perro, no quiero la tibieza de un amor que no es sincero.
2: Ajala.
0: Qué ole. Y pues precisamente, pues, ¿qué más? Vamos a escuchar esta rola, mi queridísimo Vicente, y regresamos contigo para que nos sigas contando más de las tibiezas del amor.
1: Buenísimo. Escuchemos la tibieza del amor.
0: Vámonos. Escuchen y disfruten.

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0: Yeah, banda, bueno, pues ya regresamos. Mi queridísimo Vicente, ¿ahí sigues?
1: Aquí andamos todavía.
2: Aquí está, todavía.
0: Muy bien, bueno, pues este track fue lanzado el pasado 26 de junio, ya prácticamente hace un mes de este sencillo que estás promocionando. Y pues, ¿cómo te ha ido precisamente con la recepción de La Tibieza de Tu Amor?
1: Pues digo, creo que algo muy padre de esta época es que la recepción, que el feedback que recibes es muy directo en redes sociales.

0: la gente te escribe directo a tu... O sea, eso nunca había existido, ¿no? Como que antes uno sacaba una rola y pues, no te enterabas tanto qué sentía la gente. Y ahora la recepción fue pues, muy buena, porque de entrada se sorprendieron de que hubiera una trompeta, por ejemplo. ¿Qué? Ahí en el final, nunca había hecho eso. Y creo que me encantó esa reacción, porque siempre busco sacar un poquito de onda a la gente y a mí mismo, hacer arreglos que no te esperarías, ¿no? Que estén ahí. Y se generó esa reacción, ¿no? Como de mucha gente me dijo, pero ¿por qué metiste una trompeta? Y yo sí, ¿por qué no, no?
1: ¿Por qué no?
0: Sí.
1: ¿Y si sí?
0: Esa trompeta era un solo de guitarra cuando yo maqueteé la canción.
2: Ajá.
0: Y Chucho Tormenta, el productor, me dijo, oye, mejor quitemos el solo, que es como muy obvio, y metamos una trompeta que va a ser así súper diferente a todo lo que haces. Y dije, hagámoslo. O sea, creo que cuando uno contrata un productor, tienes que quitarte un poco de en medio y confiar en que los caminos que marca esa persona, pues, pueden aportarle, ¿no? Y entonces fue confiar en su decisión y en su criterio, y pues ahí está el resultado, ¿no? Un final de rola muy, muy distinto.
2: Exactamente, no, hombre, ese Chucho Tormenta, la neta, sabe, le sabe.
0: Se la sabe, ¿cómo no?
2: Sí, hombre, muy bueno. Pues no por nada Enjambre y bandas como Rebel Cats, pues tienen tanto éxito, precisamente por esa pulida de producción.
0: Exacto, esa atención al detalle, ¿no?
2: Sí, muy bien. Oye, pues la verdad es que bueno, me da muchísimo gusto, mi queridísimo Vicente. No sé si quieras agregar algo más para la gente que te esté escuchando acá en Agüitas.
0: Pues nada más que quizá decirle a la gente que descubran música nueva. Siento que ahorita hay un montón de cosas sucediendo en México. O sea, hay un montón de bandas, proyectos ahí. Y está padre seguir con ese... Me acuerdo que antes era mucho más la común que nos diéramos a la tarea de descubrir lo raro, lo que no estaba escuchando todo el mundo, y siento que se ha perdido un poquito esa costumbre, y ahora como que el algoritmo nos dice qué escuchar, ¿no? Entonces, yo diría eso, ¿no? Salgámonos del algoritmo y descubramos la música rara y diferente.
2: Sí, oigan, vamos a darnos otra vez la vuelta al chopo para intercambiar CDs y toda la onda.
0: No, y ahora que es tan fácil, imagínate, antes uno tenía que ir al salir de su casa, subirse al metro, cargar tus discos. Ahora es tan fácil como picar botones, entonces no hay pretexto, ¿no? Para no estar ahí como curioseando entre las tantas músicas nuevas que hay.
2: Exactamente. Mi queridísimo Vicente, de verdad te agradezco muchísimo estos minutos de tu tiempo para esta entrevista tan interesante y tan intensa. Y pues esperemos verte pronto por aquí en Aguascalientes, pues tocando, y si no, pues vente, aunque sea un fin de semana, aquí te llevamos
0: a cotorrear, ¿verdad?
2: A cotorrear, sí.
0: Sí, me gustaría, la verdad que les voy a tomar la palabra.
2: Sí, claro, eres bienvenido acá. Acá tienes tu casa.
0: No, muchas gracias, Betty Vaquero, por el espacio, lo aprecio un montón. Y pues saludos a toda la gente que está por ahí escuchando. Les mando un fuerte abrazo.
2: Muchísimas gracias, mi queridísimo Vicente. Muy buenas noches. Y pues nosotros vamos a seguir escuchando metal y rock.
1: Así mero. Y si sigue viviendo en la Ciudad de México, mi estimado Vicente, ojalá que la lluvia te inspire a hacer una nueva rola.
0: Sí, a lo mejor. Como ya no voy a salir, igual hoy sale una rolita.
1: Ya está.
0: Nueva.
2: Muy bien, bueno, pues quédate a escuchar precisamente estas bandas que seguramente no conocías en la sección Metalmanía.
3: Metalmanía.
2: Y fíjate qué chido, a mí sí me gustan los días lluviosos, como que, no sé, me pone el corazón muy contento.
1: De hecho yo voy a acampar cuando está lloviendo.
2: ¿En serio?
1: Sí, de hecho tengo mi casa de campaña lista, hoy me va a llover. Pero antier hizo un viento bien sabroso.
2: El sueño que yo tengo es precisamente tomarle fotografías a un rayo así como en un...
1: ¿No caen rayos allá para donde vives o qué?
2: No.
1: ¿Por qué no? Si hubo una tormenta hace 2-3 días.
2: Ay, sí, a duras penas llueve ahí una chispilla ahí. Pero bueno, en fin. Vamos ahora a la sección...
1: Vamos
2: ahora a la sección Metalmanía. Ah, ya estamos en la sección Metalmanía, ¿verdad? Ay, santo Dios. Bueno, vamos a escuchar precisamente una rola de Rata Blanca, que seguramente mi queridísimo Vicente sí conoce a Rata Blanca. Porque precisamente el día de hoy Gabriel Marián va a hacer acto de presencia en Rocotlán, que está por allá en la avenida Colosio. Entonces, si ustedes no conocen ese lugar, váyanse a dar una vuelta. El día de hoy Gabriel Marián va a estar pues tocando canciones, obviamente, de Rata Blanca, algunas canciones de su autoría. Y pues solamente para que se den un quemón, vamos a escuchar esta rola de Rata Blanca que se llama Solo para Amarte. Escuchen y disfruten.

0: Bandita, bueno, pues acabamos de escuchar precisamente esta rola Solo para Amarte de Rata Blanca. Y bueno, ahora sí viene lo cuchicuchesco porque vamos a
1: Viene lo
0: escuchar
1: bueno.
0: a una banda que se llama Ahora No Ir, que déjenme platicarles y contarles el chisme.
1: Cuéntanos.
0: Bueno, esta banda, Ahora No Ir, estaba contemplada para presentarse en el Candelabrum, pero de hace 2 años, del 2024. Entonces, pues canceló la banda, último, creo que fue la única banda que canceló en ese año. Pero sinceramente, pues no pasó a mayores, nadie se quejó, nadie dijo nada. Y
1: Nadie
0: yo
1: se dio
0: sé,
1: cuenta.
0: pero yo sé de muy buena fuente, bueno, pues no sé de muy buena fuente, ser de la fuente real, mi queridísimo Keisha Quintero, pues sí se preocupó mucho. Porque pues cómo le iba a quedar mal precisamente pues al público que estaba esperando precisamente una de las bandas pues más esperadas precisamente del Candelabrum Metal Fest. Porque pues esta, si, bueno, ustedes saben que el Candelabrum Metal Fest es un festival que se hace que de bandas de nicho, bandas pues para personas que realmente les encanta el metal y que pues saben, para pues decirlo muy a grandes rasgos, para puros trus. Pero bueno, ahí vamos a ir nosotros. No me considero true, pero
1: Reconócelo.
0: me encantan las bandas que se van a presentar aquí. Ahora Noir es una banda que nace en el año de 1993 y que surge, bueno, su género es black trash, porque sus letras son muy oscuras, muy acá del, ay, sí, el diablo y así. Pero sus riffs son
1: Le
0: muy
1: saco la lengua al diablo
0: rápidos,
1: y
0: muy
1: Willy
0: así.
1: Willy, sí.
0: Sí, entonces, bueno, su lírica precisamente es muy black, muy densa, muy oscura. Y su, pues la música es bastante, pues son riffs pesados, y bueno, pues qué les puedo decir. Tiene muy pocos discos en su haber, o sea, no es de las típicas bandas que sacan un disco cada año y así, ¿no? Nada más tienen 5 discos. El primero fue un EP, que salió en el año de 1995. Posteriormente en el año de 1996 sacan su long play y después hasta el 98 sacan pues ya un disco ya más crudo, ya más visceral, más maduro, llamado Deep Tracks of Hell. Y luego en el 2004 vuelven a sacar otro disco llamado The Merciless. En esta etapa pues ya se vuelven como más, pues una banda ya de culto, ¿no? Como pues lo son. Y su última producción fue en el 2018, llamada Ahora Noir. Fue un regreso bastante esperado, muy, muy directo, muy crudo, como ellos son, pero sin dejar de lado su esencia, aunque pues ya más mejor producidos. Y bueno, una de sus rolas más emblemáticas que la vamos a escuchar precisamente el día de hoy va a ser Dark Lung of the Storm. Y pues nada más chéquense para aquellos metaleros de huesos negros. Esto es Ahora No Ir, esta banda que ya nos debía su presentación precisamente porque los estuvimos esperando en el 2004. Pero ahora sí dicen,
1: Que
0: ahora
1: sí
0: sí
1: vienen a
0: nos
1: venir y
0: presentamos,
1: están ya
0: ahora
1: en
0: sí
1: el,
0: no, no,
1: están en el
0: no
1: cartel.
0: les vamos a quedar mal. Espero que no pase como lo de Grave, que bueno, ya están perdonados. Esto es Ahora Noir con Dark Lung of the Storm. Escuchen y
1: Y
0: disfruten
1: disfruten.
0: esta belleza.

0: Bandita, bueno, estás. Pues, ¿qué les parece? ¿A poco no un trash acá rico, sabroso?
1: Sí, solo
0: acá
1: bien,
0: muy ochenterón. Bueno, ochenterón y no. O sea, sí, sí, tiene...
1: Tiene
0: pues
1: algo.
0: Es ese trash rico y sabroso, poderoso, de alto octanaje, con líricas muy black. Eso. Entonces, pues bueno, ahora no ir, pues ahora sí, la neta, los vamos a ver y ay, ya estamos muy... puestos precisamente para escuchar a Aura Noir, ahora sí, totalmente en vivo y en directo. Y bueno, otra de las bandas muy esperadas del Candelabro Metal Fest es Solitude Eternus. Ellos, pues también es una de las bandas pues representativas precisamente del género. Déjenme platicarles que esta banda viene de Estados Unidos. Ellos se formaron en el año de 1987. Y pues, ¿qué les podría decir? Pues ellos pues se generaron su propia historia. Y pues bueno, ellos se cuecen aparte. Es un doom bastante peculiar. Y bueno, pues, ay, es que ellos hacen un doom, pero la verdad es que tienen un sonido bastante, pues sí, bastante peculiar, muy de ellos, muy, o sea, no es un doom como, ay, bueno, es
1: como
0: único,
1: explícalo.
0: Único y detergente. No sé, es que es un doom, o sea, es que ¿cómo les podría decir? Pues ellos tienen su propio sonido, o sea, tienen una esencia
1: un
0: bastante...
1: sonido original.
0: O sea, sí es Doom, pero muy característico, vaya. Su primer disco sale en el año de 1991, es su álbum debut, y precisamente los que lo catapultaron precisamente como una banda de culto en el Doom en Estados Unidos. O sea, él no tiene tantos arreglos así como armónicos, como el Doom que, oh sí, me voy a cortar las venas, y no, o sea, no caen en la monotonía, ni en sus excesos acá de pues rolas así tan melodiosas y así. Bueno.
1: Sí, mira, está viendo que son de Arlington, Texas.
0: Ajá. Posteriormente, en el siguiente año, en el año de 1992, sale Beyond the Crimson Horizon. Pues todavía con... pues más claro, ¿no? Una continuidad de su debut, diciendo, nosotros aquí nuestros chicharrones truenan. En el año de 1994 sale Through the Darkest Hour. Y pues este disco se oye un poco más melancólico, pero todavía sigue siendo un peso pesado. Y en el año de 1996 sale Downfall. Este disco es pues es un poco más intenso que los demás. Sigue siendo una banda de culto. Y posteriormente su última producción sale en el año de 2006, llamado Alone. Y pues este disco confirma precisamente lo sustancial que es la banda. Y pues ellos pues cierran aquí como que su etapa de banda, y pues van a hacer una presentación especial para el Candelabro Metal Fest. De hecho, una de las razones por las que ustedes tienen que asistir al Candelabro Metal Fest es que varias de las bandas van a presentar un set bastante especial. Uno, porque era una banda que ya se había despedido de la escena del metal, que ya no iba a tocar nunca jamás, pero se reunieron precisamente para presentarse en el Candelabro Metal Fest. Van a tener sets especiales de sus discos más emblemáticos, y son presentaciones únicas que solamente el día del Candelabrum se van a presentar. No van a tener alguna otra presentación, no sé, no van a ir de mini gira como generalmente sucede. Son presentaciones únicas e irrepetibles que van a tener en el Candelabrum Metal Fest, bandas que nunca en la vida habían pisado México. Entonces eso es algo que hace único y singular al Candelabro Metal Fest. Entonces nada más por eso, pues les recomiendo precisamente que escuchen a Solitude Solitude Eternus, con esto que se llama Phantoms. Vamos a la rola y regresamos para despedir. Ah, no, ya despedimos. Ah, es ok. Bueno, antes de despedirme, porque ya me están diciendo que ya me calle, que mucho bla bla bla.
1: Si no, no vamos a escuchar la rola completa, si no, no importa, no. Betty, no le hace.
0: Bueno, es que sí, la neta sí me pasé de lanza porque dura como 6 minutos la rola, ¿no? Sí, sí me pasé de lanza yo. Bueno, no, se pasaron de lanza los Solitude Eternus.
1: ¿Por qué hacen rolas tan largas, no?
0: ¿Por qué hacen rolas tan largas? No se crean. Bueno, por eso vayan al Candelabro Metal Fest. Para que, pues, escuchen el set completo. Espérame. El día de hoy va a haber un tributo a Héroes del Silencio, a Caifanes, a Enanitos Verdes, a Los Fabulosos Cadillacs, con Berna Quintanar en el Foro San Luis. Y en el mismo Foro San Luis va a haber un tributo a Panda el día de mañana. No nada más a Panda, a Allison, a The Strokes, a Blink-182, a Enjambre, a División Minúscula, a Zoé, a los Artríticos Monkeys. Nada, cierto, Arctic Monkeys.
1: Así dice Artríticos Monkeys.
0: A los Artríticos. Ay, perdón, pero es que esa banda no me gusta. Ah. Bueno, No, yo sé, es una banda buena, pero a mí no me gusta, En fin, el día de mañana allí en el Foro San Luis. Y bueno, sí, mi queridísimo Berna, un saludo, lo vi hace poquito. Bueno, ya, basta de tanto bla bla bla. Ahora sí, nos despedimos precisamente con Solitude Eternus, con esto que se llama Phantoms. Nos escuchamos el próximo viernes en punto de las 8:30 de la noche. Muchísimas gracias a mi queridísimo Checo Pacheco en los controles. Gracias a mi queridísimo Vaquero. Y pues un saludo muy grande a mi queridísimo Vicente Jauregui, que estuvo platicando con nosotros un ratito. Yo soy Betty Torres y nos escuchamos el próximo viernes. Adiós. Hasta pronto.

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5: Desde Ciudad Universitaria, las 10:02.

0: Les damos la bienvenida, soy Osok Semuluk, esto es Urbe Sessions, el sonido de la ciudad. Esta noche tendremos música de The Orb y David Gilmour, The Chemical Brothers en las novedades, lanzamiento desde Tijuana con Nortec Collective, y en la reseña presentada por mi compañera Ile Díaz, nos trae esta noche a la DJ y productora ucraniana Miss Monique. Recuerden, estamos todos los viernes a las 22 horas, transmitiendo en Radio UAA 94.5 FM desde Aguascalientes, México. También en la red nos pueden sintonizar en radio.uaa.mx. Esto es Urbe Sessions. Comenzamos.
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0: The Orb. Fundado en 1988 por Alex Patterson y el miembro de KLF, Jimmy Cauty, The Orb comenzaron como DJs de ambient y dub en Londres. Sus primeros conciertos estaban inspirados por artistas de ambient y música electrónica de los años 1970 y 1980 como Brian Eno y Kraftwerk. Su sonido psicodélico les granjeó un seguimiento de culto entre clubbers que escuchaban su música en pleno bajón del viaje inducido por el consumo de sustancias. The Orb ha mantenido siempre una temática relacionada con el consumo de drogas y con la ciencia ficción, a pesar de haber sufrido cambios personales en su configuración, incluyendo la salida de Cauty y otros miembros como Chris Weston, Andy Falconer, Simon Phillips y Andy Hughes. Patterson es el único miembro permanente del grupo, siguiendo y trabajando como The Orb junto al productor suizo-alemán Thomas Feldman, y posteriormente con Martin Joe Glover de Killing Jokes y Tim Brand de Dread Zone. Vamos a escuchar esto, que es una colaboración de The Orb y David Gilmour, Round Side Assembly Solar Sphere of Affliction Mix Movement, The Orb and David Gilmour.

The Chemical Brothers es un dúo británico de música electrónica formado en Manchester en 1989 por Tom Rowlands y Ed Simmons. Al principio se hicieron llamar The Dust Brothers, pero tuvieron que cambiarlo debido a que ya existía otro grupo en Estados Unidos con el mismo nombre, conocidos por sus actuaciones en vivo junto con The Prodigy, Fatboy Slim y otros más. Fueron los pioneros del género Big Beat, aunque después se enfocaron en fusiones combinadas con otros estilos. Vamos a escuchar esta novedad, vaya, y lanzamiento también, ¿por qué no? The Chemical Brothers, un remix de A Boy, A Girl a cargo de R-Bad.

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1: De Nortec, Bostich y Fusible, y a modo de celebración prepararon una versión nueva y renovada de su clásico tema Tijuana Sound Machine, un éxito para la pista de baile que sigue animando fiestas en todo el mundo y ha acumulado decenas de millones de reproducciones. TSM 2024 es fiel al original, con ritmos y capas actualizados, manteniéndose fiel a las raíces de la canción. La canción ya está disponible en todas las plataformas de música, disponible en Atmos, mezclada en los Amazon Studios, en las plataformas que admiten el formato. Tijuana Sound Machine es la canción principal de su icónico álbum de 2008 lanzado a través de National Records, que fue nominado a un Grammy y catapultó a Bostich y Fusible al escenario global, aclamada como hipnotizante y de múltiples capas por la LA Weekly y cálidamente recibida por los medios de comunicación y los fanáticos de todo el mundo, con decenas de millones de reproducciones hasta la fecha. Los pioneros de la electrónica de Tijuana, Nortec, Bostich más Fusible, y miembros fundadores de Nortec Collective, son conocidos por crear un innovador género de música electrónica que mezcla los sonidos de la música mexicana con ritmos electrónicos, inventando un estilo de música que llamaron Nortec, una fusión de norteño y tecno, una convergencia de alta tecnología y baja tecnología del norte y el sur, un sonido y un movimiento que los ha convertido en embajadores globales no oficiales de Tijuana y México, habiendo actuado en todos los continentes del planeta y tocando en grandes festivales y escenarios, incluyendo Coachella, Glastonbury, Port America, Roskilde, Vive Latino y la ceremonia de apertura de los Juegos Panamericanos, por nombrar solo algunos. Su música e influencia han sido reconocidas globalmente, obteniendo varias nominaciones a los Grammy y Latin Grammy a lo largo de sus 25 años de carrera. Vamos a escuchar este lanzamiento de Nortec, Bostich y Fusible, TSM 2024.

0: En un momento regresamos.
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1: En Radio UAA, las 10 con 31 minutos.
0: Continuamos.

0: Regresamos de la pausa y les recordamos que estamos todos los viernes a las 22 horas por la señal de 94.5 FM Radio UAA. Síguenos en redes sociales como @urbesessionsmx. Muy bien, no se diga más, los dejamos con nuestras reseñas especiales. Continuamos.
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soy Ile Díaz, les presentamos nuestra reseña Background. Miss Monique. Alessia Arcuya obtuvo su fama a través de su podcast Mind Games y Mimo Weekly. Miss Monique toca en muchos de los principales festivales de música de baile electrónica de todo el mundo y es una de las DJs de house progresivo más populares. Sus videos de YouTube suelen alcanzar millones de visitas. En diciembre del 2021, Beatport la seleccionó como artista del mes. Lo que la distingue es su cabello, que siempre está teñido de verde. En 2019 funda el sello discográfico Siona Records, en el que publica su música y producciones de otros artistas. Su estilo se puede clasificar entre house progresivo y techno. Yo soy Ile Díaz y nos vemos en la próxima reseña para Urbe Sessions.

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2: Desde Ciudad Universitaria, las 11 con un minuto.
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4: Muy buenas tardes, amigos de Radio UAA. Los saluda con el gusto de siempre su servidor y amigo Checo Pacheco en compañía de...
5: Hola, bienvenidos a otro programa de Sencillito. Yo soy Airán Ferco.
6: Y yo soy Ceci Ruiz. Bienvenidos a otro programa y justo ya de regreso de vacaciones, casi nuevo semestre, incluso hasta nuevo clima, porque ya no ha estado tan lluvioso como anteriormente.
5: Cuando
6: estaba.
5: Quiere, Aguascalientes un día llueve y al otro mucho calor.
4: Sí, hoy tengo está mucho calor en especial.
5: Bueno, le hace honor a su nombre.
4: Será porque acabo de llegar, entonces ahora sí me tocó la hora del solecito. Regularmente ya es la hora que voy de regreso a mi casa, pero ahora sí me tocó llegar a la hora del solecito, ¿no?
5: Checo presumiendo que él sí tuvo vacaciones y nosotras no.
6: Sí, ya sé. Checo, muy feliz, muy descansado, muy todo. Y nosotras,
5: dándolo todo. Somos las mejores guerreras de aquí.
4: ¿Cómo les fue en mis vacaciones? Platícanos.
5: Trabajamos mucho.
4: Trabajaron mucho.
6: Exactamente.
4: Qué bueno, qué bueno. Como adultas responsables que ya son.
5: Sí.
4: Bueno, como adultas, dejémoslos
5: como adultos.
4: En adultos.
6: Sí,
4: nada más,
6: sí, responsables
5: no,
6: todavía,
5: jóvenes.
6: 100% no.
5: Adultos se escucha muy
6: bien. Está más cañón ser adulto joven que adulto. Yo creo que ya en la edad adulta ya te acostumbraste, y en el adulto joven apenas vas descubriendo qué cosas y descubriendo pues muchas cosas de esta vida que están muy difíciles.
5: Prepárense los que ya, o sea, este es su último semestre o de que ya terminaron, sí, porque la vida está bonita pero complicada.
6: Consejo, pero empiecen a trabajar desde antes para que encuentren pues experiencia laboral.
5: Sí.
4: Pero no es cierto que te acostumbras, te resignas, que es diferente.
6: Ah,
4: ¿no?
6: Bueno,
4: ya dices,
6: no hay
4: otra. Ya tengo que pagar el agua. Ayer, por ejemplo, llegué a mi casa 3 horas sin luz y yo preocupado porque si no va a haber luz ya, y la acababa de pagar también, es lo que me dio más coraje, ¿no? Dije, bueno, ¿qué habrá pasado? Y ahí investigando con los vecinos, sí, creo que alguien chocó con un poste o algo así. Ah. Y yo a mí lo que me preocupaba era lo que tenía en el refrigerador. Dije, ¿dónde se echa a perder o algo?
6: Cierto,
4: no.
6: Cierto.
4: Afortunadamente, ya. Pues ya.
6: Se y luego corrigió. La comida, la canasta básica, y está súper cara. Que dicho, ya vieron que va a subir un producto muy famoso de bebida.
4: No, muy digas, necesario para
5: no
4: mí.
5: No me digas, ya basta.
6: Oigan, ya. Pero ya hay que continuar con más música porque si no aquí...
5: Nos estamos desahogando de nuestra vida.
4: Exactamente. Oigan, un agradecimiento a Rafa Polo ahí en los controles técnicos, al buen Sau, y ya están por ahí también los hermanitos Alas, Huicho, Ray. Un saludo para ellos que están acá apoyándonos en la parte técnica de este programa. Y bueno, vamos a arrancar con la música. Un proyecto que me gustó mucho, que me llamó mucho la atención, me entusiasmó mucho porque aparte sus raíces están en mis tiempos. Lo mejor del rap chicano se une ahora en un dueto que se hace llamar Negros de la Raza. Es el nuevo proyecto integrado por Sendog, miembro de Cypress Hill, y Kemo de Black Chican, ex integrante de Delinquent Habits. ¿Qué les parece? Un supergrupo que se está formando, sacaron un disco completo y como primer sencillo tiene esta canción que se llama Super Vato. Vamos a escucharla.

0: pues ahí tuvimos este proyecto Negros de la Raza con esta canción Super Vato. ¿Qué les parece?
1: Oye, está muy movida, ¿eh?
2: Y empezamos muy bien el viernesito.
0: Puro boom bap y hip hop chicano de la vieja escuela. Eso me gusta, me entusiasma. Y ojalá podamos seguir escuchando mucha música de ellos durante mucho tiempo.
3: Oye, creo que eso también se refleja mucho en sus vestuarios, ¿eh?
2: Sí, pues sí.
3: En los videos musicales que estábamos revisando, los vi, dije, mira.
0: Aparte, un video animado muy chido que sacaron para esta rola. Sí, sí, sí. No, es toda una cultura, la cultura chicana, tanto, bueno, con la música en general, el rock, con los Lobos del Este de Los Ángeles, con Osomatli, con un montón de bandas, en la Santa Cecilia, un montón de bandas que están girando allá en Estados Unidos. Y bueno, mexicanos, estadounidenses ya de nacimiento, pero hijos de migrantes mexicanos.
2: Sí, muy icónicos con su cultura y con lo que demuestran en su música.
0: Sí.
2: Y también vamos a pasar con un artista que también es muy... Él demuestra mucho en sus videos musicales, en sus letras. Y no, no nos vamos a ir de este tono de alegría, pero con un contexto medio...
0: Diferente.
2: Diferente. Miren, les hablo del artista Siddhartha. La verdad es que Siddhartha es de mis artistas favoritos mexicanos, hablando. Tiene muy buenas canciones y va a sacar un nuevo álbum. Les aviso que su nuevo álbum se llama Radio Nostalgia y lo va a lanzar este 30 de julio. Estamos a nada de que lo lance. Y él ya ha sacado varias canciones como Abrázame, Tú y Yo, Escápate Conmigo. Y esta canción, que también ya la pueden ir escuchando, se llama Quiero Enterrar Mi Corazón. Vamos a bailar, de que la van a escuchar y ustedes van a decir, wow, me encanta, la van a bailar. Pero ya cuando la escuchas tiene un trasfondo un poquito triste, un poquito nostálgico. Les digo que Siddhartha nos comenta que esta historia la hizo pensando en alguien que tiene un duelo. Ese duelo como muy difícil. Y ya saben que pues aquí todos nos proyectamos y todos tenemos duelos de diferentes cosas en la vida. Ya saben, tristezas, perdiste algo, alguien, un trabajo, lo que sea. Entonces Siddhartha dice, pues hay muchas personas que pasan por esto y llega un punto en el que ya no puedes tú solo. O sea, la gente se va dando cuenta, dicen, no, ya no puedo, ya no puede, tenemos que ayudarlo. Y eso es lo que él demuestra en esta letra y aparte en su video musical para que pasen a verlo. Pero no los voy a dejar con esta intriga, vamos a escuchar a Siddhartha con su canción Quiero Enterrar Mi Corazón.

0: Y acabamos de escuchar a Siddhartha con su gran éxito Quiero enterrar mi corazón, una canción muy linda con un mensaje lleno de pues este contexto un poco triste, pero con ganas de bailar. Yo la verdad bailé mucho aquí.
1: Oye, pero así como lo describiste antes, a mí se me figuró un tazo dorado y que iba a llegar la patrulla espiritual a ayudarlo.
0: Ve, es que, no, espera, les voy a hacer un poquito de spoiler de su
2: sí,
0: video.
2: Sí, porque yo no me sé todo el contexto.
0: No, sí, pero es que ve el video, es un señor, como es como un rancho, la verdad, sí, okay. Podría decirlo como un rancho. Y el señor sale y pues va como que es la fiesta del lugar donde vive, entonces de que él sale con su tristeza, está cargando algo, porque todos cargamos algo, ya saben, tristezas, felicidades, pero el señor va así y la gente lo ve ya cansado y dice, pues qué onda, este señor necesita ayuda, pero pues es algo como más para que lo entiendas,
1: por eso más descriptivo.
0: Les dejo de tarea a Checo y a todos los que no han visto ese video que pasen por su canal de YouTube para que
2: vamos a revisarlo,
0: sí, revísenlo por favor.
2: De hecho ya me imaginé con la descripción que dijo Fer, ya me la estuve analizando y dije, son interesantes.
0: Sí, se los dejo de tarea, muy bien, pero
1: también saludos a Sandoval y a Dani de León que ya andan por ahí haciendo presión desde temprano para
2: que
1: ocupar
2: quitemos
1: estas cabinas de Hollywood, pero no es cierto, todavía nos falta música.
0: Aquí vamos a durar 2 horas aquí.
2: Pues bueno, vamos a continuar con más música porque yo les voy a presentar a una banda que nació desde el deseo de acercarse a niñas y a niños con el cuidado del medio ambiente, mediante la música, el juego y la imaginación. Déjenme decirles que esta banda ya ha recorrido escenarios en diferentes partes de México y también se ha presentado en escuelas, plazas públicas, ferias de libro, programas de televisión e incluso festivales culturales, y ahora nos presentan su nuevo sencillo Eras. Y les estoy hablando de la banda Los Tripulantes del OVNI. Así que ya no los dejo esperando más y vamos a escuchar esta canción, Eras.

0: Y terminamos de escuchar Eras de los Tripulantes del Omni, una canción muy padre, muy movida y muy linda.
1: Rock infantil aquí también, no puede faltar la música infantil aquí en Sencillito, por supuesto.
0: Así es, pero bueno, ¿con qué más continuamos?
2: Vamos a continuar con más música increíble, aunque vamos a bajar un poquito este ritmo alegre. Vamos a ir con esta canción. Es algo tierna, la verdad es que me encantó. Y les hablo de que pues es una colaboración de Monoteísta y Daniel Kraft con el título Maldad.
1: Bien tierno el título.
2: Muy tierno el título, ¿eh? Esta canción es una sorpresa. No, pero mira, yo también me la imaginaba como de rock, como algo muy pesado. Okay. Pero no, habla cuando... Pues tú eres una persona, Ceci, es una personita muy linda, no, pero ella tiene sus traumas, está en crisis,
1: es
2: digamos.
1: Es un supuesto, ¿verdad?
2: Sí, es solamente un supuesto, no la estoy supositorio. Bueno, imaginen a Ceci, ella tiene sus crisis y dice, ¿a dónde voy? ¿Dónde estoy? ¿Qué quiero hacer de mi vida? Pero entonces llega una persona que la calma totalmente. No sabemos quién, no sabemos, pero ella se enamora de esta persona y nos dice que se vuelve vulnerable. Entonces, de Monoteísta y Daniel nos quisieron presentar como este contexto en esta bella canción. Así que, mientras Ceci se proyecta, ustedes van a escuchar esta canción que se llama Maldad.

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1: Y escuchamos esta colaboración llamada Maldad. ¿Qué les pareció? ¿Les gustó la canción?
2: Bastante interesante. Siempre el trabajo de Daniel Kraft. A Monoteísta no lo conocíamos, pero bueno, vamos a seguirlo también por aquí muy de cerca. Y ha llegado ya el momento de despedir, pero con música, por supuesto.
1: Así es, porque les vamos a presentar la canción Solo con un Beso, de Cecilia Toussaint. Y bueno, esta canción es un bolero muy moderno que narra cómo el corazón desanimado recobra luz gracias a un amor inevitable. Y justo hay una parte de la canción que dice que solo con un beso todo florece. Y yo creo que es ahí cuando la conexión entre dos personas empieza a despuntar. Y con esto nos despedimos. Recuerden que mi nombre es Ceci Ruiz y tenemos retransmisión hoy a las 11 de la noche.
3: Yo soy Airan Ferco. Muchas gracias por acompañarnos. Nos vemos la próxima semana y por favor vayan ahí a nuestras redes sociales para ver las sorpresas que les tenemos.
2: Y mi nombre es Checo Pacheco. Agradezco a Rafa Polo en los controles, al buen Saus ahí en el webcast, en la transmisión de Facebook y de YouTube. Y nos vamos con Cecilia Toussaint, patrimonio cultural vivo de la Ciudad de México, ¿no? De una gran familia musical, de una gran familia
1: actriz
2: artística.
1: Actriz y todo, ¿eh?
2: Actriz, cantante.

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7: 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Deja. 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Ponte suéter para que no te dé frío.
6: ¿Te suenan esas frases?
7: Tal vez las escuchaste de niño

0: O tal vez tú mismo las dices ahora como papá o mamá. Nacen del amor, sin duda. Pero la ciencia advierte que cuando el cuidado se convierte en control excesivo, los hijos no crecen más seguros, sino más frágiles.
1: Ay, ponlo donde estaba. Mañana venimos por él.
0: La crianza implica tres cosas fundamentales. Proteger a los hijos para que no corran peligro. Formarlos para que desarrollen habilidades con seguridad y confianza. Y enseñarles a construir relaciones afectivas basadas en el buen trato. Cuando estos elementos funcionan bien, los padres se convierten en la principal figura de apego del niño. Pero cuando el miedo y la ansiedad dominan la relación, aparece la sobreprotección parental. A estos padres se les conoce como hiperpadres o padres helicóptero, porque sobrevuelan constantemente sobre las decisiones y actitudes de sus hijos. Evitan ponerles límites, les resuelven los problemas, incluso les hacen la tarea, responden de inmediato a cada demanda y se sienten tremendamente culpables cuando no pueden evitarles cualquier momento desagradable. Todo por un miedo en el que ven al mundo como un lugar amenazante y quieren librar al niño de toda dificultad. ¿Y qué pasa con esos niños cuando crecen? Las consecuencias son serias y van más allá de lo que uno imagina. Falta de autonomía,
2: baja autoestima,
0: miedo constante ante lo desconocido,
2: una gran necesidad de aprobación para sentirse valiosos.
0: Además, como siempre les resolvieron todo, cuando enfrentan un problema de verdad, tienden a huir o a paralizarse. La lista continúa. Altos niveles de estrés, falta de empatía e incluso conductas antisociales. Es una cadena que empieza en la infancia y puede arrastrarse hasta la vida adulta. El problema de un niño sobreprotegido es que nunca prueba cómo puede volverse independiente y autónomo. Pero hay buenas noticias. La sobreprotección se puede prevenir. Primero, observándote a ti mismo. ¿Tu nivel de estrés o ansiedad está guiando tus decisiones de crianza? Si es así, no dudes en pedir apoyo profesional. Segundo, presta atención a tu hijo. ¿Qué necesita realmente? ¿Protección o espacio para explorar? Identifica sus características, sus fortalezas y lo que de verdad requiere de ti. Tercero, escucha a otros padres. Comparte experiencias. A veces, la mejor guía viene de quien ya transitó ese camino. Y sobre todo, detente y respira antes de actuar. El día a día puede acelerarnos tanto que olvidamos que los hijos necesitan tropezar para aprender a levantarse. Cuidar no es lo mismo que controlar.
2: Amar no es lo mismo que impedir.
0: Los hijos no necesitan un helicóptero que sobrevuele cada paso que dan. Necesitan una base segura desde la cual lanzarse a conocer el mundo, con sus raspones incluidos. Porque un rodillazo raspado se cura con una gasita, pero la falta de autonomía puede doler toda la vida. Con información de la doctora Mariana Gutiérrez Lara, de la Facultad de Psicología de la UNAM. Les saluda Mónica Genis.
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7: 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Son las 11:37.

0: 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Entre pensamientos y melodías, nuestro reloj marca las 12:04. 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
1: En este momento, la una en punto.
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4: Tormento tropical, episodio número 92. Cada vez más cerquita de los tres dígitos. Qué nervios, seguimos sin ideas. Necesitamos armar algo chido. Pues yo creo que para empezar, pues que sea un live, ¿no? Para poder también aprovechar la interfaz y la accesibilidad que tiene Radio UAA para nosotros, los colaboradores externos y entrometidos, que estamos ahí metidos en la programación habitual, pues para tener un Facebook Live, para poder usar sus cámaras y tener un poquito de más alcance. Yo creo que para empezar eso, pero bueno, les pido ayuda de nuevo. Un capítulo más pidiéndoles ayuda, un capítulo más donde vamos a escuchar unos buenos cumbiones. Mi nombre es Carlos Pasillas, usted ya me conoce, alias El Tigre, y mi trabajo es hacer una buena selecta, una curaduría, si así le quiere llamar. Si hoy andamos fancy, le vamos a llamar curaduría, como si esto se tratara de un museo muy extraño, muy bizarro, en el que solamente se va a exhibir distinto tipo de cumbia, medio rebajadona, medio digital, medio futurista, medio villera, medio... ¿Qué más hemos puesto en este programa? Bueno, tropical para empezar, y cumbia peruana, cumbia amazónica. El día de hoy vamos a traer una mezcla de todo eso, con una actualización, porque de pronto nos hemos atascado poniendo los clásicos y no me quejo, y supongo que ustedes tampoco porque los leo y no se han quejado, pero el día de hoy nos vamos a permitir una provocación. Hoy vamos a pensar solamente en el futuro, solamente en los sonidos que están ahorita activos, grupos, bandas, que usted puede seguirlos en sus redes sociales, seguirlos en TikTok, seguirlos en el mismo Spotify, y que le van a salir conciertos que usted puede ver. Porque desgraciadamente también, de pronto ponemos mucho... Bueno, antes, por ejemplo, poníamos Otto von Schirach, pero a Otto von Schirach no lo podemos ver en ningún lado ya. Solamente su Boiler Room en Berlín. Uy, tendríamos que viajar hasta allá. Y el día de hoy, desde la comodidad de su casa, desde la comodidad de su Uber, desde donde nos está escuchando, jueves de eclipse lunar, o si nos está escuchando en sábado de frente frío. Vámonos pues con esos cumbiones.

que seguimos, pero nos tenemos que interrumpir un ratito. Esto es de volada. Vamos a ir a unos comerciales. Ya saben, aquí se mantienen informados en Radio UAA. No nos tardamos nada. Regresamos para la segunda parte del Tormento Tropical.

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Tormento Tropical, episodio número 92. Usted ya me conoce, Carlos Pasillas, él es el Tigre, su anfitrión, su host, su curador, dijimos hoy, de estas cumbiones locos para celebrar que estamos cambiando de estación. Cada vez estamos más cerca del verano que tanto nos gusta, cada vez estamos más cerca de la tormenta, pero por lo pronto hoy, Tormento Tropical, unas cumbiones sintetizados, unos cumbiones digitales, unos cumbiones que se trata de ponerlo usted feliz y de sacarlo también de su zona de confort para que escuchen cosas que normalmente no escucha o que normalmente no se escuchan en la radio pública de Aguascalientes. Entonces, aprovechando esa chance, saludamos a todos los que nos escriben, saludamos a todos los que nos escuchan y le damos gracias también a los que nos dan chance de estar acá. Gracias Universidad Autónoma de Aguascalientes y gracias Radio UAA, que yo sé que hacen un esfuerzo y que nos soportan y que estamos tratando de portarnos a la altura. Entonces, hay que echarles un buen baile, ¿no? Hay que demostrarles cómo se baila esa cumbia. ¡Vámonos!

estado acá con nosotros en este juevesito tropical, o en este sabadito si usted nos está escuchando en la repetición. Muchas gracias, ustedes saben que yo los quiero mucho, y una de las propuestas para el episodio número 100, que ya estamos muy cerca, es verlos a todos, estrecharles la mano y darles un abrazo en agradecimiento, porque yo los quiero mucho. Y que estemos acá en el programa número 92 es bastante significativo para uno. Gracias pues, nos escuchamos acá la siguiente semana. Los leo en redes sociales, en todos lados me encuentran como Tormento-Lo-Fi. Vámonos.

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1: En este momento, las 3 en punto.
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6: Konnichiwa, Tomodachis. Bienvenidos a una edición muy especial de J Station. Hoy la estación se transforma en un refugio musical para esos días en los que el cielo se pinta de gris, las gotas comienzan a golpear la ventana y el mundo parece moverse un poquito más despacio. Porque si algo sabe hacer la música japonesa, es acompañar momentos. Y pocas cosas combinan tan bien con una buena canción como una tarde lluviosa. Yo soy Ale de los Ríos y durante la próxima hora vamos a viajar por sonidos suaves, atmósferas envolventes, guitarras cálidas, voces que acarician el oído y melodías perfectas para acompañar un cafecito, una caminata con un paraguas o simplemente un momento para respirar. Prepárense porque hoy tendremos una de las voces más delicadas del indie japonés. Una canción que parece escrita para ver llover desde la ventana. Un videojuego cuya música transmite calma y contemplación. Y un anime que nos enseñó a encontrar belleza incluso en los días más grises. Una despedida musical perfecta para cerrar esta tarde lluviosa. Así que acomódense los audífonos, prepárense una rica bebida y permitan que la lluvia marque el ritmo. Porque ya comienza J Station.

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1: Hay canciones que no necesitan grandes explosiones musicales para quedarse contigo. Yuika es una de las artistas jóvenes que más ha llamado la atención en Japón durante los últimos años gracias a su capacidad para convertir emociones cotidianas en canciones sencillas, honestas y profundamente entrañables. Tsuki Dakara tiene precisamente esa magia. Su sonido acústico, su interpretación delicada y su atmósfera tranquila la convierten en una compañera ideal para esos momentos donde la lluvia parece invitar a la reflexión. Una canción cálida, suave y perfecta para comenzar nuestro recorrido de hoy.

Ay, hay algo curioso en los días lluviosos. A veces nos pone nostálgicos, a veces nos ayuda a relajarnos y otras simplemente nos invitan a bajar un poco la velocidad. Y hablando de canciones que parecen hechas para estos momentos...

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1: pocas bandas han logrado capturar emociones tan humanas como Radwimps. Y aunque muchos los conocieron gracias a la película Your Name, lo cierto es que su catálogo está lleno de canciones capaces de acompañarnos en momentos muy personales. Nande Monaia es una de ellas. Su construcción pausada, su sensibilidad y la interpretación de Yohiro Noda convierten esta canción en una experiencia emocional que encaja perfectamente con una tarde lluviosa. Es una de esas canciones que no buscan llamar la atención. Simplemente llegan, se sientan a tu lado y te acompañan.

Y si las canciones pueden ayudarnos a viajar sin movernos de lugar, los videojuegos muchas veces hacen exactamente lo mismo. Hoy nuestro viaje gamer también viene acompañado de lluvia.

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2: Crossing a veces hace que los videojuegos se sientan que no necesitas batallas épicas ni mundos al borde de la destrucción. A veces basta con caminar tranquilamente por un pequeño pueblo mientras cae la lluvia. Por eso hoy queremos hablar de este videojuego. Desde sus primeras entregas, esta serie de Nintendo ha convertido los pequeños momentos cotidianos en algo especial. Y entre todos esos momentos, los días lluviosos ocupan un lugar muy particular para los jugadores. La música cambia ligeramente, el ambiente se vuelve más relajado y todo parece invitar a disfrutar del momento presente. Es una de las experiencias más reconfortantes que existen en los videojuegos.

A veces la lluvia no es algo triste. A veces simplemente es parte del viaje. Y justamente eso nos lleva a nuestro siguiente anime de esta semana.

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1: Si existe una película que convirtió la lluvia en protagonista, es definitivamente Weathering With You. La obra de Makoto Shinkai nos presenta una historia donde el clima, las emociones y las relaciones humanas están profundamente conectadas. Además de sus impresiones visuales, la película nos regaló una banda sonora extraordinaria creada por Rod Wimps. Y una de las canciones más recordadas es Grand Escape, una pieza que transmite libertad, esperanza y esa sensación de mirar al cielo esperando que las nubes finalmente se abran. ¡Vamos a escucharla!

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1: Y así entre paraguas, gotas de lluvia y canciones que contemplan el paisaje, llegamos a nuestra última parada musical. Si existe una banda capaz de sonar como una tarde lluviosa hecha música, probablemente sea LAMP. Su mezcla de city pop, bossa nova, jazz y pop suave crea una atmósfera única que parece suspendida en el tiempo. For Lovers es una de esas canciones que simplemente te apapachan. Perfecta para cerrar el programa con calma, dejando que las últimas gotas de lluvia acompañen el final de nuestro viaje.

0: Y así llegamos al final de esta edición de JJ Station. Hoy dejamos que la lluvia marcara el ritmo del programa, acompañados por canciones que invitan a la calma, a la nostalgia y la contemplación. Porque a veces no necesitamos la música más ruidosa ni la más acelerada. A veces basta una melodía suave, el sonido de las gotas en la ventana y unos minutos para desconectarnos del mundo. Así cerramos esta entrega de JJ Station. Si te gustaron las rolas o quieres dejarnos tus comentarios para programas futuros, ya sabes que puedes seguirnos en redes como Radio UAA 94.5 FM. No olvides recomendar este espacio con tus tomodachis y prepárate para más estrenos, rarezas y nostalgia auditiva. Yo soy Ale de los Ríos y me despido deseándote un excelente día, tarde o noche lluviosa. Sayonara y que la música japonesa siga sonando fuerte.
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1: Entre pensamientos y melodías, nuestro reloj marca las 3:30 minutos.
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0: Yeah, banda, bienvenidos sean todos ustedes a esta hora y media más rockerota de la noche aquí en Rock City 94.5 FM. Yo soy Betty Torres y es un gusto enorme estar con todos ustedes durante esta hora y media de puro, total y absoluto rock and roll a través de esta frecuencia Radio UAA 94.5 FM. Y me acompaña mi queridísimo vaquero. Muy buenas noches, vaquero, ¿cómo estás?
1: Hola, hola Betty, ¿cómo estás? Aquí con el gusto de siempre de estar en esta estación favorita de la banda, los viernes,
0: claro,
1: de 8:30 a 10 de la noche.
0: A todos aquellos hábitos del rock.
1: Así mero. Y nuestra sección tan gustada y metalmanía.
0: Claro, y por supuesto. Hoy vamos a hablar precisamente de los hits de antaño, de anécdotas que acontecieron hace muchísimo tiempo, un día como hoy. Y también, bueno, esto por parte de mi queridísimo vaquero. Y también vamos a escuchar las bandas que van a estar en el Candelabrum, pero también vamos a escuchar algunas colaboraciones que han hecho los metaleros y por supuesto de algunos estrenos que va a haber por ahí. Por ejemplo, Devil Driver, el día de hoy, mi queridísimo vaquero, hoy, pues sacó su nuevo disco, su nuevo álbum. Entonces vamos a escuchar la nueva rola de Devil Driver.
1: Claro, a su debido tiempo, claro está.
0: Sí, por supuesto.
1: Perfecto.
0: Y pues bueno, ya saben, si ustedes quieren estar en contacto directo con nosotros, lo pueden hacer a través de nuestras redes sociales. Nos encuentran como Rock City 94.5 FM en Facebook, en YouTube, en Instagram y en TikTok y en Spotify. Y también pues pueden mandarnos sus mensajes de texto al teléfono de Rock City, que es el 449-930-6896. 449-930-6896. Ahí nos pueden mandar sus mensajes. Les vamos a dar seguimiento, por supuesto. Y pues comenten.
1: Que nos platiquen. ¿Qué tal si alguien quiere una rola de las que estamos poniendo y se le viene a la mente otra parecida o algo que le trajo ese... esa nostalgia por recordarlas? Y por qué no, que nos la pida.
0: Claro.
1: Que nos pida y nos casamos. Bueno, no voy a dar ideas porque ya ves, ya, nunca falta.
0: Dale, y luego ahí te vienen a dar chanclazos.
1: No. Cruz.
0: Ok. Bueno, pues ¿qué les parece si comenzamos con la sección Memorias?

0: Yeah, bandita. Bueno, ya estamos en la sección Memorias y pues mi queridísimo vaquero.
1: ¿Qué pasó, Betty?
0: Pues dime, ¿qué nos tienes? ¿Qué nos tienes?
1: Hombre, pues un día como hoy, pero de hace algunos años, la nostalgia nos invade. Me da muchísimo gusto acompañarte en esta nueva emisión de Memorias, el espacio donde viajamos por el tiempo a través de las canciones que marcaron generaciones. Durante los próximos minutos recordaremos algunas joyas musicales que fueron lanzadas un día como hoy, 17 de julio, pero en distintos años. Historias, curiosidades, emociones y, por supuesto, mucho rock para alimentar el alma. Acomódense donde estén, suban el volumen y permitan que la música haga lo suyo. Hay canciones que nacen para convertirse en compañeras de vida. Maggie May fue una de ellas. Rod Stewart relató una historia inspirada en una experiencia personal de juventud. Lo curioso es que originalmente la compañía discográfica pensaba que la canción principal era Reason to Believe. Sin embargo, fueron los radioescuchas quienes decidieron que Maggie May era la verdadera estrella. A veces la vida funciona igual. Los demás pueden planear nuestro camino, pero al final nuestro corazón es quien marca la dirección. Escuchemos esta extraordinaria combinación de canciones que conquistaron el mundo en 1971. Suena para ustedes Maggie May de Rod Stewart, Reason to Believe. Escuchen y disfruten.

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1: ¿Qué te parece, Betty? ¡Qué maravilla de interpretación! Rod Stewart nos recuerda que crecer implica aprender, equivocarse y seguir adelante. Así las es. Experiencias del pasado no son cadenas, sino lecciones que nos hacen más fuertes. Recuerda siempre, mi estimada Betty, querido público, no importa cuántas veces cambie el rumbo de nuestra vida, mientras sigas avanzando, vas por buen camino. Oh, ya se la sabe, vale. 449-912-1588. Para los mensajes.
0: Viene inspirado, mi queridísimo vaquero.
1: Con todo, mi estimada Betty. Pues continuamos, ¿qué te parece?
0: Sí.
1: Ahora vámonos hasta Jamaica. Aunque muchos piensan que esta canción habla de tristeza, hasta que presentaremos enseguida, en realidad es un mensaje de consuelo y esperanza. Bob Marley nos invita a recordar que incluso en los momentos difíciles existen razones para seguir sonriendo. Un dato curioso: la versión en vivo grabada en Londres se convirtió en una de las grabaciones más famosas de la historia del reggae. Porque sí, la música tiene ese poder, transformar las lágrimas en fortaleza. Subamos el volumen para recibir a un auténtico profeta de la música con sus rastas, esta rola de Bob Marley que se llama No Woman, No Cry. Escuchen y disfruten.

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1: Vaya, vaya, vaya, vaya, mi estimado público, Betty, vaya, nos ha quedado esa nostalgia bonita. Bob Marley tenía el don de convertir la sencillez en sabiduría. Cuando las cosas no salen como esperamos, siempre hay algo que permanece. La capacidad de levantarnos una vez más. Para todos los que hoy enfrentan algún desafío, después de la tormenta, siempre aparece una versión más fuerte de nosotros mismos, como la tormenta que tenemos hoy día, en esta noche.
2: Muy bien, mi queridísimo vaquero.
1: Es que el verano siempre nostálgico, con ese aroma de lluvia, de tierra mojada, pues siempre nos llega esa inspiración bonita.
2: Claro, y aparte Bob Marley, que siempre inspiraba a la paz, a la unión. Recuerdo que por ahí, hace mucho tiempo, me parece que fue, bueno, en la década de los 70s, había dos partidos políticos, dos contrincantes políticos, y Bob Marley organizó un concierto benéfico. Bueno, no sé si él organizó, pero hubo un concierto benéfico, llamado One Love Peace Concert. Y Bob Marley fue el único personaje que logró que estos dos candidatos que se odiaban a muerte estrecharan su mano. Fue nada más y nada menos que Michael Manley, del Partido Nacional del Pueblo, y Edward Siga, del Partido Laborista de Jamaica. Fue un histórico momento, que fue en 1978, precisamente, en abril, en las campañas políticas, precisamente.
1: Sería importante.
2: Solamente
1: que surja un...
2: Bob Marley, sí, pudo hacerlo. Bob Marley era el único que pudo haber hecho eso.
1: Qué va, qué va. Un saludo hasta el cielo a ese muchacho. Bueno, pues es el momento, mi estimado público, Betty Torres, de acelerar el pulso. En 1982, un día como hoy, Metallica comenzaba a abrirse paso en la escena underground del metal. Seek and Destroy terminaría convirtiéndose en uno de los himnos más representativos de la banda. Curiosamente, sigue siendo una de las canciones más interpretadas por Metallica en directo después de más de 4 décadas. La lección aquí es clara. Cuando algo está hecho con pasión auténtica, el tiempo no puede desgastarlo. Vamos a escuchar con esa potencia y actitud de esta canción de Metallica, Seek and Destroy. Escuchen y disfruten.

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1: Bueno, ustedes escucharían que pudo haber dicho que Chicken Destroy, que el pollito destructor. Nada que ver, no suena así, pero nada que ver, mi estimada Betty. Oigan, estamos esperando sus mensajes al 449-912-1588 y a Rock City, el teléfono.
2: 449-930-6896.
1: Ahí estamos.
2: Escuchando claro. Sus y mensajes. Bueno, pues cómo no olvidar esta canción de Metallica, fue pues precisamente una de sus rolas que los lanzó al estrellato precisamente, y que pues bueno, la verdad es que se atribuye mucho el éxito de Metallica gracias a este primer disco, que fue el Kill 'Em All, lanzado en el año de 1983. Fíjate nada más, en el 83 ya estaban de rebeldes sin causa.
1: Yo creo que en el kinder.
2: Yo todavía ni nacía, ¿verdad?
1: Sí, seguramente. Bueno, pues Metallica nos enseña que la determinación puede abrir puertas que parecían imposibles. Hablando de estos objetivos, mi estimada Betty, los sueños no se cumplen porque esperemos, se cumplen porque decidimos perseguirlos. ¿Estás de acuerdo?
2: Exactamente. Sí, precisamente de eso habla la canción, del impulso de...
1: Y que no quedarse ahí esperando que suceda, sino hay que ir por el sí. El
2: bueno,
1: no,
2: bueno,
1: quizá
2: no,
1: ya está.
2: No literalmente, ¿verdad?
1: ¿Cómo no? Dice ahí, check and destroy. Ok. Continuamos, ¿qué te parece? Y ahora nos vamos y llegamos a esta última parada de esta noche. En 1993, U2 sorprendió al mundo con Suropa, un álbum experimental que rompió muchas reglas de la época. Ahorita voy a explicar por qué rompió mucho. Estas ondas. Mientras otros buscaban repetir fórmulas exitosas, Bono y compañía apostaron por explorar nuevos sonidos. Esa valentía artística convirtió a Suropa en una obra única. Es un gran recordatorio de que evolucionar puede dar miedo, pero quedarse inmóvil suele ser más arriesgado. Vamos a escuchar esta pieza que refleja una época de cambios y transformación. De U2, Suropa. Escuchen y disfruten.
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4: En este momento, las 4 en punto.

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5: ¡Wow! ¡Qué fascinante viaje sonoro tuvimos con YouTube! Que nos demuestra que el reinventarse no significa perder la esencia, sino descubrir nuevas posibilidades, porque la vida también es así. Cada día es una oportunidad para escribir una mejor versión de nuestra propia historia. Y mi estimada Betty, amigos, hemos llegado al final de esta edición de Memorias. Gracias por permitirme acompañarte estos minutos de música, de buenos recuerdos y de buenas vibras. Ojalá que alguna de esas canciones hayan despertado una emoción, una sonrisa o incluso un recuerdo especial, porque la música tiene ese maravilloso poder de conectar nuestro pasado con el presente y llenarnos de esperanza para un futuro. Recuerden siempre, la vida puede cambiar en cualquier momento. Y muchas veces los mejores capítulos comienzan cuando menos lo esperamos. Ya se la sabe, yo soy Eduardo Vaquero, agradeciendo muchísimo que me hayan escuchado en esta sección de Memorias. Y ahora, pues, Betty Torres ya está lista para irnos por los senderos más intensos del rock pesado y el metal en el espacio Metal Manía.
6: Yeah, bandita. Bueno, pues ya se despidió el vaquero de su sección, obviamente, pero nosotros seguimos porque llega la hora cuchicuchesca de la noche, la hora chingüengüenchona, como decían por ahí. Vamos a escuchar lo más rudo, lo más aguerrido del metal. Bueno, en esta ocasión pues les traigo una selección bastante interesante para todos ustedes. Vamos a escuchar algunas de las canciones que van a ser parte del line-up del Candelabrum Metal Fest. Así es que para que ustedes vayan agarrando motores. Y bueno, pues ya en los programas anteriores ya les hemos dado algunos datos de dónde poder conseguir los boletos en físico aquí en Aguascalientes para que ustedes no paguen el costoso cargo que siempre les cobran cuando compran los boletos en línea. Entonces, bueno,
5: el impuesto.
6: Ajá. Entonces, pues a continuación vámonos con la sección Metal Manía.
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6: Yeah, bandita. Y en esta ocasión vamos a empezar con una banda que se llama Night. Ellos van a estar en el próximo Candelabrum Metal Fest. Pues esta es una banda de heavy metal. Bueno, Blackened Heavy Metal. Y la verdad es que ustedes escuchan y disfrutan ese tipo de metal. Es una banda oriunda de San Francisco que se formó no hace mucho, en el año 2018. Y pues la verdad no parte del black metal para volverlo heavy, sino del heavy clásico para engrandecerlo sin perder composición ni gancho. Bueno, tiene muchos riffs con este impulso de la nueva ola del black metal. Armonías gemelas, un sentido de melodía que no busca suavizar. Busca ser tenso y directo, rudo, áspero.
5: A la yugular.
6: Directo a la yugular. La verdad es que me encanta este tipo de metal porque no es el clásico black metal en donde cantan así demasiado agudo y parece que les están pisando la uña enterrada del pie. No. La verdad es que es una voz limpia.
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6: Crea fama y échate a dormir. Bueno, sí. La verdad es que esta banda utiliza voces limpias y, pues bueno, en vivo Night funciona cuando el público quiere riffs que se pueden seguir con el cuerpo, pero con un clima más oscuro de lo habitual. Heavy metal con colmillo, sin romanticismo, sin poses. Entonces, pues bueno, vamos a escuchar precisamente esta banda que se llama Night con esta canción que se llama Crow, Fear the Night. Escuchen y disfruten.

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1: Yeah, banda, bueno, pues acabamos de escuchar esta canción por parte de Night. Espero que les esté gustando. Y pues la verdad es que emociona mucho que vayan a estar en el Candelabro Metal Fest. Recuerden que va a ser el 12 y 13 de septiembre en la velaria de la Feria de León. Y pues bueno, ya hay varios varias promociones. Incluso ya pueden ustedes apartar su hospedaje y toda la onda. Bueno, a continuación vamos a escuchar otra banda que va a estar en el Candelabro Metal Fest. Ellos son Phlebotomized. Esta es una banda muy respetada en Europa. Es una banda de death metal formada en el año de 1989. O sea, estamos hablando que esta banda ya tiene muchísima trayectoria. Y pues bueno, es muy famosa entre los Países Bajos. Y desde sus inicios este grupo siempre se distinguió por llevar el death metal hacia territorios poco comunes en su época, muy adelantados a su época. De hecho incorporan sonidos progresivos, pero muy densos también, una psicodelia también muy extraña, que pues como que no va como tan violento como ahora escuchamos el death metal, ¿no? Sino más bien como más melódica. Su música siempre ha tenido un carácter muy introspectivo, oscuro y cerebral. Pues es una experiencia más bien inmersiva que un simple ataque frontal. Entonces, pues bueno, es una música bastante disfrutable y sobre todo en vivo, pues bueno, ¿qué les cuento? Esta banda ya tiene varios discos en su haber. Para que quienes no conozcan esta banda, les recomendamos Immense Intense Suspense, que fue del año de 1994. Sky Contact, de 1995, que es precisamente una de las rolas que vamos a escuchar bien en este disco. En el año 2017 sacaron Nocturnally Induced Visions of the Psych Eye. Y en el 2023, Clouds of Confusion, que ya este último disco se vuelve un poco más atmosférico, ya como más fresita, como menos viajado, más viajado, ¿no? Al contrario.
2: ¿Traqueteado?
1: Porque está muy psicodélico. No, ¿qué te pasa? ¿Cómo es que traqueteado?
2: Que ha viajado mucho, pues ha traqueteado.
1: Muy viajado de viaje así.
2: Astral.
1: Astral y toda la onda. Ah. Porque es muy psicodélico. O sea.
2: Ah, ya por entiendo eso, por el término de viaje. Sí. Vaya.
1: Tacubaya. Bueno, entonces, pues la verdad, pues no es una banda que muy pocos puedan así como digerir tan fácil. Pero sí es una banda muy buena y que vale muchísimo la pena verlos en vivo, porque ustedes escucharán el disco, pero en vivo, no hombre, la neta, agárrense.

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Precisamente de Accept, en donde hacen como una colaboración con precisamente varios músicos de algunas rolas que han tenido desde que iniciaron hasta este tiempo. Fast as a Shark. Escucha.

0: 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Yeah, bandita. No, hombre, ¿qué les pareció este tremendo track?
1: Así es. Muy sonido, muy sonido. Quise decir muy movido, ¿no? Con mucha energía. ¿No? ¿No te pareció?
0: Pues, sí. Pues que todas las rolas de metal son así, son muy movidas y con mucha energía.
1: No, pero esta es excepcional, totalmente. Okay. Obviamente, nada que ver con las otras rolas que pusimos al inicio en memoria, ¿no? Es otro rollo. Esta sección es un poco más...
0: Son géneros totalmente distintos.
1: Más bueno. Ruidosona, más así de energía, más de tic-tac. Que quiere decir que nuestro corazón se agita más que las otras.
0: Ok, a continuación vamos a escuchar otra colaboración bastante interesante. Fíjense que hace poco...

0: poquito, Tarja Turunen sacó su nueva producción llamada Frisonord. Y la verdad es que me agradó mucho escuchar la colaboración que tiene con Danny Field. Al principio me costó masticar esta canción. La verdad es que como que no me llenó tanto. Me gustaría, bueno, no sé, como que la colaboración que tuvo Tarja Turunen con Danny Field con esta canción llamada I Don't Care es muy buena rola, pero a mí me hubiera gustado escuchar más a Danny Field en una canción de Tarja Turunen, pero como que la combinación de ambas voces se opacan una a la otra. Y
1: no es buena esa combinación, bien, ¿no?
0: Pues a mí como que no me convenció del todo, sinceramente, porque pues bueno, todos conocemos la voz de Tarja Turunen. Bueno, aquí el vaquero no conoce la voz de Tarja Turunen, pero déjame decirte que
1: canta, como Priscila,
0: soprano,
1: es balas de plata, más o menos.
0: ¿Qué te pasa? ¿Quién es Priscila? Ay, Dios mío.
1: Ay, no vas para tantearte.
0: A ver, estás aquí en Rock City, vaquero.
1: Sí, ubícate, por favor.
0: A ver. Cómprate un GPS y ubícate.
1: Cómprate un bosque y piérdete.
0: Bueno, Tarja Turunen tiene una voz. Bueno, ella es mezzosoprano, quiere ser soprano. Sí las llega. Entonces, combinada con esa agudeza también de Danny Field, pero muy al estilo black metal. Ay, no sé, como que esa fusión me... Bueno, ¿qué les parece si escuchamos esta canción y ya ustedes nos dirán? Pero, pues sí, es la soprano, ya es soprano, Tarja Turunen y el líder de Cradle of Filth unieron sus fuerzas precisamente para sacar este dueto titulado I Don't Care, que es es el segundo track de su última producción de Tarja Turunen llamado Frisian Noir, que la verdad está muy bien, a mí me encantó.
1: ¿Te gustó esa?
0: Me encantó esa producción. Vamos a escuchar precisamente este tema, I Don't Care, de Tarja Turunen y Danny Field. Escuchen y disfruten.

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1: Yeah, banda. Bueno, pues ya casi vamos llegando al final de este programa, pero no sin antes recomendarles esta bandota que hace poquito acaba de sacar nueva producción. Entonces, bueno, vamos a escuchar precisamente su última producción. Ellos se llaman Ashen Horde y es una banda de black metal. Si a ustedes les gusta lo denso, duro y tupido en la música, por supuesto, guitarras masacrantes, escuchen a esta banda. Vamos a escuchar de su última producción esto que se llama The Harvest. Escuchen y disfruten.

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1: Yeah, bandita. Yeah, bueno, pues acabamos de escuchar esta cancioncita por parte de Ashen Horde, esta banda oriunda de Los Ángeles, California, nacida en el año del 2013 y hasta la fecha han sacado su black metal progresivo, fusionado con death metal. Y bueno, la verdad es que está muy chido. A mí en lo personal me encanta y me gustó muchísimo esta última producción. Y pues bueno, tienen... en el 2014 sacaron su primera producción llamada Sanguium Vindicta, posteriormente Nine Plagues en el año 2015 y luego Fallen Cathedrals en el año del 2019, Antimony en 2023 y en esta ocasión, en el año del 2026, acaban de sacar esta nueva producción llamada The Harvest. Me encanta. Entonces, pues bueno, espero que les haya gustado este programa. Recuerden, si ustedes quieren estar en contacto directo con nosotros, lo pueden hacer a través de nuestro WhatsApp 449-930-6896 y en Radio UAA en el 449-912-1588. Mi queridísimo vaquero, ya nos vamos.
2: Pues ya nos vamos, Betty. Qué rápido se fue esta jornada.
1: Así es. Muy divertido,
2: muy
1: por supuesto.
2: Divertido, con lleno de historias y nostalgia.
1: Claro, siempre hay nostalgia aquí en Rock City. Y bueno, nosotros nos escuchamos el próximo viernes en punto de las 8:30 de la noche con más rock, con más metal, con más anécdotas, con más vaquero.
2: Así y... más. ¿Y qué más?
1: Y mucho más. Recuerden, mucho más. Yo soy Betty Torres, mi queridísimo vaquero, muchísimas gracias por acompañarme.
2: 94.5.
1: Muchísimas gracias a mi queridísimo Osvaldo Rodríguez en la postproducción de este programa y nos estamos escuchando. Recuerden seguirnos en nuestras redes sociales como Rock City 94.5 FM en Facebook, Instagram, YouTube, TikTok y Spotify. Adiós.
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7: Hendrik Andriessen, nacido en 1892 y desaparecido en 1981, fue no solo uno de los compositores holandeses más longevos de su generación, sino también miembro de una destacada familia musical con no menos de 3 compositores de marcada trayectoria. Hendrik, formado en Ámsterdam, fue además de compositor, un organista e improvisador de nota y asimismo un pedagogo de primer orden. Se desempeñó también como director de los conservatorios de Utrecht y La Haya y más tarde como profesor extraordinario en la Universidad Católica de Nijmegen. La formación tradicional y académica de Andriessen se traduce en un lenguaje sólido y firmemente arraigado en las técnicas y formas del pasado, algo típico de numerosos creadores de su tiempo, sin perjuicio, sin embargo, de la calidad intrínseca de su música. A su producción sinfónica pertenece el Richard Care, compuesto en 1949, poco antes de las celebraciones con motivo de los 200 años de la muerte de Johann Sebastian Bach. En él, Andriessen se vale de una estructura arcaica, desarrollada ya a partir del siglo XVI, a lo cual suma el uso del nombre de Bach integrado por las notas si bemol, la, do y si bemcuadro, según la nomenclatura germana, y constituyendo así un digno homenaje a su ilustre colega del pasado. Escuchemos, pues, el Richard Care para orquesta de Hendrik Andriessen en la versión de la Orquesta de la Residencia de La Haya, dirigida por Neeme Järvi.

Neeme Yerby, al frente de la orquesta de la Residencia de La Haya, nos ofreció el Richard Care del compositor holandés Hendrik Andriessen. Entre 1901 y 1902, Jean Sibelius, la figura predominante en el mundo musical finés, estaba a punto de alcanzar uno de los éxitos mayores de toda su carrera y que aún hoy sigue representándolo repetidamente en los programas de concierto. Se trata de su Sinfonía número 2 en re mayor, que lleva el número de opus 43. En esta obra ciclópea, aunque más por su fuerza arrolladora que por su duración relativamente normal, Sibelius da un gran paso hacia adelante en su propia evolución como sinfonista y se afianza definitivamente como el mayor creador musical de su país. Es importante destacar, sin embargo, que Finlandia, con o sin Sibelius, no se situó entre los países de vanguardia en lo que respecta al desarrollo del lenguaje sonoro propiamente dicho. Lejos de los experimentos que ya comenzaban a conmocionar al ambiente musical franco-germano y también de las disonancias cada vez más presentes en la música rusa, el mundo de Sibelius permaneció fiel al pasado del cual provenía, pero enriquecido gracias a una personalidad poderosa y a la originalidad que lo caracterizó desde el principio. La Sinfonía número 2 nos demuestra todo esto desde su apertura majestuosa hasta su final verdaderamente arrollador, pasando por etapas de profundo dramatismo y de un heroísmo exultante como pocos. Los movimientos que integran la Segunda Sinfonía son Allegretto, Tempo andante ma rubato, Vivacissimo, Lento, Finale, Allegro moderato. Nuevamente, Neeme Yerby al frente de la Orquesta de la Residencia de La Haya.

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0: La orquesta de la Residencia de La Haya, que dirigió Neeme Järvi, nos ofreció la Sinfonía número 2 en Re mayor, opus 43, del compositor finés Jean Sibelius. Y llegamos así al final de nuestro programa de hoy. Será pues hasta la próxima y muchas gracias.
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0: La puerta está cerrada, lo sabes. Pero algo adentro te dice que la revises una vez más.
1: Y otra, y otra.
0: Saludas a alguien y de inmediato necesitas lavarte las manos. Bajas las escaleras contando cada peldaño.
1: Y si pierdes la cuenta, regresas al primero.
0: No es manía. No es exageración.
1: Es un trastorno real que afecta a millones de personas.
0: Y la ciencia acaba de descubrir que parte de la respuesta está en tus genes. El trastorno obsesivo compulsivo, conocido como TOC, no es un sentimiento pasajero ni una simple costumbre. Es una enfermedad mental que, según la Secretaría de Salud, afecta entre el 1 y el 5% de la población en México. Quienes lo padecen experimentan obsesiones, ideas o imágenes que aparecen una y otra vez en la mente sin ser invitadas, generando una ansiedad enorme. Para calmar esa angustia, la persona recurre a compulsiones, rituales como lavarse las manos durante largos periodos,
1: contar patrones,
0: acomodar objetos siempre de la misma manera o seguir rutinas inquebrantables. La persona sabe que esos pensamientos no tienen lógica, pero no puede detenerlos. Durante mucho tiempo, se creyó que el TOC era solo consecuencia de traumas infantiles o de la educación, pero la genética tenía algo que decir. En un estudio colosal, más de 200 investigadores de todo el mundo analizaron el ADN de más de 50.000 personas con TOC y lo compararon con el de más de 2 millones de personas sanas. El resultado: identificaron 30 regiones del genoma y 25 genes clave
1: relacionados con el trastorno.
0: Estos genes están vinculados a circuitos cerebrales que controlan la planificación, la toma de decisiones y la regulación de emociones. Es decir, el TOC no es un capricho, tiene raíces biológicas profundas, escritas en nuestro ADN. Además, la investigación publicada en la prestigiosa revista Nature Genetics reveló que algunos de estos genes también están relacionados con otros trastornos,
1: como la anorexia nerviosa, la ansiedad y la depresión,
0: lo que abre la puerta a tratamientos más precisos en el futuro. La buena noticia es que el TOC tiene tratamiento. Combina fármacos con una terapia llamada exposición con prevención de respuesta. El terapeuta expone al paciente a aquello que desencadena sus obsesiones. Y poco a poco, la persona aprende a tolerar la angustia sin recurrir a sus rituales. No se trata de dejar de sentir, sino de aprender a no dejarse atrapar. Si conoces a alguien que revisa la puerta 5 veces,
1: que se lava las manos hasta que la piel le arde,
0: que cuenta cada paso como si la vida dependiera de ello, no te burles, no lo minimices. Puede ser TOC. Y hoy, la ciencia nos confirma que tiene raíces genéticas, tiene nombre y, sobre todo, tiene solución. Porque el primer paso para sanar es entender que no estás mal. Tu cerebro solo necesita un poco de ayuda. Con información del doctor Humberto Nicolini Sánchez, del Instituto Nacional de Medicina Genómica. Un guión de Leonardo Santiago, con información del portal Ciencia UNAM. Les saluda Mónica Genis.

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5: 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Son las 6:10.
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Leyendas es el nombre del primer álbum tributo y sexto en general del cantante mexicano Carlos Rivera, lanzado el 28 de mayo de 2021 por Sony Music México. El álbum se caracteriza por el clásico estilo musical de Rivera, entre balada romántica, música clásica, fusión latinoamericana y mariachi. Pero la mayor característica es que es una recopilación de canciones interpretadas por artistas de música romántica con quienes Rivera canta a dueto. La canción Yo no sé qué me pasó fue originalmente incluida en el álbum Los Dúo de Juan Gabriel, donde Rivera figura como invitado. Las canciones Amor Eterno, Himno de mi Corazón, Algo de mí, Amor Amor y La Belleza fueron parte de un homenaje póstumo a sus intérpretes originales: Rocío Dúrcal, Mercedes Sosa, Camilo Sesto, José José y Luis Eduardo Aute.

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El álbum Leyendas de Carlos Rivera fue presentado el 16 de julio de 2021 después de su sencillo Todavía, junto a Armando Manzanero. De este álbum se desprenden algunos sencillos como Un velero llamado Libertad al lado de José Luis Perales, Algo de mí con Camilo Sesto y Tú de qué vas con Franco De Vita, entre otros.

0: 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En este momento, las 7 en punto.
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Este es el segundo programa especial de música, solo música de Sin Fronteras Iberoamérica, por nuestro periodo vacacional. Espero que sea de su agrado.

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forma parte de un disco que nos fue nominado en el 2002 al Grammy Latino. Una canción que encierra una frase que siempre estamos diciendo si queremos arreglar el mundo. Si yo fuera...

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2: Minuto a minuto estamos contigo. Son las 7:29 minutos.
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0: 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En este momento, las 8 en punto.
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No pueden en nada pensar. 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Inconscientes no deben estar. Lo que viene será nuevo.

0: para la muerte del rey.
1: ¿Qué, está enfermo?
0: No, tonto. Vamos a matarlo. Ya se mata.
2: Buena idea. ¿Quién necesita rey? Nadie. La.
0: Tonto. Sí habrá un rey.
1: Pero dijiste que...
0: Yo seré el rey. Apóyenme. Y nunca más sufrirán hambre.
3: ¡Sí! ¡Arriba!
1: ¡Y que viva,
3: y que viva el rey!
1: ¡Que viva el rey!
0: Ahora que yo les obligue a ciertas acciones, Tamar, tendrán una gran recompensa, aunque más vuelto a recibir. Sin mí no tendrán ni una pizca, es algo que debo decir. ¡Listos ya! ¡El golpe del siglo! ¡Listos ya!

0: No, estas bolas no son para jugar. No, tampoco podemos salir a pasear. Ya es de noche y además hace mucho frío.
1: Pero, Mike, ¿entiendes lo que dice?
0: Hombre, tiene un acento un poco raro, pero se le entiende.
1: ¿Qué? Pero si es un animal.
0: ¿Y qué? ¿Tú no entiendes a los animales?
1: Pues no, ni yo ni nadie, Mike.
0: Anda, ahora entiendo muchas cosas. ¡Eh, no digas palabrotas! ¡Las navidades no son así! ¡Anda! ¡Claro, estas son tus primeras navidades! Tengo que contarte muchas cosas. Mira, ¿ves lo que hemos puesto en la chimenea? Son nuestros calcetines de Navidad, para que Papá Noel los llene de dulces. ¡Este es el tuyo! Y esto es el Belén. Pues el Belén es...

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2: ¿Tú sientes amor? ¿Y es amor que es real? 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
2: En Radio UAA, las 9:28.
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0: Buenos días, bella.
1: Buenos días, señor.
0: ¿A dónde vas?
1: A la librería. Acabo de leer un cuento maravilloso de una semilla, su nogro.
0: ¿Eh? Ah, sí. ¡Marie! ¡El pan! ¡Rápido!
2: Mirada y esa chica tan extraña. Es distraída como ves.
1: No es de nuestra sociedad.
0: En las nubes siempre es

0: Maya.
1: Buenos días, aquí está el libro que me prestó.
0: ¿Ya lo terminaste?
1: No podía soltarlo. ¿Tiene algo nuevo?
0: No, desde ayer.
1: No importa, me llevaré... este.
0: ¿Ese? Pero si lo has leído dos veces.
1: Es mi favorito. Tierras lejanas, duelos, hechizos mágicos, el príncipe.
0: Si tanto te ha gustado, es tuyo.
1: Pero señor...
0: Insisto.
1: Gracias, se lo agradezco mucho.

0: ¡No fallaste ni un tiro, Gastón! ¡Eres el mejor cazador del mundo!
1: Lo sé.
0: Ninguna bestia se te podrá escapar. Tampoco ninguna doncella.
1: Es cierto, Lefu. Y tengo los ojos puestos en esa.
0: ¿La hija del inventor?
1: Justamente. Que tendrá la suerte de ser mi esposa.
0: Pero
1: la
0: ella...
1: más hermosa de las doncellas.
0: Lo sé, pero hay...
1: Y ella es la mejor. ¿Acaso no merezco la mejor?
0: Sí, claro, pero ¿cómo vas a...? ¿Cómo...?
2: Desde

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1: En este momento, las 10 en punto.
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0: Hola a todos, buen día. Bienvenidos a una emisión más del programa Dilemas Éticos aquí en Radio UAA. Y mi nombre es Jerónimo Rangel y seré su anfitrión en esta emisión. Así que para comenzar con el tema de hoy, vamos a considerar la siguiente situación. Imagine que un día usted tiene un dolor en el pecho y algún familiar de confianza, piense quizá en su madre o en su padre, le recomienda tomar un té o una infusión con ciertas hierbas, algo que pues han hecho generación tras generación en su familia, y le dicen que eso le ayudará a aliviar el dolor y que a él o a ella le ha servido en diferentes ocasiones en el pasado. Además, por otro lado, usted ya fue al médico. El médico le dice que no tiene razón suficiente para creer que se trata de algún padecimiento u otro, pero le indica que es necesario hacerse un análisis específico de cierto tipo para poder saber qué es lo que le está pasando. Sin embargo, a usted le da miedo este procedimiento. Así que, debido a esto, decide creer lo que su padre o su madre le ha recomendado. Decide creer que la mejor forma de tratar su dolor es con la infusión de hierbas. Y pues bueno, esto ejemplifica muy bien el tema del día de hoy. Hoy vamos a estar hablando sobre un tema donde se relacionan epistemología y la ética, específicamente de si es ético creer cosas sin evidencia. Es decir, si está bien que andemos por allí asumiendo que es verdad o que no es verdad X o Y, sin tener razón suficiente para asumirlo. Ahora, una vez dicho esto, pensemos en qué otras situaciones de nuestra vida diaria nos pasan cosas similares. Y si hacemos un poco de reflexión, puede ser que nos pase mucho más rápido de lo que nos gustaría admitir. Piénselo un segundo. Por ejemplo, ¿cuándo fue la última vez que fue a los tacos de algún lugar a comerse unos deliciosos 6 tacos de pastor? Seguramente fue allí creyendo que no le iban a hacer daño, pero ¿tenía razón suficiente para creer que no le iban a hacer daño? ¿Tenía evidencia de que no iba a terminar con una infección estomacal después de comer? ¿Tenía evidencia de que eso le iba a impedir, de que eso no le iba a impedir hacer sus actividades al día siguiente? Seguramente no. Por otro lado también, piense, ¿cuántas veces le ha creído o ha creído que su pareja le es fiel? Sin evidencia alguna. Estrictamente sin nada que lo pruebe, de manera estricta. Seguramente pocas veces, ¿no? Entonces, este tipo de creencias sin evidencia, pues son creencias que forman parte de nuestro día a día y según la respuesta que demos a la pregunta que es el tema del día de hoy, puede ser que estemos dispuestos o no a decir que somos más o menos éticos o a quizá decir que pues tenemos que corregir drásticamente la forma en la que formamos creencias. Ahora, aquí podemos abordar el asunto a partir de dos posturas diferentes. Históricamente hay dos filósofos que abordaron esto. Por un lado tenemos al filósofo William Kingdon Clifford, que vivió del año 1845 a 1879, y él creía que era incorrecto siempre, bajo cualquier circunstancia, en todo momento, en cualquier lugar, creer sin evidencia suficiente. ¿Sí? Él pensaba que pues no había razón alguna por la cual tener creencias sin justificación, creencias sin evidencia era permisible, nunca. Y él nos da tres razones para ello. La primera razón es a partir de una situación hipotética que plantea. Imagínese esto. Es usted el carpintero constructor de barcos, ¿no? Es usted un fabricador de barcos, usted hace barcos. Y un día le llevan un barco para que lo examine, para darle mantenimiento, para hacer reparaciones, ¿no? Ese barco está próximo a zarpar, va a salir quizá en una semana, el tiempo que usted va a tardar en darle mantenimiento. Pero ese barco usted lo ha trabajado durante años. Usted sabe qué tiene y qué no tiene ese barco. Y sabe que a pesar de que se puede ver en malas condiciones, pues seguramente va a resistir el viaje. Al menos eso es lo que usted cree. porque pues después de tantos años nunca he tenido un percance. Así que debido quizá a la carga de trabajo, a la pereza, a el deseo de tener tiempo libre, quién sabe, debido a eso usted decide activamente, de forma consciente, no dedicarle el tiempo suficiente a examinar el barco y repararlo de forma debida. Así que después de esto se lo entrega al dueño del barco para que zarpe. Ahora, si el barco tuviese algún percance en alta mar, si se hundiese, si hubiese algún desperfecto, ¿sería usted culpable? Pareciera que de entrada sí, ¿no? Porque actuó de forma negligente, se le pidió que hiciese un trabajo y no lo hizo. Pero más allá de las posibles consecuencias, Clifford nos dice que el problema no está únicamente en que puedan pasar cosas indeseables, cosas negativas a alguien más. El problema no está únicamente en que podamos dañar a alguien más a partir de nuestros actos. Para Clifford, el problema es incluso anterior a eso. El problema está en que usted decidió conscientemente no atender apropiadamente el barco, y a pesar de eso, usted dijo, sí, a pesar de esto, creo que el barco va a sobrevivir el viaje. Para Clifford ahí está el problema. El problema no es las consecuencias, sino el simple hecho de que decidió usted creer sin evidencia. Ahora, en segundo lugar, también Clifford nos dice que la creencia y la acción no se separan. Es decir, estas cosas están juntas la mayor parte del tiempo, si no es que todo. ¿Qué quiere decir esto? Pues que básicamente usted puede tener una creencia falsa, una creencia formada a partir de pues poca evidencia o mala evidencia, una creencia que no está apropiadamente justificada, y pues esto le va a llevar a cometer errores en la acción. Y seguramente esto le va a llevar a paulatinamente actuar de formas perjudiciales para usted mismo o para otros. Y finalmente, Clifford nos diría que no solamente tenemos los dos puntos anteriores, sino que el formar creencias sin evidencia termina degradando el carácter. ¿Qué quiere decir esto? Nos vuelve perezosos en nuestro trabajo de examinar creencias, imposibilita o dificulta más bien el pensamiento crítico, y también a su vez pues nos hacen cada vez más susceptibles a formar creencias sin evidencia. Entonces, ¿cómo lo ve hasta ahí? ¿Cree usted que Clifford tenga razón? ¿Cree que de hecho somos moralmente responsables todo el tiempo desde el inicio del proceso de formación de creencias y que deberíamos estar alertas para buscar creencias, más bien para decidir adoptar creencias para las cuales tenemos evidencia? ¿Cree usted que esa es la forma más sensata de vivir? ¿Cree usted que deberíamos hacerlo? No lo sé, quizá sí sea lo más óptimo, ¿no? Pero pues bueno, hasta ahí lo dejamos hasta este momento para su reflexión. Vamos a una pausa del programa Dilemas Éticos y continuamos en un momento.
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1: Hola a toda la audiencia, regresamos a esta segunda parte del programa Dilemas Éticos aquí en Radio UAA. Mi nombre es Jerónimo y soy su anfitrión en esta emisión. Bien, en la primera parte del programa estábamos comentando que, pues bueno, o sea, parece que hay un punto de cruce entre la ética y la epistemología, a saber, sobre qué tan ético es que formemos o tengamos creencias sin evidencia suficiente, sin pruebas. Entonces, para esto planteamos una serie de escenarios hipotéticos, unos cuantos escenarios hipotéticos en donde mostrábamos cómo es que a veces llegamos a formar creencias sin evidencia, y pues también estábamos exponiendo la postura del filósofo William Clifford, en donde pues básicamente él responde sí, es inmoral formar creencias sin evidencia. De hecho, él pone el énfasis en que el problema no está estrictamente en las posibles consecuencias de una creencia mal justificada, de una creencia para la cual no tenemos evidencia. Obviamente, esas posibles consecuencias, si son negativas y si perjudican a alguien más, pues le añaden gravedad al asunto. Son importantes a tomarse en consideración y deberían tomarse en consideración. Pero él pone el énfasis en el solo hecho de decidir conscientemente creer algo sin tener pruebas suficientes para hacerlo. Entonces, para él el problema no son las consecuencias, sino es en un principio el simple hecho de creer sin evidencia. Por otro lado, tenemos al filósofo William James, también muy popular, que vivió del año 1842 a 1910. William James tenía una postura distinta a la de Clifford, quizá no tan radical, pero sí distinta. Él creía que en ciertos contextos, de hecho, nosotros los seres humanos estamos pues justificados, tenemos el derecho, o se nos es permisible creer sin evidencias. Pero pues, ¿cuáles son esos contextos o qué de particular tienen esas creencias? Pues bueno, para James, estas creencias tenían tres características. La primera es que se trata de una creencia viva. ¿Qué quiere decir esto? Que tiene un efecto directo en nuestra vida, que tiene efectos prácticos más allá de la simple decisión de qué voy a comer el día de hoy, sino que se relaciona estrictamente o directamente con pues asuntos importantes de nuestra vida. Piense en cosas como el amor, la fe, la religión, si es que la tiene, a alguna decisión importante acerca de un asunto médico, cosas así. Por otro lado, también James menciona que estas creencias para las cuales estamos justificados a adoptarlas sin evidencia, pues hay cierta fuerza de por medio. Es decir, son creencias a las cuales nos vemos muchas veces orillados a aceptarlas o a rechazarlas en el momento. ¿Sí? No es como que podamos examinar a conciencia y tomarnos el tiempo para buscar evidencia. O sea, son situaciones en las que nos vemos forzados a creer o no creer incluso. Por otro lado, también para James, estas creencias son trascendentales. No se trata simple y sencillamente, como le decía hace un momento, acerca de qué voy a comer el día de hoy, sino que se trata de creencias que de hecho forman o pasan a constituir un antes y un después en nuestra vida o en alguna situación particular. Son creencias que tienen efectos drásticos en la vida de quien las asume. Entonces, piense, por ejemplo, algo como lo siguiente, ¿no? La decisión de donarle un órgano a una persona, ¿no? Puede usted, a un familiar, por ejemplo, puede usted decir, pues bueno, no tengo razón suficiente para creer que, primero, el trasplante va a ser exitoso, más allá de que pues los médicos dicen que hay un 90% de probabilidades de que mi familiar no rechace el trasplante, el órgano, pero pues aún está ese 10%. Y por otro lado, ¿cómo sabe que su familiar de hecho va a cuidar el órgano? Piense que se trata quizá de un riñón. ¿Cómo sabe que su familiar pues quizá va a dirigir su vida de una manera en la que busque dañar sus riñones de la menor forma posible. Pensando en esto, ¿no? O sea, usted perdió un riñón y ahora sus condiciones de vida se ven limitadas, su calidad de vida se ve disminuida, ahora tiene que estar vigilante de su salud todo el tiempo. Y pues su familiar que recibió el riñón ahora pues está tomando refresco todos los días en la hora de la comida, súper a gusto. Usted no sabe si su familiar lo va a hacer o no. Y también el hecho de que lo haga o no tampoco se puede considerar una razón suficiente para donarle el riñón o no. Pero pues es algo, ¿no?, que puede incluso usted decidir tenerlo en consideración. No tiene certeza de nada de eso. Y por otro lado, también se trata de una situación sumamente delicada, ¿no? Decidir donarle el riñón o no formará un antes y un después en la calidad de vida de su familiar. Y también en la suya. Y de hecho, su vida depende drásticamente de ello. Entonces es en este momento en el que usted debe decidir sí o no. ¿Creo que el trasplante es una buena idea o no creo que yo le trasplante, que el hecho de que yo le trasplante el riñón sea buena idea? ¿Sí? Entonces, para James, este tipo de creencias son las creencias para las cuales estamos justificados en endorsarlas sin evidencia. Este ejemplo es muy drástico, pero también piensa en su vida diaria. Su pareja, ¿cree usted que su pareja le es fiel? ¿Cree usted que su pareja le es infiel? ¿Tiene evidencia para ello? Si tiene evidencia para ello, pues bueno, no piense más en el asunto, ¿no? Pero si no, y a pesar de eso decide creer que su pareja le es fiel, ¿por qué será? ¿Será porque se trata de una creencia que tiene efectos prácticos drásticos en su vida? ¿Será porque se ve obligado a, en este momento, a asumir una creencia, ya sea si me es fiel o no me es fiel, con tal de, pues de hecho, su vida se dirija de cierta manera? ¿O será también porque pues lo que decida creer va a tener efectos pues importantes en cómo se maneja, en cómo se organiza, en cómo vive, ¿no? Entonces, para James, ese tipo de creencias son aquellas que pues de hecho sí son, digamos, susceptibles de ser endorsadas, de que las aceptemos sin evidencia alguna. Pensemos en un ejemplo muy, muy claro, y es justamente la pandemia. Recuerda que durante esa época circulaban en redes sociales todas estas, todos estos posts, todas estas imágenes en donde decían que pues se trataba de un virus creado en un laboratorio, que había cierta conspiración gubernamental detrás de ello y otro montón de cosas, ¿no? ¿Qué pasa con eso? Si acepto creer ese tipo de cosas, como por ejemplo que el COVID fue un virus de laboratorio hecho para diezmar la población y aminorar el efecto y aminorar la emisión de gases de efecto invernadero y la huella de carbono de la humanidad, si decido creer eso, pues ¿qué evidencia tengo? Y si decido creerlo sin evidencia, pues ¿qué tan moral estoy siendo, no? ¿Qué tan ético estoy siendo? ¿Sí? Por otro lado, también pensemos en otra situación. Resulta que hay ocasiones en las que pues creemos o no creemos algo, no necesariamente por la falta de evidencia, sino porque quien nos lo dice pues a veces no cumple con las condiciones que, y esto es muy importante, supuestamente a veces consideramos necesarias para creerle. Justamente esto se le llama injusticia epistémica, un término acuñado por Miranda Fricker, filósofa contemporánea, que señala que pues incluso en estos contextos podemos ser injustos y esa injusticia se ve reflejada en cuando desacreditamos las creencias de alguna persona, su testimonio, su conocimiento, únicamente porque tiene ciertas características. El ejemplo de Miranda Fricker consiste en precisamente un juicio en donde una mujer da su testimonio y dice que fue víctima de acoso sexual, pero su testimonio es desestimado porque, entre comillas, las mujeres siempre exageran, ¿no? Esto justamente termina propiciando que el testimonio de la mujer sea desestimado, y esto es un claro ejemplo de injusticia epistémica. A partir de un prejuicio se termina justamente descartando lo que la persona tenga que decir, obviamente de manera injustificada, ocasionando pues un mal moral a esta persona. Entonces, ¿qué pasa si las razones que tenemos para creer X o Y o la evidencia a veces que podemos tener para creer X o Y es el testimonio de una persona, y esa persona, nosotros, al decidir no creerle, le estamos cometiendo una injusticia epistémica, ¿qué pasaría? ¿Qué dirían James y Clifford? Pues bueno, eso también es asunto de reflexión, pero quizá para un programa posterior. Muy bien, espero les haya interesado esta emisión de este programa de Dilemas Éticos. Fue un gusto estar aquí con ustedes, así que pues hasta luego. Tengan bonito día.
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1: La hora sigue su curso. Son las 10 con 30 minutos.
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0: ¿Qué tal? Muy buenos días, bienvenidos a su programa Hablemos de Derechos Humanos. Mi nombre es David Barba y como cada semana estaremos aquí platicando, conociendo y reflexionando sobre estos importantes derechos. Y bueno, el día de hoy tenemos un tema que es importante profundizarlo, que es importante que tengamos un conocimiento científico, sobre todo, científico social, en el sentido de cómo entendemos la exclusión social, ¿no? Cómo esto estaba aparejado, pues, con la pobreza en las ciudades, en el campo, y cómo esto también, pues, afecta, ¿no? Muchas veces al desarrollo, no solamente de una comunidad, sino también el desarrollo, a lo mejor, nacional, ¿no? Como me quiero imaginar yo que es como una cadenita, pero para eso, para saber y entender un poco más sobre cómo se manifiesta este concepto, tenemos como invitada especial a la doctora Daniela Manzano. Ella es actualmente maestra aquí de la universidad y pues me gustaría, doctora, si se puede presentar, si nos puede dar un poquito más de su currículo, ¿verdad? Y comenzar también con el tema, ¿no? Con una breve introducción de lo que va, de lo que significa este concepto, ¿no? Y por qué es importante retomarlo y estudiarlo desde las ciencias sociales.
1: Claro que sí, muchísimas gracias por la invitación, encantada de estar aquí. Bueno, como usted ya hizo favor de presentarme, mi nombre es Jessica Daniela

0: es por eso que ahorita actualmente aquí en la universidad, de igual manera me desempeño como asistente de investigación, en donde estoy como apoyo, como técnica de asistente, técnico asistente en algunos proyectos que se llevan a cabo aquí en la universidad. El tema de la exclusión social en particular, pues es un, bueno, hablando de su conceptualización o de la noción, pues es una noción que va más allá del paradigma tradicional de la pobreza, que estaba sobre todo enfocado en el asunto del ingreso, ¿sí? Apoyándonos de algunos teóricos como quizá García Valenzuela, Fundación Foesa, el propio Consejo Nacional de Población, podríamos decir que la exclusión social es un proceso social de pérdida de integración que incluye la insuficiencia de recursos o de ingresos, pero también tiene que ver con el declive de la participación e integración de las personas y el quebranto de los derechos sociales. Entonces, en este panorama, pues podríamos decir que es un fenómeno amplio y que tiene su carácter pues económico, relacional, su carácter de la ciudadanía. Y cuando hablamos de su carácter económico, pues podemos hacer referencia al asunto estructural, multidimensional, procesual. Cuando hablamos de su carácter relacional, podríamos hacer referencia al asunto del aislamiento, de rechazo social. Inclusive podríamos pensar en una especie también de desgaste emocional, ¿no? Cuando hacemos referencia a su carácter de ciudadanía, podríamos referirnos precisamente a lo que nos concierne al difícil acceso a la garantía de los derechos sociales.
1: Interesante, ¿no? Ahorita que me está diciendo los conceptos, qué importante, ¿no? Yo quiero recalcar mucho este punto de abordar la pobreza desde un contexto científico, porque yo siento que tenemos esta pobreza como esta política, ¿no? A veces, ¿no? De conceptos o me refiero a conceptos políticos que muchas veces se usan, ¿no? Como, como discurso político, ¿no? Que vamos a eliminar la pobreza, pero nunca dicen cómo, ¿verdad? O nunca se integran políticas públicas, digamos, que realmente, no digo que no funcionen, pero que sí lo aborden desde sus raíces, ¿no? El problema, ¿no? Que me gustaría que después pudiéramos profundizar en esto, ¿no? Otra cosa que me lleva es como el estereotipo, ¿no? Que se tiene, ¿no? De qué es la pobreza, ¿no? Y cómo se manifiesta, ¿no? Y su vínculo, ¿no? Con la economía, ¿no? Como también las políticas económicas pueden llevar más a la pobreza a un estado y o sacarlo, ¿no? O irlo, es un proceso, me imagino, que también las políticas económicas tienen esa facultad, pienso yo, que pueden mejorar una circunstancia, ¿no? Y por eso nos podemos encontrar a lo mejor, no sé si llamarlo fenómenos, pero lugares donde a lo mejor ves una colonia muy bien y pensamos que eso es riqueza, ¿no? Y al ladito una colonia que muy humilde, en donde me hace mucho clic lo que decía, ¿no? El acceso, ¿no? A los servicios, ¿no? Porque en unas colonias hay cierto acceso a ciertos servicios, ¿no? A otros no. Porque también se viven estas desigualdades que me imagino en México, Latinoamérica, son el pan nuestro de cada día, ¿no? Como también esas tienen raíces hasta históricas, me imagino, claro. Yo, formas de educar, ¿no? Formas de pensar y reafirmar que la pobreza también en los medios de comunicación, estos estereotipos, ¿no? Que son así como de, el pobre siempre es el abnegado, ¿no? El que se va a ganar el cielo, tal vez, ¿no? Con estas místicas que también tenemos y viceversa, ¿no? Entonces, no sé si por ahí también los temas cruzan, ¿no?
0: Por supuesto. Ahorita que toca el tema de la desigualdad, valdría la pena señalar que México es uno de los países más desiguales en el planeta, ¿no? Y eso tiene mucha relación con el asunto de la garantía de los derechos sociales, porque desde la Ley General de Derechos Sociales se nos señala que todas las personas somos sujetos y titulares de derechos, mientras que todos los estados son sujetos obligados de garantizarlos, ¿verdad? ¿Y qué sucede ahorita? Como usted dice, intervienen también las decisiones políticas que mucho tienen que ver con estos niveles exagerados, diría yo, de desigualdad. Si mal no recuerdo, hasta hace, me parece que ahora en febrero del 2026, Oxfam publica en su último informe sobre las desigualdades en México, y precisamente hace referencia y más bien sigue reiterando que en México el 1% de la población concentra alrededor del 35% de los ingresos totales de México, es decir, ese 1% a su vez concentra el 40% de la riqueza privada nacional total en México. Entonces, estos informes hacen mucho sentido con

0: usted ahorita comenta, porque estamos hablando de alrededor de 22 personas en México que concentran lo equivalente a las economías completas de estados como Jalisco y Guanajuato, ¿sí? En términos de cifras, si mal no recuerdo, manejan alrededor de 219 mil millones de dólares. Y no se diga si hablamos de este mil millonario que es Carlos Slim, que hasta noviembre del 2025, si no me equivoco, se estimaba que su fortuna crecía en promedio a un ritmo de 273 dólares por segundo. Entonces, en México, ahorita que hablamos, al hablar de exclusión social, pues también tenemos que hablar de la desigualdad, ¿no? Tenemos esta realidad de los super ricos, de la fuerte acumulación de riqueza y de capital, frente a unas realidades también abismales, ¿no? Digamos, realidades contrapuestas, donde podríamos mencionar que 18.8 millones de personas no tienen acceso a una calidad nutritiva, ni un acceso suficiente a los alimentos, ¿no? O sea, esas realidades conviven entre sí en nuestro país, por mencionar algún otro problema que también se contrasta con esta exagerada o más bien extrema acumulación del crecimiento de las grandes fortunas en México, pues podríamos mencionar a las 21 millones de mujeres que dedican al menos una jornada completa al trabajo de cuidados y que no es remunerado, ¿no? Entonces, esto para contextualizar la situación en México, ¿sí? Para contextualizar y también ver dónde estamos parados y por qué la importancia de hablar de pobreza, de exclusión social y por ende de la garantía de nuestros derechos sociales, ¿sí?
1: Interesante, ¿no? Porque ahorita en esto que comenta, nos vamos por estados y uno va viendo, ¿no? Cómo estados a veces que tienen muchos recursos naturales, también hay un hasta como paradójico, ¿no? Con muchos índices de pobreza muy alto, ¿no? Y dice uno, ¿en qué consiste, no? ¿Por qué pasa esto, no? Y a lo mejor en otros países a lo mejor es más parejo, ¿no? A lo mejor la clase media es más, no sé si podemos hablar de esos términos, de que existe una más igualdad en el sentido de que más gente engrosa, pues, la clase media, ¿no?
0: Exacto.
1: Y como algunos modelos de otros países, pues, pueden a lo mejor inspirar, ¿no? O simplemente también tiene que ver con corrupción, ¿verdad? O tiene que ver con cómo se hacen los planes, a lo mejor, económicos, o tiene que ver esto, ¿no? Con el respeto básico, ¿no? De ciertos derechos que a lo mejor no se están respetando formalmente o solamente para algunas personas, ¿no? Existe esta garantía, como usted bien lo dice, nada más para los mismos de siempre, como dirían la mayoría de la gente, y eso hace se vive una explotación, ¿no? Casi que literalmente estuviéramos como una colonia interna, ¿no? Así como en esas épocas, ¿no? Doctora, vamos a hacer una pausa, nos estamos acercando ya a la mitad del programa, vamos a hacer una breve pausa, seguimos conversando con estos temas, no se despegue, estamos aquí en su programa, Hablemos de Derechos Humanos.
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1: Bien, estamos de regreso, seguimos aquí en su programa, Hablemos de Derechos Humanos. Estamos con la doctora Daniela Manzano y nos está platicando un poco de lo que es la exclusión social, de lo que es estas desigualdades, ¿no? Cómo nos lleva a esto y cómo afecta también la sociedad. Doctora, estábamos hablando en el corte pasado de cómo las garantías de los derechos también afectan o impactan, ¿no?, en esta desigualdad, impactan en este desequilibrio económico, ¿no?, o en estas economías en las que existen pocos que controlan mucho capital y bastantes que no tienen ni acceso a una educación básica, ni siquiera, ya lo mencionaba, cuestiones de alimentación, de nutrición básica, viendo que en México es uno de los lugares donde podríamos vivir sin hambre, ¿no? Y resulta paradójico que tengamos estos abismales diferencias.
2: Exacto, sí, ahorita que mencionaba acerca del contexto internacional, pues al menos hay cierto consenso. Sobre todo reflejado en la declaración de los Objetivos de Desarrollo Sostenible, en precisamente atender el fenómeno o esta problemática sobre garantizar los derechos sociales. ¿Sí? Al menos algunos de los compromisos internacionales que están pues en auge es precisamente acercarnos a su garantía y sobre todo garantizar la reducción de las desigualdades, garantizar la erradicación del hambre, de la pobreza y pues tratar de construir una calidad de vida adecuada, ¿no? Sin embargo, como decíamos, o sea, la exclusión social tiene que ver con alejar a las personas de los centros de poder. Y cuando hablamos de alejar a las personas de los centros de poder, precisamente nos estamos refiriendo a que son excluidos de los espacios de toma de decisiones, ¿no? Las cúpulas de poder político, económico, pues son quienes deciden el rumbo de las sociedades de miles de millones de habitantes en el mundo. Y ahorita lo paradójico que usted comentaba, cómo es posible hoy en día pues haya personas que no tienen ni siquiera garantizado el acceso a una alimentación básica. Y esto, como usted bien lo señala, no es por falta de alimentos, porque se producen los suficientes para alimentar a toda la población mundial. Sin embargo, el problema está precisamente en la distribución desigual de los recursos, la mala distribución. Podríamos también sumarle los conflictos armados, podríamos sumarle el desperdicio que hay de alimentos. Sin embargo, coincido en que es también gran parte de las decisiones políticas que se toman en nuestros países.
1: Sí, interesante, ¿no? Cómo también esto nos lleva a un bucle, ahorita que lo estaba mencionando, es decir, pobreza igual a inestabilidad a veces social, lo que a veces puede llevar a guerra nos lleva a veces a carencias, a también escasez, y a pobreza, ¿no? Entonces es un bucle a veces de no salir nunca. Vemos países o hay regiones en las que viven en esto, ¿no? Generaciones, ¿no? Y hasta se vuelve una normalidad, ¿no? Y otros países que por el contrario, ¿no? Entonces dice uno, aquí como que algo no cuadra o no está avanzando parejo, por así decirlo, ¿no? Entonces, importante, ¿no? Me imagino, doctora, conocer, ¿no? Cómo se ejerce el poder en nuestras comunidades, ¿no? ¿Quién está tomando las decisiones? ¿Qué accesos tenemos? No decir que, digamos, ya con lo que tenemos es lo normal, sino ver posiblemente hay algo que no está funcionando, ¿no? Posiblemente este derecho, a lo mejor ya tengo acceso al agua, pero ¿de qué calidad, no? ¿Sí me explico? O ya tengo un acceso a la salud, pero igual, ¿de qué calidad, en tiempo y forma, no? O quiero llevarme a lo otro, a lo educativo, ¿no? También creo que me imagino que puede ser muy aparejado este acceso a la educación. Y pienso otra cosa, ¿no? Que tanto también nos tenemos educación económica, educación financiera, ¿no? En este sentido, en el cual también, pues la verdad es que también estamos muy dados a lo que ingresa, gastamos sin endeudarnos, ¿no? No sé si tenga que ver también un punto con esto, pero también considero eso, ¿no? Hasta dónde también la forma en que nosotros percibimos nuestra economía propia, ¿no? Y cómo la ejercemos, también hay un impacto en cómo podemos ir ¿cómo decirlo? Mejorar nuestra calidad económica de vida o ir saliendo también de estas perspectivas, obviamente con ayuda de gobierno, obviamente hay programas que deben de apoyar, obviamente debe dejar de existir corrupción, o las empresas también deben de ser, dar mejor no sé cómo decirlo, prestaciones en las que la calidad de vida de sus empleados pues también sea una prioridad. Yo he conocido nomás por oídas de que en otros países las empresas tienen más cuidado, ¿no?, en cómo tratar a sus empleados, ¿no?, en las calidades que se les da, y que eso también influye, ¿no?, muchas veces en cómo la economía de un lugar y la exclusión pues también empieza a dar un giro, ¿no?
2: Sí, claro. Ahorita, por ejemplo, podríamos pensar en que, bueno, el INEGI, ahora en su último informe acerca de la medición de la pobreza, que es ahora el encargado de medirla, pues si bien da datos, digamos, alentadores sobre una reducción significativa de personas que abandonan la condición de pobreza, sí también queda esta tarea de seguir viendo cómo sucede este proceso, ¿sí? Sobre todo porque también hay datos que el mismo INEGI reporta sobre el disparo de las personas vulnerables ante carencias sociales. Si bien no son pobres por ingreso, sí son personas que tienen al menos una o más carencias sociales no satisfechas, ¿no? Es decir, ahorita como hablábamos en términos quizá de educación, de salud, de vivienda, de alimentación, ¿sí? Entonces, hay que estar reflexionando, como decíamos en un inicio, sobre el contexto en el cual estamos, porque sí, muchas veces asumimos como ahora sí ciudadanos de a pie que gran parte de lo que acontece, de nuestras dificultades sociales, económicas, pues son de responsabilidad individual, cuando no necesariamente es así, ¿sí? O sea, en México tenemos este fenómeno de que no con facilidad podemos tener una movilidad social. O sea, es muy difícil que una persona que nace en una familia pobre pueda transitar de esa condición. Hay personas que permanecen en esa condición toda su vida, sí, porque hay barreras que impiden esa movilización. Se necesita pertenecer a determinados círculos sociales, tener determinados contactos, a lo mejor ser portador de alguna herencia, haber nacido en una familia quizá con recursos suficientes y necesarios para tener un destino distinto, una trayectoria adecuada, ¿sí? Esto es como que la riqueza también del enfoque de la exclusión social, porque si bien lo comentaba al principio, tiene que ver con el proceso, que es un proceso de pérdida de integración, ¿sí? O sea, porque cuando hablamos de pobreza, pues sí, lo primero que se nos viene a la mente, pues sí, es el ingreso, ¿sí? El ingreso, el acceso al empleo, y mucho se nos presenta en términos de números, ¿no? De números absolutos, tantos millones de pobres, tantas mujeres, tantos niños, pero resulta que esas cifras, estamos hablando de seres humanos, ¿no? Y pues hay cierta especificidad en cómo se vive la pobreza, como bien usted lo mencionaba, según el contexto territorial, según el género, según muchos factores intervienen allí, y por eso es importante también reflexionarlo y por supuesto cuestionar y hacer esta crítica a la sociedad en la que estamos viviendo.
1: Yo creo que es la clave, doctora, el cuestionar, ¿no?, tener un pensamiento crítico, entender también cómo funciona la economía, entender qué estas políticas a veces no visibles de que estoy viviendo de exclusión, ¿no?, a ciertas cosas, como usted dice, a lo mejor esto normalizamos, ¿no?, de eso nomás es para cierto lugar, ¿no?, cierto estatus, ¿no? Doctora, lamentablemente se nos está acabando ya el tiempo del programa, se nos fue como agua, creo que los temas quedaron muchos en el tintero, esperemos que sea esta de muchas invitaciones. Me gustaría nada más, si pudiera brevemente darnos alguna conclusión de este tema, ¿no?, para ya ir cerrando, y pues agradecerle solamente su tiempo. Sabemos que ahorita son tiempos de muchas tareas, ¿verdad?, y gracias por estar con nosotros también.
2: No, al contrario, muchísimas gracias por la invitación, y bueno, yo quisiera cerrar comentando que la superación de los desafíos o de las demandas cotidianas, pues muchas veces se enfrentan a través de estas acciones que se dedican sobre todo a resolver la reproducción social de la vida inmediata. Pero al tratar de superar estas carencias sociales, estas problemáticas, pues nos enfrentamos a una violencia estructural invisible, ¿no? Que incluso nos lleva al sufrimiento tanto físico como emocional. Entonces, estamos también en esta dinámica, pues, de interiorizar, de normalizar, pero pues es una problemática que tenemos que tener presente y, como ya decía, seguir reflexionando y cuestionarla.
1: Pues muy bien, pues agradecidos. Ya saben, la doctora Daniela Manzano, que nos acompañó el día de hoy. Y pues también agradecerles, como no, a la producción de Radio UA, que nos hace posible este programa. También a la Espacio de la Defensoría. Estamos ahí en nuestras redes, ya sabe, Defensoría de los Derechos Humanitarios UA, Facebook e Instagram nos pueden encontrar. También recuerden que este programa está en Spotify. Y pues también agradecerles a ustedes el favor de su atención. Con esto nos despedimos. Esperemos que tengan un buen día. Y pues nada, nos seguimos escuchando aquí en su programa. Hablemos de Derechos Humanos. Hasta luego.
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6: La palabra del día. Alazán o alazana es un adjetivo que describe a un color rojizo, muy similar al de la canela. Frecuentemente es usado para hablar de caballos, aunque también suele ser usado como sustantivo. Proviene del árabe hispánico alazaf y este al mismo tiempo se deriva del árabe clásico asaf. Únicamente tiene dos sinónimos, rojizo y canela. Pero hay otras palabras que se le parecen, como bermejo o rubio. Si lo quieres escribir correctamente, deberás hacerlo así. A, L, A, Z, A con tilde, N.
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6: En este momento, las 11 en punto.
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Muy buenos días, amigos. Bienvenidos a Nati Reggae. Yo soy Oswald Rodríguez. Ha llegado el momento de pintar la frecuencia del 94.5 con los colores verde, amarillo y rojo. Regresamos a nuestra programación habitual después de unas merecidas vacaciones y traigo mucha música, así que preparen sus oídos, suban el volumen a su equipo de sonido, que está por comenzar la selección musical que he preparado para todos ustedes. Antes de pasar a nuestra playlist, quiero recordarles nuestras redes sociales. Nos encuentran en Facebook, en Instagram, en TikTok, en YouTube, en todos lados como Radio UAA 94.5 FM. Y si gustan seguirme de manera personal, búsquenme también en todas esas redes como Oswald Rodríguez Locutor. Vamos a comenzar con un bloquecito de tres rolas. Esto con lo que abrimos el programa es una colaboración de Dove Inc. junto con Kavaka Pyramid. El tema es Break the Silence. Posteriormente escucharemos a Rasteo junto con Roberto Sánchez con Chaka Chaka. Y en el tercer puesto de esta primera parte del programa, de este primer bloque, se encuentra Black Dalí con la canción Recibir Amor. Bienvenidos, esto es Nati Reggae. Vibra positiva, comenzamos.

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1: Bien, acabamos de escuchar a Black Dalí con Recibir Amor. Anteriormente, Rasteo, junto con Roberto Sánchez, con la canción Chaca Chaca. Y al inicio de este bloque musical, Dubink, junto con Kavaka Pyramid, con Break the Silence. Y antes de continuar con la selección musical del día de hoy aquí en Nati Reggae, quiero mandarle saludos a quienes ya están sintonizando en estos momentos el 94.5 de frecuencia modulada. Le mando un saludo con mucho cariño al maestro Daniel Cueto, que es radio escucha de Nati Reggae. También quiero mandar saludos hasta la Ciudad de México a mi señora madre. Besos y abrazos, mamá. Gracias por sintonizar. Y bueno, una felicitación muy especial a mi sobrina Valentina, también hasta la Ciudad de México. Un gran abrazo y una enorme felicitación, pues por nada más ni nada menos que haber concluido sus estudios de primaria. Muchas felicidades, Vale. Estoy muy orgulloso de ti. Te quiero mucho. Y me da mucho gusto poder compartir este momento tan especial en tu desarrollo profesional. Estoy seguro que llegarás muy lejos. Sigue trabajando en tus sueños. Sigue apoyándote en toda tu familia. Todos te queremos mucho. Te mando un gran abrazo. Muy bien, pues vamos a continuar con nuestra selección del día de hoy aquí en Nati Reggae. Escuchamos a continuación a La Musa con el tema Una Vez Más. Posteriormente, Acceptance a cargo de Vogel. Después, Juan Nelson con Faith. Y nos iremos a la pausa con esta colaboración de OBF y Señor Wilson. El tema es Heavy and Loud. Sigue disfrutando de la buena música aquí en Nati Reggae a través de Radio UA 94.5 FM. Sigue cargándote de vibra positiva.

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1: En nuestra máxima casa de estudios, el reloj marca las 11:32 minutos.
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Acaban de sintonizar el 94.5 de FM Radio UAA. Los invitamos a que se carguen de vibra positiva con la selección que tenemos preparada el día de hoy. A continuación escucharemos un bloquecito con tres rolas. La primera de ellas corre a cargo de Micah Shemaya y se titula Together We Are Stronger. Y es muy cierto, juntos somos más fuertes. Después escucharemos a Seis en la Selva con Dime Dónde Van. Y posteriormente una colaboración de Buju Banton junto con Pat Rankin. El tema es African Soldier. Disfruta de la buena vibra, de la vibra positiva, aquí en Nati Reggae.

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1: Bien, amigos, nos estamos aproximando ya a la recta final de esta emisión. Acabamos de escuchar a Buju Banton junto con Pato Rankin con African Soldier. Anteriormente, Seis de la Selva. Bueno, Seis en la Selva, más bien. Con el tema Dime Dónde Van. Y al inicio de este bloque musical, Maika Shemaya con Together We Are Stronger. Bien, pues antes de pasar ahora sí a la parte final de este programa, escuchemos dos temas. Uno de Nature Ellis, titulado Anything and Anything. Y posteriormente, Hardney Roots junto con Charlotte 58 con Blood Money.

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Bien amigos, pues acabamos de escuchar Blood Money con Honey Roots y Charlotte 58 y anteriormente Nature Ellis con Anything and Anything. Lamentablemente hemos llegado al final de la emisión del día de hoy aquí en Nati Reggae. Yo les agradezco mucho su preferencia y su sintonía. Como siempre los invito a que se queden aquí en el 94.5 de FM para que sigan disfrutando de nuestra programación. Tenemos de todo y para todos. A continuación viene Zona Gallos. Le mandamos saludos a Irma Rangel. Le mandamos saludos también al maestro Memo Carranza, que estará con ustedes en punto de la una de la tarde en su programa Arte en Sintonía, aquí mismo en Radio UAA. Así que no se pierdan nuestra programación sabatina. Y bueno, pues nosotros nos escuchamos hasta el próximo sábado en una emisión más de Nati Reggae, sábado a las 11 de la mañana. Los invito también a que escuchen en la semana de lunes a viernes a las 7:30 p.m. Rock Machine. Y los martes, recuerden que son martes de jazz con Jazz Boulevard a las 10:30 de la noche. Yo soy Oswald Rodríguez, los invito a que me sigan en las redes si así lo desean. Me encuentran en todos lados como Oswald Rodríguez Locutor. Sigan también las redes de la estación, en todos lados Radio UA 94.5 FM. Los voy a dejar con un último tema, esto es de Charlie P y se titula 64 Bars of Dub. Nos despedimos con este dubcito, les deseo que tengan un muy bonito fin de semana, pásenla bien y pórtense bien. ¡Vibra positiva!

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1: En este momento, las 12 en punto. La palabra del día. Alazán o alazana es un adjetivo que describe a un color rojizo, muy similar al de la canela. Frecuentemente es usado para hablar de caballos, aunque también suele ser usado como sustantivo. Proviene del árabe hispánico alazaf, y este al mismo tiempo se deriva del árabe clásico asaf. Únicamente tiene dos sinónimos, rojizo y canela. Pero hay otras palabras que se le parecen, como bermejo o rubio. Si lo quieres escribir correctamente, deberás hacerlo así. A, L, A, Z, A con tilde, N. Alazán.
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4: ¿Qué tal? Muy buenas tardes, queridos gallo escuchas. Bienvenidos a este su programa Zona Gallos, transmitiendo desde el edificio 14 de esta nuestra querida Universidad Autónoma de Aguascalientes por la frecuencia 94.5 FM Radio UAA. Mi nombre es Irma Rangel y con muchísimo gusto pues vamos a compartir esta media hora de este espacio en donde nuestros mejores gallos regresan y nos comparten un poquito de sus historias, de sus anécdotas, de sus proyectos y de muchas cosas más. Después de este pequeño periodo vacacional, que bueno, ya finaliza, recordarles que la universidad ya está trabajando de manera regular en todas sus áreas administrativas y también parte ya de las actividades académicas, así que bueno, pues ya trabajando con regularidad aquí en la institución. Y bueno, antes de presentar a nuestro invitado de esta tarde, que por supuesto ya está con nosotros aquí en la cabina, compartirles los medios de contacto para que nos pueda hacer llegar sus quejas, comentarios, sugerencias y todo aquello que nos permita hacer un mejor programa para todos ustedes. 449-912-1588, el WhatsApp de la estación, que ahí, bueno, pues nos pueden mandar, por supuesto, sus mensajitos. Es un medio de comunicación muy, muy accesible, muy sencillo, así que, bueno, por ahí podemos estar en comunicación y, obviamente, invitarlos a que sigan nuestras redes sociales en Facebook como Gallos UAA y en Instagram también, por supuesto, como Gallos UAA-oficial, y, bueno, ahí podrán mantenerse al tanto de todo lo que ocurre en materia deportiva aquí en nuestra institución. Y, por supuesto, un agradecimiento a Rafita Polo en los controles técnicos por hacer posible que este programa llegue a todos ustedes. Y bueno, sin más preámbulos, Sergio Luis Martínez Aguilera, entrenador de parkour ya desde hace muchos años. Ahorita vamos a sacar cuentas.
5: Uy, no, ya
4: valió. Uy, ya nos exhibiste, ni modo. No, ya desde hace, pues ya por lo menos una década, me parece que sí, ¿no? Aquí en el parkour, promoviéndolo, fomentándolo, transmitiendo pues toda tu experiencia, ¿no? En esta disciplina tan, pues, tan bonita, tan apasionante, sí, tan muchas cosas, ¿no? Sergio, bienvenido, ¿cómo estás?
5: Muchísimas gracias, súper bien. Ahora sí que muchas gracias otra vez por estar aquí, contento.
4: Oye, ya después de creo que 2 años, hace mucho que no los visitabas.
5: Sí, ya sé, pues es que me he portado mal, no,
4: ya
5: se creen.
4: Sé, por eso ya no te invitamos. Ay, sabe cómo eres. No, nada de eso, nada de eso. Al contrario, más bien mucha chamba, ¿no? Mucho, sí, mucho trabajo, afortunadamente. Así es. Con este compromiso que, insisto, desde hace muchos años, pues has tenido por la promoción, ¿no? Y el fomento de esta disciplina.
5: Claro.
4: Justo el otro día me encontraba unas fotos ahí de mi archivo de 1850, de un evento que hiciste una vez en La Mezquitera, hace, sí, ya muchísimos años, sí. Se ve nuestra cara de jóvenes, de mocosos, ya hace muchos años, pero bueno, desde ese entonces, ¿no? No has parado, ha sido tu trabajo ahí, pues, incansable, ¿no? En ese, claro, sentido, platícanos un poquito de esta experiencia y luego ya platicamos de lo que viene.
5: Sí, pues, ahora sí que imagínate, desde el 2002,
4: lejano 2002.
5: Una juventud por ahí muy, muy...
4: Ya muy olvidada.
5: Muy olvidada. Pero así es, ha sido una trayectoria muy bonita, la verdad, de mucho esfuerzo, de mucho cariño a la disciplina, de mucho respeto. Y pues como todo, ¿no? Yo creo que a final de cuentas, como bien dice el dicho, pues ahora sí lo que tú siembras, después lo vas cosechando conforme va pasando el tiempo. Ahorita siento que estamos en un punto en donde, digo, gracias a Dios, el parkour ha sido bien recibido en nuestra ciudad. Aguascalientes es una ciudad pionera, siempre lo he dicho, del parkour. Sí. Nosotros ahora sí que tenemos, pues yo ya tengo casi 25 años en esta disciplina. Y la verdad es de que ha sido muy gratificante. Hemos estado en contacto con mucha gente a nivel nacional, a nivel internacional y con proyectos también muy, muy grandes que nos han abierto muchas puertas. Claro. Que a la vez también uno de estos proyectos que sigue creciendo es nuestra propia academia, y que la academia ha generado también atletas que se han ido desarrollando conforme también a mucho esfuerzo y mucho, ahora sí que disciplina, conducta, pues la motivación también de parte, ¿no? Claro. Y la realidad es de que el parkour últimamente por las redes sociales se ha presentado como algo súper extremo, ¿sabes?
4: Claro.
5: Mil giros, saltos muy, muy grandes, pero yo siempre les he dicho, hay una filosofía de por medio, que es el mantenernos fuertes pues para ser útiles, ¿no? Y a final de cuentas yo creo que aplica en muchas cosas. Desde a lo mejor independientemente de la profesión que tú tengas, el que tú te mantengas consciente, activo, claro, eso te va a permitir a seguir avanzando, ¿no? Si tienes hijos, ahora que a mí me dicen, ¿cómo te va con la paternidad? Y les digo, pues fíjense que parte de mi filosofía siempre ha sido esta, o sea, mantenerme pues para poder
4: cargar a mi hija.
5: Cargar a mi hija. Ahora que ya no se deja cargar, pero que es alcánzame, papi, ¿no? Entonces tienes que estar ahí.
4: Es más difícil la prueba.
5: Todavía, y está haciendo parkour, entonces imagínate, pero... Claro. Estamos muy contentos, muy contentos con esto.
4: Creo que sí, justo platicábamos esto, ¿no? Hace 15 años que fue este evento allá en la Mezquitera, y donde apenas lo estabas dando a conocer, ¿no? Y que apenas estaba incluso como un poco esta resistencia, ¿no? De, claro, de los gobiernos, de tal, de oye, estos vándalos que andan brincando por todas las calles, ¿no? Que era como la idea original, ¿no? Era el estigma, ¿no? El primer estigma. Y de repente se fue transformando. Las redes sociales, claro que tuvieron un gran impacto. El hecho de que ya había eventos patrocinados por grandes marcas, ¿no? Como que le dio mucho foco en un momento al parkour. Y se ha transformado, ¿no? También mucho esta parte. ¿Cómo ha sido para ti vivir ese proceso desde esta parte esencial, filosófica, de tu cuerpo, del movimiento, de tal, ¿no? A estos grandes espectáculos que hay ahora, ¿no?
5: Claro, pues yo creo que principalmente hay una palabra ahí que siempre les digo, y yo lo estoy aprendiendo ahorita, pues ya que estoy pasando otra etapa de mi vida, claro, sobre todo pues la edad, la longevidad, que es la adaptación, ¿no? Nosotros nos tocó, ahora sí, como bien lo mencionas, un deporte donde te salías y tenías que explicarle a la policía mil veces de qué se trataba la disciplina. Entonces, sí, hubo gente que nos decía, pues no, lo siento, esto es vandalismo.
4: Son vagos, ¿no?
5: Exacto.
4: Era así como de estos vagos. Me acuerdo que era así totalmente. Como el... término, sí.
5: Y ahora que tú veas una Federación Internacional de Gimnasia que ya dijo, vamos a hacer el parkour parte de esto, precisamente es una de las cuestiones de adaptación.
4: Claro.
5: Yo me baso sobre la filosofía original de no competencia, de hacerlo más, de una manera más humana, de más el convivio de los niños, de los papás, de los adolescentes, hasta de los superatletas.
4: Claro.
5: Y que esto se vuelva de una manera más personal.
4: Claro, y incluso en un tema como de autoestima, ¿no?
5: Claro.
4: O sea, como de seguridad personal, de decir, conozco mi cuerpo y sé para qué sirve.
5: Exacto. Y no está mal, digo, creo que el humano desde que nace tenemos el chip de ser competitivos.
4: Claro.
5: Pero una de las cosas que a mí me gustó mucho de la disciplina es de que, por ejemplo, yo venía de ser artista marcial y de estar en torneos y a fuerza competir y pelear.
4: Claro. Y hacer lo mejor que el otro,
5: claro,
4: ¿no? O sea, siempre es en un término de comparación.
5: Exacto.
4: Con el otro, ¿no? Y el parkour es mucho de comparación contigo mismo.
5: Exacto.
4: Y con lo que hiciste ayer, ¿no?
5: Así es, y que sobre todo tú, nosotros siempre estamos inculcando. Tú tienes tu propio límite, tú tienes tu propia cuestión, salud integral, emocional, de cómo te sientas a la hora de estar entrenando, y que eso te lleve a tus propias decisiones, a no hacer comparativas, porque luego sí sucede que, ay, es que mi compañero hace más cosas que yo, o mi compañero salta más que yo. Sí, pero a lo mejor tú eres bueno haciendo una acrobacia, o tú eres muy bueno en hacer un salto muy preciso, ¿no? Y es lo que nosotros les tratamos de decir, que a final de cuentas se enfoquen en esta cuestión personal y que no vayan perdiendo como esa guía, esa ruta de decir, esto es mío y de nadie más, ¿no?
4: Claro, y además también, bueno, el parkour creo que tiene que ver, insisto, con esta parte de seguridad personal, ¿no? Y también que es como muy democrático, ¿no? Claro. A final de cuentas, el movimiento, ¿no? El trasladarte de un lugar a otro, tal, pues todos lo hacemos, ¿no? Y a final de cuentas, el recurso principal es tu cuerpo. Y es padre, ¿no? El poder ver gente que a lo mejor no lo practicó de niño, pero que en un momento más grande, no más adulto, pues se interesa y ahí está, ¿no? ¿Cómo ha sido esa parte para ti?
5: Fíjate que en esa cuestión nosotros, a mí se me hace súper bonito porque hace unos años que yo estaba en París, justamente le di entrenamiento a 5 personas de más de 60 años.
4: Wow.
5: Años atrás también aquí en la universidad hubo un maestro que estaba de año sabático en ese entonces y me dijo, necesito una actividad. El señor ya de más de 50 años y se metió de lleno un año a hacer parkour.
4: Wow.
5: Ahorita en redes sociales, justamente hoy en la mañana, me enviaban un video de un señor haciendo parkour y justamente un chico estaba explicando acerca de los beneficios. Todo esto nosotros lo sabemos, solamente que no estamos acostumbrados a lo mejor a ir pensando en la gente de la tercera edad. Claro. Y decir, bueno, tiene sus riesgos, tiene esto, pero algo que está comprobadísimo es de que indiscutiblemente a la edad a la que empieces a hacer ejercicio, tu cuerpo obviamente empieza a generar...
4: Adaptarse.
5: Exacto. Claro. Empieza a generar memoria muscular, empieza a haber mayor capacidad de movilidad, mayor fuerza, mayor endurecimiento. Entonces, el parkour es una disciplina súper completa, que haces todo. Cargas tu propio cuerpo, tienes movilidad, tienes resistencia. Y la verdad es de que ahora que justamente veía este video y me acordé de lo que hacíamos en Francia, dije, yo creo que vamos a empezar a abrir una clase, un entrenamiento para gente de más de 50 años. Y la verdad es de que independientemente sea el parkour, cualquier disciplina puede ser ahora sí que óptima para cualquier persona y para cualquier edad, ¿no?
4: Y en cualquier momento, claro, o sea que nunca es tarde, ¿no? Como que luego también entramos en esta onda o en este mood, ¿no? De decir, ay, tengo 40, no, ya no lo puedo hacer.
5: Exacto.
4: No, claro que sí, o sea, no vas a llegar a ser un atleta olímpico, ¿no? Claramente, o sea, eso es obvio, ¿no? Pero sí puedes tener todos los beneficios, ¿no? Que el deporte por su misma naturaleza, pues te brinda, ¿no?
5: Así
4: que
5: es
4: un beneficio a nivel físico. Pero bueno, Serge, vamos a platicar después del corte ya sobre los temas universitarios, ¿no? Ya sobre las actividades que vienen. Pero antes de eso, espero que ya tengas por ahí tu canción. Platícanos cuál es, preséntanos esa canción y dinos por qué te gusta, para qué la usas.
5: Muy bien.
4: Dinos.
5: Pues bueno, para mí, justamente ahora que lo pensaba con el Mundial y que estuvimos viendo esto de
4: que vimos fútbol hasta...
5: Fútbol. Pero digo, a mí no me gusta el fútbol, pero de todos modos me contagié a los partidos más interesantes. Uno de ellos era los de justamente el de Inglaterra-México. Y me gustaba mucho el respeto que le daba la audiencia o el público cuando ganaba Inglaterra a sus jugadores. Y ponían la canción de Wonderwall de Oasis.
4: Okay.
5: Y realmente, pues para mí en lo particular, esa canción me remonta a mi infancia. Adolescencia.
4: Sí, tampoco nos echen tantos años.
5: Yo que le quiero corregir aquí. Pero sí, justamente. Y justamente es un parteaguas. Yo lo comparo un poco porque estaba pasando por un proceso familiar complicado de donde tú tienes que ahora sí que enfrentar obstáculos no físicos.
4: Y otro tipo de límites.
5: Exacto.
4: Claro.
5: Y eso me remonta que pues siempre hay que ir superando y que ir creciendo. Y te soy sincero, a veces me gusta ponerle en mi entrenamiento para enfocarme y remontarme a esa parte de mi adolescencia y decir, aquí seguimos, nos seguimos adaptando y seguimos en un proceso evolutivo, con más experiencia. Y puedo decirte que la realidad de las cosas con más sencillez.
4: Claro, oye, con más sencillez y también con más recursos, ¿no?
5: Claro.
4: O sea, emocionales, económicos, porque en la adolescencia uno solo trae para el camión. Entonces sí, ya uno lo ve desde otro ángulo.
5: Claro,
4: pues
5: totalmente.
4: Bueno, vamos a escuchar esta canción y regresamos en un momentito más.
3: Nos

0: 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Bueno, pues ya estamos de regreso después de escuchar esta canción. Rápidamente recordarles el medio de contacto 449-912-1588 y también los perfiles en Facebook Gallos UAA, en Instagram Gallos UAA-oficial, para que nos sigan y se mantengan al tanto de todo lo que sucede en materia deportiva aquí en nuestra querida Universidad Autónoma de Aguascalientes. Y estamos de regreso también con Sergio Luis Martínez Aguilera, entrenador de parkour, instructor de los clubes de parkour ya desde hace muchos años, ya lo decíamos.
1: Sí.
0: Y bueno, con toda esta experiencia, tú al practicarlo, ¿no? También tú al enseñarlo, ¿no? A otras personas, ¿cómo ha sido en estos últimos años, ¿no? Yo creo que hubo un quiebre ahí importante, ¿no? Después de la pandemia. O sea, como que todo fue un antes y un después de la pandemia. Después de la pandemia, pues viene este periodo de, todavía como de miedo, ¿no? De la gente, de integrarse, de ya no querer salir. O sea, todavía queda como un poco este halo, ¿no? De encierro y de muchas cosas. Creo que ya en el último año, dos añitos probablemente, a lo mejor ya ha cambiado un poquito la situación. ¿Cómo ha sido tu experiencia ya con los chicos en esta nueva etapa, digamos?
1: Pues mira, realmente sí yo he notado que los chicos, la nueva generación, han sido un poco más reservados, ¿eh?
0: Sí.
1: Y sobre todo yo creo que, no sé si nos afectó en cuestión emocional, cultural, mundial.
0: Social.
1: Sí, exacto. Pero mira, la realidad es de que volvemos a lo mismo, ¿no? Esta cuestión que te mencionaba de la adaptación. Yo veo a los chicos que siempre han tenido como ese interés de moverse. Uh-huh. Y yo creo que a lo mejor también esta parte en la que como seres humanos necesitamos reconocer en que necesitamos algo propositivo y que algo que nos genere como también...
0: reto.
1: No sé, exacto, el reto.
0: Un reto, claro.
1: Y yo me doy cuenta de esto con las generaciones... que te voy a decir algo, ¿eh? No porque las otras generaciones o nuestras generaciones no sean como tan objetivas, pero yo los considero ahorita últimamente que estas nuevas generaciones son como que ya saben lo que quieren en muchos aspectos, ¿no?
0: Claro.
1: O sea, los noto como ubicados. A veces criticamos la tecnología, pero la realidad de las cosas es que yo de repente ya veo a los chicos en que ya saben qué es lo que quieren ser cuando salgan de la carrera.
0: Claro.
1: A veces hablo con chicos más jóvenes, ¿no? Y dicen, no, es que sabes que yo estoy emprendiendo ahorita. Uh-huh. Entonces...
0: y como... quiero esto y esto no lo quiero.
1: Exacto.
0: Y saben poner límites y sí, tienen otras habilidades que ciertamente nosotros no.
1: Sí, y la realidad es que, bueno, pues la tecnología ayuda bastante.
0: Claro.
1: Y pueden conectar con muchas cosas desde llenarse de más información. Y eso sucede también con el parkour, o sea, porque yo ya me doy cuenta que los chicos cuando entran a mi club ya saben a lo que van, ya leyeron, ya se informaron, ya vieron videos, ya saben la diferencia del parkour de Instagram al parkour que es comúnmente el que nosotros hacemos, que es del coaching, ¿no? El coacheo, cómo enseñar y todo. Entonces, eso es una ventaja muy, muy grande que ya de antemano, pues ya la nueva generación ya dice, ya sé lo que quiero, ya sé a lo que voy. ¿Es un reto? Claro que sí es un reto, pero ya están ahora sí idealizados a lo que van, ¿no?
0: Claro, claro, sí, eso es una gran ventaja, por supuesto. Y bueno, en este sentido, digo, ya con todos tus años de experiencia, obviamente, darle seguimiento, ¿no? A esta oferta que hay de clubes deportivos aquí dentro de la institución. Y bueno, antes de que quiero tocar este tema, antes de que nos empiece a ganar luego el tiempo, porque luego lo decimos toda la carrera, pero bueno, para los chicos que están interesados, sobre todo la gente de nuevo ingreso, ¿no? Que probablemente apenas está empapando de todo lo que la universidad ofrece, ¿no? Y que luego llega a ser incluso como abrumador, ¿no? El tantas opciones.
1: Claro.
0: Hay estos clubes deportivos que, bueno, para los chicos son una forma de liberar sus requisitos de titulación de formación humanista. Entonces, bueno, ellos tienen como un doble beneficio, ¿no? Además de la actividad y la recreación y que conocen y socializan, pues es este tema de los créditos. Sobre todo para ellos, platícanos un poquito si ya tienes los horarios, si ya tienes la oferta, cómo se inscriben, dónde te encuentran, en dónde te buscan, todos los detalles.
1: Te voy a ser muy sincero. Bueno, en el espacio nosotros estamos siempre en el Auditorio Morelos. Me considero que estoy chiqueado por parte de la Universidad Autónoma porque me han dicho, si quieres dar clase aquí en CU, o sea, tú puedes ahora sí que decidir... tal día nos vemos en CU y podemos estar brincando por toda la universidad. Lo más cómodo para mí las primeras clases siempre es en el Auditorio Morelos. Los horarios también son flexibles porque yo entiendo que los chicos luego toda la semana están con proyectos, exámenes.
0: Claro.
1: Y nosotros, por ejemplo, mi clase, tengo dos grupos, que son los viernes, que estoy de 5 a 8, y los sábados de 9 de la mañana a 12 del mediodía. O sea, son 3 horas. Tú puedes decir, híjole, es mucho, pero te soy sincero, se nos va volando. y por todo el entrenamiento, por todo lo que hacemos. O sea, abarcamos realmente muy, muy buena clase. Y las ventajas, pues, es esa parte en la que a lo mejor el universitario tiene la oportunidad de desenvolverse en sus actividades, prácticamente.
0: Entre semana, claro.
1: Exacto, toda la semana. Y si es el viernes, sí, que yo sé que a mí me ha tocado que de todos modos, profe, es que de todos modos tengo que estudiar, pero ya como sea un viernesito por la tarde de relax, o un sábado por la mañana decir, me levanto, desayuno, me voy a entrenar, claro. Pues que le sirva como un desahogo de toda la actividad. Y pues lo bonito es eso, que indiscutiblemente estamos en el Auditorio Morelos, okay. Pero si en caso que les diga, a ver, vamos a irnos a lo verdecito y vámonos.
0: Claro. Hoy vamos a cambiar el paisaje, ¿no?
1: Exactamente.
0: Claro, claro, por supuesto. Y bueno, para que los chicos puedan hacer este proceso, recordarles, es a través del ESIMA, ¿no? Claro. O sea, si nos puedes compartir también un poquito sobre el proceso, ¿no? Para orientarlos.
1: Sí, comúnmente pueden pasar ahora al Departamento de Deportes, pues para que les tomen ahí el dato. También el proceso de ESIMA, me parece que hay un apartado de inscripciones de créditos humanistas y también ahí ponen su ID, sus datos y el club al que quieran ir dirigido.
0: Perfecto, muy bien. Recordarles también, los cursos, los clubes, digo, en general, no solo el de parkour, son extensivos. Esto quiere decir que es durante todo el semestre. O sea, realmente van a estar todo el semestre llevando esta actividad, que bueno, la verdad es que siempre hemos tenido muy buena experiencia en ese sentido, porque bueno, deportes, pues siempre es una actividad que llama la atención, ¿no?
1: Claro.
0: Ya sea parkour, sea el deporte que sea, pues siempre hay sus fans, ¿no? De cada deporte. Y entonces, pues invitarlos, obviamente, ya que es una gran oportunidad que además da la institución, ¿no? A los estudiantes, que yo les digo, es un gran privilegio, ¿no? O sea, claro, el poder venir a las instalaciones tan increíbles que tiene la universidad, deportivas, por supuesto, ¿no? La variedad que existe en horarios, en disciplinas, claro, en tal, que además es gratuito para ellos, ¿no? Mientras no reprueben, claramente. ahí sí hay una sanción, pero bueno, mientras no lo acrediten, ¿no? Pues obviamente es gratuito. Y además, bueno, pues obviamente invitarlos a que sigan, ¿no? Por claro, este camino. Son muchos los beneficios que tiene el que puedan realizar una actividad, ¿no? Y en el caso, exacto, del parkour, de seguro algunas muy específicas. Platícanos.
1: Sí, claro, pues mira, ahora sí, como tú lo mencionas, la verdad es de que no hay ninguna universidad que yo conozca que ofrezca toda esta gama de disciplinas.
0: Claro.
1: Y sobre todo, como mencionas, las instalaciones, ahora sí que estamos en primer nivel.
0: Sí, en otro nivel, claro.
1: Y pues sí, ahora sí que invitar a la comunidad estudiantil que independientemente del curso, se inscriban para que cumplan con esta cuestión de créditos, porque luego pasa el tiempo muy rápido.
0: Sí.
1: Yo se los digo por experiencia, muchachitos.
0: Bastón pero, de la mano.
1: Pero pasa muy rápido el tiempo y la verdad es de que no hay nada como a lo mejor ir liberando esta parte de requisitos universitarios, pues para su titulación, y qué mejor que haciendo algo que no lo sientan tan pesado como,
0: claro,
1: pues que se vaya enfocado en un deporte, una,
0: claro,
1: disciplina.
0: Oye, como un curso con exámenes y evaluaciones. Aquí,
1: híjole,
0: vienes, saltas, te relajas,
1: exacto,
0: ¿no?
1: sudas, te mareas,
0: a veces tienes ganas de vomitar, es muy padre, muy
1: pero
0: padre.
1: todo bien, les prometo que no va a fallecer nadie.
0: Ay, no, hombre, Sergio, pues muchísimas gracias,
1: no,
0: un gusto,
1: gracias,
0: como siempre, tenerte aquí, platicar de parkour, siempre es un gusto, y además estamos con el más experto, ¿no?
1: En el
0: tema, así que bueno, para mí siempre es un gusto tenerte aquí en el programa, agradecerte, por supuesto, por este espacio, sabemos que andas ahí ocupadillo, pero bueno, nos regalan un ratito aquí,
1: claro,
0: para estar en cabina, y bueno, pues desearte mucho éxito en todo,
1: muchísimas,
0: lo que venga, también,
1: gracias,
0: en tu academia, de una vez, aprovecha,
1: pues, ahora sí,
0: niños,
1: que...
0: jóvenes, horarios, a qué hora, pásanos el teléfono, todo.
1: Claro que sí, pues ahora sí,
0: el
1: que
0: comercial.
1: Nos pueden encontrar en redes sociales, en Instagram como Parkour Evo Academy y en Facebook como Parkour Evoluciones. Estamos ubicados en el centro, en el barrio de San Marcos, justamente a dos cuadritas casi del templo, sí, de San Marcos, todo céntrico. Y pues nuestros horarios, ahora sí que tenemos clases para niños desde 3 años, 6 años, de 4 a 5 de la tarde. Horarios pues para niños de 7 a 11, desde 5 de la tarde a 6 y media,
0: okay,
1: y de 6 y media a 8, y de 8 a 9 y media, pues ahora sí para el adolescente que quiera ahí darle, pues tenemos esos dos horarios, de lunes a jueves.
0: Perfecto, muy bien. ¿Teléfono? ¿Algún teléfono?
1: 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Inscripción gratis.
0: Gratis, perfecto. Ahí ahí está el compromiso. Serge, muchísimas gracias. No, gracias. Muchísimo éxito en todo lo que venga, en clubes, en tu academia, en todo lo que haces. Y bueno, pues nosotros nos despedimos, obviamente, de nuestros gallo escuchas, deseándoles un excelente fin de semana. Mi nombre es Irma Rangel y con muchísimo gusto nos escuchamos hasta la próxima.
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1: Entre pensamientos y melodías, nuestro reloj marca las 12 con 30 minutos.
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1: En este momento, la una en punto.
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12: Pues bienvenidos a este nuevo programa de Arte en Sintonía. Yo soy Memo Carranza y primeramente quiero agradecerle a mi buen amigo Checo Pacheco, que nos está haciendo el favor de grabar a este programa. También a Héctor, que también ahora anda por allá, también en los controles. Pero principalmente a usted, que nos hace el favor de sintonizarnos. Hoy en este programa, que vamos a traer un tema bien interesante, una relación de la música con un área, no necesariamente una disciplina artística, sino una materia de la vida. En general, toda la educación y todo el contexto que lleva a un maestro a formarse para poder instruir a sus alumnos. Y bueno, pues para ello vamos con esta primera sección, que es Encuentros con el Arte.
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12: Y el día de hoy tengo un gran invitado. Hoy tengo al maestro Juan Carlos Jaime aquí como invitado en este programa, y que justo él nos va a platicar un poquito de esta relación que existe entre la educación y la música, todo el contexto que le llevó a él para decidir relacionarse, fusionar y sobre todo prepararse para relacionar esto con toda la profesión que él ha ejercido durante tantos años, que es la docencia. Maestro, ¿qué tal? Bienvenido.
16: Muchas gracias, maestro Memo. No, pues es un placer estar con usted y con la distinción que nos hace para compartir estos espacios que para nosotros son, pues, muy especiales. Pero no, la verdad es que sí, es un agrado de mi parte. Me siento muy halagado, claro. Y pues venir a aportar algo más bien no es otra cosa más que la experiencia personal. De la formación académica nuestra profesión y obviamente de la poca o mucha aportación a la educación que hayamos hecho en nuestro tiempo de ejercicio profesional.
12: Y sobre todo esta relación que bien decíamos ahorita, que la música hizo en usted para que también eso conllevara y que también fuera esa semillita que dijera, yo quiero ser docente, ¿no? Cómo las canciones también formaron parte de toda su ideología, de todos sus pensamientos, para que usted también continuara con esto de la educación.
16: Sí, lo que pasa es que pues el primer contacto que tiene uno con el ámbito artístico, especialmente del origen de donde yo soy, que es el campo. Yo soy hijo de campesino. Entonces, pues el primer contacto que tuvimos con el arte fue pues la música que se transmitía a través de las difusoras en aquellos tiempos. Y la música, pues especialmente, de alguna manera fue penetrando nuestras conciencias. Y hubo algunas en especial que hicieron mella y sí, definitivamente fueron parte de la inquietud que se fue formando, y pues dependió de ello mucho el hecho de que nosotros hayamos escogido de una manera voluntaria, por un lado, y por otro lado circunstancial, porque pues había que también adaptarse a las circunstancias que estábamos viviendo. Y a mí me tocó la fortuna de prepararme en la docencia y me siento muy orgulloso de haber pues decidido, por un lado, y que las circunstancias y las condiciones de esos momentos se hayan dado para que de manera pues se hayan amalgamado de una manera muy pues maravillosa, y pues eso generó en que yo decidiera y se diera también mi profesión en la docencia.
12: Exacto. Y la verdad es que se nota, maestro, el orgullo, la satisfacción que le ha dejado, y también pues las enseñanzas que nos sigue dando, porque a lo mejor el hecho de que ahorita ya esté retirado directamente de las aulas no quiere decir que no nos siga enseñando con el paso de los días algún tema el que usted sin duda es experto y que a lo mejor nosotros lo teníamos en el desconocimiento.
16: Lo que pasa es que pues es un sello característico del maestro. A veces nos encontramos con gente que ni conocemos y luego lo saluda uno de manera así pues accidental y dice, ¿usted es maestro? Pues sí, ¿por qué lo dice? No, es que se ve. Sí. Se ve. Y entonces recuerdo una de las tantas enseñanzas de mi padre, que en paz descanse. Él me decía, mira, hijo, para ser hay que parecer. Entonces sí, seguramente parecemos.
12: Exacto. Muy bien, maestro. Pues vamos, si le parece, hablando de la primera canción, una de las primeras canciones que, justo como lo decía, fueron creando esta semillita de querer dedicarse a la docencia y que fueran formándolo en todo este camino.
16: Sí, sí, mire, pues hay una canción que se originó de manera muy cercana a nuestro origen. Yo nací en un ejido que se llama El Tepetate. Uh-huh. Pertenece al municipio de San Francisco de los Romos. Está cerca de Cañada Honda. Y bueno, ahí cerca del Tepetate hay una comunidad que se llama Viudas de Oriente. Pertenece a Villa Juárez. Exacto. Y Villa Juárez pertenece al municipio de Asientos. Ok, de esa manera ahí nace un tema que a mí en lo personal, desde, como le digo, desde las primeras etapas de contacto que tuve con la música, pues llamaron mucho mi atención. Estoy hablando del Barzón.
12: El Barzón, sí.
16: El Barzón es se considera como un corrido revolucionario, pero dentro de esto también se le da el término de canción, se considera como una canción de protesta. Uh-huh. Porque ahí se narra en términos así muy reales la explotación del campesino.
12: Así es.
16: Y pues por parte de los hacendados, ¿verdad? Y entonces realmente pues se considera que las haciendas era un pequeño feudo.
12: Exacto.
16: Porque sí, bueno, pues el campesino trabajaba de sol a sol, nunca acababa de saldar las cuentas en la tienda de raya. Y no le quedaba otra cosa más de que seguir trabajando.
12: Uh-huh. Sí, sí.
16: Entonces,
12: sí,
16: de esa manera, el señor Miguel Muñiz Varela, allá por el año de 1920, se considera que desde entonces apareció esta canción, corrido. Y pues en mi tierna edad, pues ya la escuchaba. Y sí, como yo Como lo dije yo, trabajé siempre al lado de mi padre, en las arduas tareas del campo.
12: Así es.
16: Y desde que tuve capacidad para detener la mancera de un arado campesino, labré la tierra, gracias a sus enseñanzas. Y pues eso hizo que esta canción en particular me despertara el interés por la música, por el contexto, por el contenido. Y especialmente, pues, como le digo, sabiendo de esas etapas tan tristes que fue la explotación del campesino.
12: Exacto.
16: Entonces, pues, me pareció un tema muy importante desde entonces. Y despertó también en mí, pues, un sentido de rebeldía en contra de esas injusticias.
12: Así es.
16: Tal vez a eso obedezca el que me identifique con esa canción.
12: Con esa pieza, ¿verdad?
16: Sí,
12: claro. Maravilloso. Aunque también el Barzón, hay algunas teorías de que también es una canción que viene de mucho tiempo, que lo que sería una canción tradicional, y que es Miguel quien le permite que trascienda.
16: Sí.
12: Y que como tal directamente no sea directamente de su autoría, pero que sí sea quien la registra, que permite que continúe, pero sin duda es una pieza tradicional que refleja todo lo que se veía previo a la revolución y que da el pie a estos movimientos tan, tan importantes.
16: Sí, lo importante aquí de esto es que de alguna manera, como bien lo dice profe, que el hecho de que se difundiera, más bien se le diera esa gran difusión a esta canción, uh-huh, en esos tiempos de despertar uh-huh, conciencias y el movimiento revolucionario, ese movimiento armado que selló la historia de nuestro país, uh-huh, pues tuvo mucho eco esa,
12: exacto,
16: canción.
12: Uh-huh.
16: Entonces sí, definitivamente, el arte, yo considero que el arte, cualquiera que sea sus formas y sus manifestaciones, obedecen al momento histórico en que se está desarrollando.
12: Exacto.
16: Entonces es el reflejo, y en este caso pues es un espejo, el Barzón es un espejo que refleja cabalmente el sentir de la gente, de la gente del campo,
12: ¿verdad? Exacto, previo a la revolución. Sí. Y bueno, no sé qué tanto hasta la fecha todavía siguen siendo esclavos de, a lo mejor, seguimos siendo esclavos de otro tipo de opresiones, pero bueno, para no entrar ahorita tantos en detalles y empezar con la música, ¿qué le parece si invitamos a nuestro auditoría que disfruten de esta pieza, maestro? ¿Cómo?
16: Sí, sería muy interesante escuchar. Hay muchísimas versiones, uh-huh, claro, y a mí en lo personal me gusta mucho la interpretación que hace la rumorosa, la María Inés Ochoa, allá grabada, parece que por el año de 1975, y me gusta mucho su interpretación, y no, vamos a dar un halago escucharla.
12: Sí, así es, sobre todo también acompañada con una agrupación que, híjole, es bien interesante, que también durante mucho tiempo acompañó la música tradicional, y a la fecha siguen haciendo música tradicional, nada más que ahora con otras fusiones, que es el grupo Sacil. Uh-huh. Y bueno, pues vamos a escuchar esta pieza del Barzón y regresamos aquí con más en Arte en Sintonía.

0: Bien, y pues escucharon ahorita El Barzón con María Inés Ochoa, La Rumorosa, y que la verdad es una pieza maravillosa. Yo creo que algunos ya la ubicaron perfectamente, es muy, muy conocida. Y profe, esta relación que estamos dando ahorita también en el campo, en todo su origen, cuéntenos cómo fue todo este proceso, maestro.
1: Sí, lo que pasa es que, como le decía, desde que tuve, yo creo que uso de razón, entré en contacto con la única arte que el único arte que conocíamos en ese entonces era la música, a través, como le dije, de la radio. Entonces, mi infancia transcurrió así, mi padre ayudando las labores del campo con mi padre, pero él fue siempre un hombre entusiasta para apoyarnos en todo lo que se pudo de acuerdo a sus posibilidades. Uh-huh. Y su interés fundamental era sacarnos adelante, ayudarnos a prepararnos para sacarnos de ese contexto tan explotador y tan triste y tan cansado, tan inhumanamente cansado que es el trabajo del campo. Entonces así fui combinando la escuela con el campo. Y así transcurrió mi infancia, hice mi primaria, luego en mi adolescencia hice la secundaria, uh-huh, parte de la preparatoria, y en ese momento surgió por ahí una posibilidad que, bueno, me marcó mucho, la posibilidad de ir a presentarme a la escuela normal de Ávila Camacho en la ciudad de Zacatecas para presentar un examen de admisión para la normal de San Marcos, Zacatecas. Bueno, fue una odisea enorme, pero finalmente, pues no sé por qué, pero aprobé el examen y así fui admitido en esa normal que fue mi aula mater. Exacto. Ahí fui preparado en todos los aspectos para salir al campo, porque nosotros estamos diseñados en las escuelas normales rurales, uh-huh, estamos diseñados para ir a trabajar al campo.
0: Así es, así es.
1: Y en donde vas a estar solo, tú contra el mundo, y en la comunidad rural más apartada allá en la sierra, pues el maestro es el todo, es el juez, es el médico, es el enfermero, en fin. Y bueno, pues de esa manera fui preparado. Y así me siento muy orgulloso de eso, de ese logro, y a partir de ahí nace el profesor Carlos Jaime.
0: Exacto. Sí. Maravilloso, maravilloso. Pero también, aunque se dio toda esta situación, le llevó una situación complicada el dejar el campo para tener que ir a estudiar a otra ciudad completamente diferente.
1: Sí, son una serie de, fueron en ese momento una serie de sentimientos encontrados. Uh-huh. Es muy triste dejar a mi padre solo en el trabajo del campo, para seguir yo con mi entusiasmo, con mi empeño y con mi ilusión de ser alguien en la vida.
0: Uh-huh. Entonces, a lo mejor lo que podrían verse de repente como algunas ideas egocéntricas en decir, ya no me importa la cuestión familiar, sino me importa mi futuro, pero que sin duda va a ser más adelante va a ser el apoyo también para poder participar nuevamente y fortalecer ese núcleo familiar.
1: Sí, es muy difícil, dejar de apoyar, en este caso, pues al señorón que en una anécdota, un día trabajando fuerte, fuerte, le decía, papá, ya tengo hambre, ya tengo mucha sed, ya estoy cansado. Y él todavía seguía empeñado. Espérate, mijo, vamos a seguirle otro ratito, necesitamos avanzar en el trabajo de aquí. Y entonces le dije, me dice, es que necesitamos que tú le agarres cariño a la tierra. Y yo en mi fuero interno pensé, pero ¿cómo le voy a agarrar cariño a la tierra con estas cosas? Lo bueno que nada más lo pensé, no se lo dije. Y ahora, qué tonto fui. Ahora me doy cuenta que sí, estoy sumamente enamorado del pedacito de tierra que tener.
0: Eso, qué maravilloso es. Y justo este cambio de dejar la tierra y regresar a una ciudad completamente diferente se ve reflejada y se ve estampada en la canción que nos trajo también a continuación. Una pieza que además yo también le tengo que confesar, le tengo como una gran relación con usted, porque justo cuando yo lo empezaba a conocer, fue una canción que nos interpretó con su propia voz y con la guitarra acompañándolo, y que además tuvimos también la fortuna de ella hacerle una segunda voz, y que la verdad es que para mí es un ícono, ¿eh? Hablar de esa canción ya lo relaciono directamente con usted. Hablo de Jacinto Cenobio, una pieza que refleja mucho esta estampa.
1: Lo que pasa es que Pues dicen que un mexicano y especialmente un maestro, pues si no toca una guitarra, pues no.
0: No cumple.
1: Entonces, medianamente puedo sacarle unas notas a la guitarra y unos cuantos melodías muy precarias a mi voz. Pero sí, la canción de Jacinto Zenobio, me identifico mucho con ella porque ya en la labor de docente estuve en contacto especialmente con esa sensibilidad que le da el hecho de ser docente, de ser un verdadero maestro, de por lo menos prepararse para eso. Uh-huh. Estuve en contacto mucho con los cinturones de miseria de las ciudades. Uh-huh. En las colonias apartadas, lo mismo en las comunidades rurales, en donde se desayuna, se come y se cena miseria. Uh-huh. Uh-huh. Entonces eso hace que uno sea un poco más sensible, ¿verdad? Y comprensivo, y pues se da esa empatía con esa sección de la sociedad, y entonces hace que el maestro se haga más maestro. Así se prepare, se entienda que su grupo de 30, de 40 alumnos pues está integrado con seres humanos. Uh-huh. Y que cada uno de ellos tiene su propia personalidad, tiene sus propias limitaciones, pero también tiene sus propias fortalezas. Entonces, el reto del maestro es encontrar esas situaciones tan, tan particulares de cada uno de ellos. Y entonces, planear su clase y desarrollar su clase en torno a ese concepto. Uh-huh, uh-huh. Viendo que no todos tienen los mismos alcances, pero sí, pues cumpliendo más o menos con las expectativas de cada uno de ellos.
0: Sí, así es. Sí, pero ahorita esta canción que estamos de Jacinto Zenobio, que justo relata a una persona que deja el campo para irse a la ciudad, porque lo que está viviendo en el campo no es tan grato, no es tan, ya es como muy complicado, ¿no? Lo que está viviendo. Fue algo como lo que le pasó para tener que sí, seguir con esta
1: sí,
0: profesión.
1: Sí, es muy duro, maestro Memo, arrancarse el mundo primero que usted vio. Uh-huh. Del cual de donde nació, de donde emergió, es muy duro dejarlo para volar y buscar otros espacios pensando en mejorar su situación. Así es. A veces se logra y a veces no. Sí, sí. En este caso de esta canción, a mí me parece muy estrujante por el hecho de que pues se la narra la tragedia que vivió un campesino. Uh-huh. Y tuvo que renunciar a su paraíso, a ese paraíso, espacio donde es, no es otra cosa, un espacio de vida. Si a mí, que procedo de una parte donde es la región más semiárida del estado de Aguascalientes, uh-huh, en aquel entonces ni para qué soñar con un surco regado por agua, sino que estamos supeditados exclusivamente
0: al temporal.
1: Sí, a la precipitación pluvial, sí, que por cierto era muy escasa en ciertos momentos.
0: Ya la fecha.
1: Aún así, me costó mucho trabajo retirarme de esos espacios que para mí era mi mundo. Así es. Entonces, imagínese esta persona que se narra en la canción, en donde pues se despide de la mancha de garzas. Yo en mi vida conocí a las garzas. Entonces, imagínese, pues sí era un verdadero paraíso. Y sin embargo, él tuvo que ir según la narración, ¿verdad? Después de que lo pierde todo, pues a buscar subsistir en un mundo que para él no pertenece, ¿verdad?
0: Exacto.
1: Y bueno, pues sí, es muy difícil a veces comprender. Aquí hay una anécdota que le digo, yo no sé por qué estos señores escribieron estas canciones, porque yo debí de haberlas escrito.
0: Sí, sí, sí.
1: Me las plagiaron,
0: me copiaron
1: en mi momento.
0: Sí,
1: me la robaron, yo no sé.
0: Toda su vivencia, sí, se la plasmaron en una canción.
1: Sí, así fue.
0: Exacto. Pues maestro, si le parece, invitamos a nuestro auditorio a que conozca a quienes nunca han escuchado esta canción, Jacinto Zenobio, y con una interpretación maravillosa, ¿verdad? De Guadalupe Pineda.
1: Sí, a mí me gusta mucho la interpretación con su voz maravillosa que tiene esta señora. Es una grabación, se dice, para allá por el año de 1980 y se dice también que la autoría pertenece a Francisco Javier Madrigal Toribio, que él fue compositor, pintor, nacido en Guadalajara, y allá por el año de 1945, así se narra la historia. Y pues qué más, yo pienso que lo mejor es escucharla. Y ahí vamos a comprender perfectamente el contexto de la historia.
0: Sí, todo ese sentir, ¿no? De dejar ese paraíso para ir a buscar, continuar con la vida y poder a lo mejor sobrevivir, ¿no? Tan difícil que es esa palabra, pero sobrevivir.
1: Sí, así es.
0: Pues disfruten esta pieza, Jacinto Cenobio con Guadalupe Pineda, y regresamos con más aquí en Arte en Sintonía.

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1: 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Es la 1:32.
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6: En 1953 publicó El Llano en Llamas, que puede ostentar fajas como esta realmente asombrosa. 400.000 ejemplares de un libro de cuentos, yo pienso que es un récord insólito en la historia de las letras en castellano.
7: Pues es, eso ha sucedido.
6: Ha sucedido.
8: Bien, y después de haber disfrutado esta pieza, Jacinto Zenobio, seguimos aquí hablando con el maestro Juan Carlos Jaime, que nos tiene unos temas bien interesantes de todo lo que a él lo llevaron, toda esta influencia, que esta relación que la música hizo en él para poderle orillar a dedicarse a esta gran profesión que es la docencia.
9: Bueno, considero que mi historia... pues no es tan relevante.

0: pues fueron escribiéndose páginas de nuestra historia. Les comentaba que soy egresado de San Marcos, estuve allá en mi aula mater de 1972 a 1976. Uh-huh. Egresando de ahí, me dieron mi plaza de profesor de primaria por allá en una comunidad entre los límites de Durango y Zacatecas. Bueno, pues allá empecé a trabajar ya como docente. Pues al principio llega uno a un lugar que desconoce completamente, costumbres, tradiciones, personas, completamente desconocido.
1: Sí, sí, sí.
0: Entonces no le queda uno más de que refugiarse en su trabajo, en su aula, con sus muchachitos, con sus alumnos, de vez en cuando saludando a un padre de familia. Recuerdo que en aquel entonces la directora, la maestra María Salas Osornio, que en paz descanse, me dijo: maestro, usted viene recién desempacado, le vamos a designar el grupo de primero, como si fuera un gran reto. Sí, no, sí. Yo lo acepté de agrado y con mucho agrado y con mucho gusto, y pues bueno, mi estatura destaca un poco de los chiquitos de seis años, pero bueno, sí, sí. Yo andaba ahí con mis pitufitos. Sí, claro. Y no fue un reto para mí, uh-huh. Fue una gran alegría. Con decirle que no, al cabo, pues ahí está la historia, no miento. Antes de diciembre yo ya tenía a mis niños de primer año leyendo y escribiendo y jugando y cantando la tía Mónica. Formamos nosotros, según esto, una rondallita. Ajá. Con panderos hechos con corcholatas de lámina de los refrescos, engarzados en un alambre y con un triangulito por ahí un poco sonoro de formamos nuestros triángulos con unos trocitos de pedazos de pues de las escobas que le robaban a sus mamás y las cortábamos y hicimos nuestras claves. Bien. Formamos nuestra rondallita y ganamos el primer lugar en un concurso a nivel de zona. No, qué barbaridad.
1: Qué maravilla.
0: Sí,
1: sí, sí. Pero también vivía otros contextos, ¿no? Bueno, también podía apreciar usted otros contextos, ¿no? Mucho más, bueno, muy complicados.
0: Sí, lo que pasa es que, pues, es muy difícil, llegar a lugares donde usted desconoce totalmente todo. Uh-huh, uh-huh. Entonces, pues desde la burla, a veces, ni modo, hay que decirlo, desde la burla de un grupo de jóvenes ahí de la comunidad, que seguramente pues la presencia de un extraño ahí no les era tan grata, tuvimos que apechugar, ¿verdad?
1: Hacer otras formas, sí.
0: Luego, el acercamiento de algunas personas muy humildes que vieron en nosotros la oportunidad de encontrar a alguien que les ayudara a orientar en sus problemas cotidianos, y había que meterse en muchas cosas que realmente pues es una cruda realidad. Pero pues bueno, haciendo pues acopio de un valor interno, haciendo acopio de la mística de su profesión.
1: Sí, sí.
0: Y de las enseñanzas adquiridas en su escuela, y haciendo acopio, pues hasta, ¿por qué no decirlo? Pues al cabo así es,
1: así fue.
0: De la bendición de Dios, sí. Y pues a entrarle de lleno a esas cosas. Y sí, pues tuvimos que enfrentarnos a situaciones muy delicadas.
1: Exacto.
0: Muy delicadas. Que
1: nos llevan a la otra pieza, ¿verdad? Que también nos trae el día de hoy, que es Casas de Cartón. Una pieza fuerte también, que duele escucharla.
0: Sí, mire, resulta que hubo cosas agradables, ha habido cosas muy buenas, maravillosas en mi vida. No todo ha sido una situación de esta naturaleza.
1: No, no, claro.
0: Yo creo que por eso estamos todavía aquí en este plano.
1: Uh-huh.
0: Pero, hablando exclusivamente de mi profesión y relacionándolas con estos temas que sí, sí duelen, uh-huh. Estrujan el corazón. Entonces, no hay, es triste decirlo. Fíjese, esta canción, según esto, fue escrita en 1970.
1: Uh-huh.
0: Su autor, Ali Primera, es un tipazo,
1: sí,
0: ¿eh?
1: Sí,
0: conocer
1: sí.
0: Su obra no es otra cosa.
1: Sí.
0: Entonces, a nivel de Latinoamérica, en esos tiempos, la música de protesta y todas esas cosas, hacían mucha mella en un profesor, sí. De rural.
1: Sí.

0: y después tuvimos la oportunidad de seguir estudiando. Fui de la primera generación de los cursos de verano en la Normal Superior Federal de Aguascalientes. Ahí hice una licenciatura. Posteriormente tuvimos la oportunidad de ir a hacer una maestría a Tepic, Nayarit. Hice tres diplomados en la Universidad Pedagógica Nacional Campus Aguascalientes.
1: Sí.
0: Estuve a punto de llevar a feliz término unos estudios de doctorado en la Universidad del Golfo, pero bueno, eso ya es otra historia.
1: Claro,
0: Lo
1: sí.
0: cierto que todo eso era con el afán, pues, de no ser un improvisado, de tratar de dar lo mejor. Si ya está en esto, pues hay que hacerlo
1: Hacerlo,
0: mejor.
1: sí, claro.
0: Siempre ha sido mi tónica. Bueno, pues el que es mecánico, sea mecánico. Todo el mundo necesitamos de un mecánico,
1: Claro, pero
0: sea el mejor.
1: Exacto,
0: Trate de ser el mejor.
1: sí.
0: Un albañil es necesario. No necesariamente todos tenemos que tener títulos colgados ahí en la pared.
1: Claro.
0: No. Todo el mundo nos necesitamos, pero sí, pues vamos a tratar de ser lo
1: Hacerlo
0: mejor.
1: mejor. Pero con estas carencias tan difíciles que llevan algunas personas, como las que escuchamos en esta pieza que va a seguir, que es Casas de Cartón, luego se vuelve complicado, y más cuando no tenemos como esta empatía
0: Sí.
1: y sobre todo esta visión de entender que hay gente que pues apenas, o sea, que tiene más hambre en la cabeza, que no ha podido cumplir estas necesidades primarias. ¿Cómo le pedimos que cumpla pues con otras situaciones como es como lo es la educación?
0: Sí, fíjese que siempre, yo me imagino que siempre ha sido ese drama de la humanidad. Le decía yo que esta canción fue escrita en 1970, estamos a 35, 36 años después de
1: Más
0: esto,
1: 52.
0: 50 y tantos años, perdón, y aún si salimos a las colonias allá de la parte
1: Del
0: oriente de nuestra
1: oriente
0: ciudad, ahí vamos
1: lo
0: a ver
1: podemos
0: esto.
1: seguir viendo.
0: No está ajeno a nadie.
1: Y escrita por un venezolano, que además
0: ¿Sí?
1: lo vivió también, o sea, que vemos que no es solo de México, que eso es una situación también de otras regiones, ¿no?
0: Sí, definitivamente es ahí donde pues se rasga el corazón, porque le digo, no hemos podido avanzar, la humanidad no ha podido avanzar lo que se pudiera haber logrado.
1: Sí,
0: Es
1: así
0: muy
1: es.
0: triste, y si, como le digo, si alguien lo duda, pues dese una vueltecita por esas
1: Las
0: partes de
1: colonias
0: nuestra
1: del
0: ciudad,
1: sí,
0: y ahí
1: todavía.
0: va a ver todavía las casas de cartón reflejadas, y el drama de esas personas que día a día no están viviendo, están subsistiendo. En ellos no se puede pedir porque luego hay gente que dice, bueno, es que son cinturones de drogadicción, de alcoholismo, de sí, pero ponte en sus zapatos,
1: Claro,
0: tal vez
1: vivo.
0: si nosotros viviéramos esas condiciones tan infrahumanas, haríamos eso o cosas
1: O todavía
0: peores.
1: peores, así es.
0: Entonces no estamos para juzgar, creo que no debemos estar en la posición de juzgar, más bien debería, y he ahí mi invitación, deberíamos de comprender un poquito más nuestra situación, y lejos de denostar esa situación, pues vamos viendo de qué manera pudiéramos, a nuestras posibilidades y en los aspectos que se pudiera apoyar en algo,
1: En eso,
0: aportar algo para
1: así es,
0: ellos.
1: así es.
0: Eso sería para mí una realización del ser humano.
1: Excelente, maestro. Pues muchísimas gracias por habernos traído este tema hoy aquí a la mesa, esta relación tan maravillosa que está haciendo entre toda esta formación, entre todos estos elementos con la música. Y si les parece, vamos a escuchar un corte institucional y posteriormente esta pieza Casas de Cartón, y además con la voz de su autor, que bien nos mencionó ahorita, Ali Primera,
0: Sí.
1: que es una pieza maravillosa. De verdad, muchas gracias por esta primera parte. No nos vamos todavía, ahorita regresamos con más aquí en Arte en Sintonía, porque vamos ahora a escuchar un poco más de la vida del maestro Carlos Jaime.
0: Con gusto, claro que sí.

0: Bien, y regresando después de haber escuchado la primera sección de este programa, ahora en este en esta parte del programa que es Voces Invitadas, como lo escucharon en la primera parte del programa, tenemos aquí al maestro Carlos Jaime, que pues bueno, nos trajo unos temas y unas piezas también maravillosas que reflejan toda la sociedad. Pero ahora vamos a conocer un poquito más de él, aunque ya nos estuvo platicando aquí algunos detalles de él, de su vida, de su formación también. Ya nos contó por ahí que estudió, todo lo que él estuvo haciendo. Vamos a verlo ahora de esta parte, cómo vamos a relacionar al maestro con la música, porque si bien ya nos platicó que es docente, pero y que ha tenido mucho acercamiento con la música, pero también tuvo un acercamiento muy muy personal, ¿verdad? En esta área, en esta disciplina artística que es la música, tocando algunos instrumentos. Maestro, ¿nos quisiera comentar algo de eso?
1: Bueno, no soy ningún erudito, claro, ¿verdad? Lo hacemos porque nos gusta. Es un placer enorme encontrar los sonidos que emiten cada uno de los instrumentos en una interpretación de una pieza musical. Uh-huh. Me doy a la tarea de estarle escuchando y tratar de diferenciar los sonidos. Esto lo provoca, esto se hizo con una flauta, esto lo hizo un acordeón, o en fin, cada
0: exacto,
1: voz.
0: Sí,
1: sí. Entonces, pues sí, dentro de todo, pues tengo algo de loco y dentro de esas loqueras. Y incursiono poquito, echando a perder el asunto de la música. Y en ese sentido, creo que desde muy temprana edad me ha acompañado siempre una guitarra. Y la guitarra le ayuda a salir de los momentos tristes, para moderar los momentos alegres y bajarle un poquito la euforia, unas rayitas, ¿verdad?
0: Sí, sí.
1: Entonces, una guitarra para mí es el instrumento que más se presta para sacar adelante sus sentires y todas esas cosas. Y bueno, he tenido la oportunidad de participar con algunos grupos. Uh-huh. Pues si usted quiere, no de tanta relevancia, pero pues finalmente son
0: todos
1: grupos modestos,
0: sí,
1: que
0: todos son de relevancia,
1: que cumplen con las expectativas, ¿no?
0: Uh-huh.
1: Y como campesino que soy, como ranchero, ahora que estoy en la etapa de mi etapa de jubilado, pues hemos estado en contacto con esos espacios. Uh-huh. En mi juventud participé en un grupo musical, formé parte de ese grupo. Llegamos a tocar, amenizando algunos eventos y todas esas cosas. Le hablo de un grupo que se llamó el Grupo Sismo.
0: Exacto.
1: Sí, bueno, sí. Recuerdos y saludos para todos esos compañeros
0: Pues, esperemos que nos estén escuchando también.
1: No,
0: el día de,
1: esperemos,
0: ¿verdad?
1: Que sí, claro. Y así transcurrieron varias participaciones en rondallas, en fin, a veces en dúo, en tríos, así.
0: Diferentes.
1: Memo, que en paz descanse, un compañero de trabajo, la secundaria técnica 24, a la cual le tenemos mucho cariño. Él ya falleció, pero él también me participó. Me hizo partícipe de su música, pero él interpretaba pura música de tríos y todas esas cosas. Entonces, no, pues ahí le entramos también.
0: Sí, sí.
1: Pero bueno, ahora estoy participando de una manera muy honrada en un grupo de muchachos de mi edad.
0: Sí, puros chiquillos. Excelente, excelente.
1: Puros chiquillos, formamos un grupo que se llama Voces del Recuerdo.
0: Eso.
1: Pertenecemos a un grupo que se llama Abuelos Productivos.
0: Muy bien.
1: Y ahí estamos participando.
0: Haciendo todo.
1: Parece que
0: música.
1: Tenemos próximamente un espacio en el kiosco del Jardín de San Marcos, ahora por eventos de la feria que se acerca. El maestro Manuel, nuestro director, y cada uno de mis compañeros, pues si me escuchan, pues les mando un caluroso saludo y un abrazo muy fuerte. Y bueno, con ellos hemos encontrado un espacio para seguir teniendo contacto con la música.
0: Con la música. Qué maravilloso, maestro. Y bueno, también a lo mejor sí brevemente algo que nos pudiera compartir de cómo la música dentro de sus clases pudieron apoyar a sus estudiantes.
1: Sí, hay cuando, bueno, mi especialidad posteriormente, después de que hice la licenciatura en la Normal Superior, me enfoqué más el asunto de la historia, uh-huh, la historia de México y la historia universal. Pero en mis albores de mi profesión, cuando fui maestro de primaria, uh-huh, me apoyé mucho en la música para hacerlos a los alumnos entrar en un contexto en donde se puede asimilar el conocimiento. Uh-huh. Y entonces me di cuenta, pues buscando, ¿verdad?, preguntando y todas esas cosas, investigando. No, pues me di cuenta que la música es haga de cuenta que tiene la sensibilidad para despertar la conciencia hasta del más acérrimo enemigo del sonido.
0: Exacto.
1: Entonces pues despierta esas conciencias y apoyándome mi trabajo docente, uh-huh, utilicé muchas dinámicas y muchas, pues sí, dinámicas grupales. Pues que al rompehielo al principio. Exacto. De los alumnos que llegan todos asustadillos a la secundaria, ¿verdad?
0: Sí.
1: Y para romper esa tensión y esas cosas. Luego con los más avanzados, pues también para hacerlos entrar en sintonía a esos adolescentes que bueno, inquietos. Y entonces me apoyé en muchas les ponía música.
0: Sí, sí, sí.
1: A veces hasta música clásica pues, relajante y tranquila mientras ellos estaban haciendo una investigación o cosas por el estilo, y la verdad que me dio muy buen resultado.
0: Qué maravilla.
1: Al grado de que yo sentí que no se hacía monótona mi clase, que no se hacía aburrida, que no se hacía tediosa.
0: Claro.
1: y que la estancia del alumno en mis aulas, pues
0: lo disfrutaban.
1: Claro.
0: Sí, sí, sí.
1: Entonces pues yo no sé si hice bien o hice mal, pero a mí me dio buen resultado el hecho de que con música, con la música en el corazón, las cosas avanzan.
0: Exacto, maestro. Muy bien, muy bien. Pues muchas gracias por habernos compartido todo esto de usted. Ya casi para cerrar este programa y esta sección de voces invitadas, siempre en esta parte buscamos una canción que se relacione con usted. Como bien nos decía, la vida se lleva por diferentes etapas.
1: Sí.
0: Y ahorita en esta etapa de su vida, que yo lo veo muy satisfecho, muy contento, ¿qué canción relaciona con usted?
1: Sí, la vida del ser humano pues se desarrolla por etapas históricas, la infancia, la juventud, la adolescencia, la juventud, y luego ya la madurez, y en fin, bueno, llegamos a mi etapa donde yo pues me siento un privilegiado, porque pues así es, uh-huh, así es.
0: Sí, sí, es muy cierto.
1: Está hablando con una persona de 72 años.
0: Ay, qué maravilla.
1: Entonces, que estemos todavía aquí y en estas condiciones, pues sí, sí me siento, uh-huh, privilegiado. Una vez que ya ha transcurrido nuestra historia y pensando que, pues yo considero que ya estamos en la última etapa de la vida del ser humano, pues me identifico mucho con una canción que refleja precisamente la satisfacción del deber cumplido, con aciertos y con errores, pero con la frente en alto, porque no le debemos nada a nadie. Andamos por la vida con la frente muy en alto. Y bueno, esa canción es A Mi Manera.
0: A Mi Manera, así es. Y que además vamos a poder disfrutar con una gran interpretación de Don Vicente Fernández.
1: Sí, por favor. Sí. Hay muchos intérpretes,
0: pero
1: con el que me identifico, por lo que sea, por su bravura de su voz, por lo que sea, es con Vicente Fernández.
0: Exacto, entonces vamos a poder disfrutarlo, y así se ve que ya vamos poniéndonos un poco ad hoc con el siguiente programa que va a seguir en esta estación, que es La Última y Nos Vamos, a la cual les mandamos un abrazo tanto a todo el auditorio como a su conductor y productora Goretti Bravo, y va a estar perfectamente en sintonía con el programa que sigue. Bueno, pero no quisiera despedirme de usted sin agradecerle todo lo que vino aquí a compartirnos, el que nos haya honrado con su visita, porque era un plan y un proyecto que teníamos hace tiempo platicándolo y que al fin realizado, la verdad es que nos tiene muy contentos.
1: Es un honor, maestro Memo, es un honor que pues gente como usted nos tome en cuenta. Hay mucho aprecio, hay mucho, usted lo sabe, hay mucha estimación entre nosotros, pero lejos de eso, es una gran satisfacción compartir estos espacios y bueno, pues tal vez, como le dije, no sea tan trascendente la vida de un servidor, pero es algo que se vivió y de manera muy honesta y muy transparente la ponemos a su consideración.
0: Muchas gracias.
1: Y por supuesto que que el más satisfecho de todo esto soy yo. Gracias, maestro.
0: No, y además, como dices, también a todo nuestro auditorio que pudo haber disfrutado de esto, de todas esas historias que nos comparte, que seguro tocó muchas fibras, y que a lo mejor gente que ahorita nos esté escuchando, chavos que nos estén escuchando, dicen que quieren dedicarse a la docencia y que desde su voz ya van conociendo un poco el camino y cómo esta área artística nos ayuda, nos fortalece. Pues maestro, el tiempo aquí en radio es muy corto, entonces me despido, pero de verdad agradeciéndole mucho, e invitamos a todo el auditorio que escuchen esta pieza A Mi Manera. Y ahorita regresamos para terminar este programa con la sección de Acordes y Sabores.
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Bienvenidos a La Última y nos vamos. Mi nombre es Goretti Bravo y como cada semana es un placer recibirte en este espacio. Te recuerdo nuestro WhatsApp en cabina 449-912-1588. El día de hoy tenemos un programa muy diferente, tanto en estructura como en tema. ¿Quieres saber de qué se trata? Quédate con nosotros.

0: Cierra los ojos por un momento. Respira profundo. Imagina que el sol apenas comienza a iluminar los tejados de cantera verde de Oaxaca. Las calles todavía conservan el fresco de la madrugada, pero algo distinto se siente en el aire. No es un lunes cualquiera. Es lunes de cerro. Desde muy temprano, las familias salen de casa con sus mejores trajes. Los puestos comienzan a instalarse. El aroma del chocolate caliente, del pan de yema y de los tamales se mezcla con el perfume de las flores de bugambilia y de cempasúchil que adornan los balcones. A lo lejos, se escucha una banda de alientos afinando sus instrumentos. Hoy, no solamente comienza una fiesta, comienza el encuentro de los pueblos. La Guelaguetza es la fiesta folclórica, cultural y dancística más importante de Oaxaca. Deriva del vocablo zapoteco guendalesa, que significa ofrenda, presente o cumplimiento. Representa el acto de compartir y la solidaridad mutua entre comunidades indígenas. Se celebra cada mes de julio en la ciudad de Oaxaca de Juárez, específicamente en el Auditorio Guelaguetza, ubicado en las faldas del Cerro del Fortín. Durante los dos lunes posteriores al 16 de julio, delegaciones representativas de las 8 regiones del estado se reúnen para mostrar su herencia cultural. Bienvenidos a La Última y nos vamos. Hoy no les contaremos la Guelaguetza. Hoy vamos a vivirla.
1: Dame tu mano, préstame tus oídos, préstame tu corazón. Ven conmigo a conocer a mi tierra en los jarabes, la chilena y el sol. Sí, vamos a Oaxaca, mi casa de muros altos y techumbre azul, pintada de selva, de bosque, de sierra, de mar, de sol abrasador. Oaxaca, mi

0: hermosa de paz, de silencio y bullicio, de fe y solemnidad. Oaxaca, mi casa, con su olor a pan y a chocolate, a flores y mole, sazón de mestizaje.
1: Todavía faltan algunas horas para que inicie la presentación, pero Oaxaca ya vibra. En cada esquina aparecen personas llegadas desde la Mixteca, la Costa, el Istmo, la Sierra, la Cañada y el Papaloapan. Cada traje cuenta una historia. Cada bordado habla de una comunidad. Cada sombrero, cada listón y cada huipil representan generaciones enteras. Los visitantes caminan sin prisa. Todos saben que hoy el tiempo tiene otro ritmo, uno marcado por la música. A lo lejos comienza a sonar una de las piezas más emblemáticas del estado, una composición del maestro Macedonio Alcalá, que hoy para muchos es considerado el segundo himno de Oaxaca. Dios nunca muere.

Después de subir el Cerro del Fortín y encontrar un lugar entre miles de personas, el murmullo comienza a apagarse. Las conversaciones se convierten en expectativa. De pronto, el sonido de la chirimia rompe el silencio. Los tambores marcan el inicio y el cerro entero parece contener la respiración. La Guelaguetza está por comenzar. Un aplauso enorme reciben a quienes tienen el honor de abrir esta celebración. Las primeras en aparecer son ellas, las chinas oaxaqueñas. Con sus amplias faldas, sus canastas adornadas de flores y sus pasos elegantes, llenan el escenario de color. No hay mejor manera de darle la bienvenida a Oaxaca. Son el rostro alegre de la ciudad, herederas de una tradición centenaria que acompaña las calendas y las grandes fiestas. Mientras avanzan, pareciera que el aroma del jazmín y las bugambilias también llega a las gradas. Y entonces, el público comprende que la fiesta ha comenzado.

Ahora, el paisaje cambia. Desde lo alto de la Sierra Mixe, llega la delegación de Santa María Tlahuitoltepec.

0: genial.
1: Un pueblo donde la música no solamente se aprende, se vive. Aquí dicen que cada familia tiene al menos un músico y basta escuchar unos cuantos compases para entender por qué. Los metales resuenan entre las montañas, igual que lo hacen ahora en el Cerro del Fortín. Cada nota lleva consigo el orgullo de una comunidad que ha convertido la música en parte de su identidad.

El ambiente cambia por completo. Las faldas giran, los sombreros se levantan. Ha llegado Putla Villa de Guerrero, cuna del famoso carnaval putleco.

Su danza es una celebración de la diversidad cultural de la Mixteca y de los pueblos triquis y mestizos que conviven en esa región. Es imposible no mover los pies al ritmo de sus sones. Aquí, todo te invita a sonreír.

aparece una de las comunidades más queridas de Oaxaca, Santa Catarina Juquil.

Conocida por recibir miles de peregrinos cada año, llega también a compartir su riqueza cultural. Sus danzas hablan de fe, de comunidad, de tradición. Y recuerdan que la Guelaguetza también es un encuentro espiritual entre los pueblos.

0: De pronto, el aire parece oler a mar. Llega a la costa. Hace su aparición San Pedro Pochutla.
1: Pochutla, señores, tierra de mar y sol. Soy costeño, no lo niego, y vengo a bailar un son. Aquí están los de Pochutla, puritito corazón. Somos de San Pedro Pochutla y venimos a bailar. Nuestros sones más sabrosos y no se la van a acabar. Y en Pochutla no se muere, porque allá es la eternidad. Cuando una flor se marchita, San Pedro la va a regar. Por algo Dios nos dejó cerquititita del mar.
0: Las chilenas comienzan a sonar. El ritmo es distinto, más ligero, más juguetón. Las parejas bailan con una sonrisa permanente, como si el sonido de las olas también acompañara la música. Y el público responde con palmas que siguen el compás.

0: Entonces, llega uno de los momentos más solemnes de toda la Guelaguetza, la danza de la pluma.
1: Hermanos y hermanas de Oaxaca y de diferentes partes del mundo, buenas tardes. Nosotros somos los Buinjasa, los del último señorío zapoteca, los del señor principal Cosijoesa, los del lugar sagrado del lagarto de nube. Somos los Buinjasa, los zapotecos que se hermanan, que luchan y que celebran. Somos los del pueblo de la ayuda mutua. Somos los Buinjasa y nuestra danza es la danza de Zachila, es la danza de Oaxaca, es la danza de la pluma.
0: Cada penacho parece tocar el cielo. Los movimientos son lentos, precisos, cargados de simbolismo. Más que una danza, es una representación de la historia de México, del encuentro entre dos mundos y de la resistencia de los pueblos originarios. El auditorio guarda silencio, porque hay danzas que no solo se observan, también se contemplan.

Norte. Soy zapoteco y fundador de los Valles de Oaxaca. Soy de Teotitlán del Valle y presento ante ustedes mi danza, que dedico al Creador. De las plumas de las aves más hermosas tengo hecho mi penacho, que deslumbra y hermosea en lo alto con furor. Con semillas de huizache hago resonar mi sonaja con cadencia.

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1: La hora exacta, las 2:28 minutos.
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10: Pero nomás una, compadre.
0: La última y nos vamos. Ya estamos de regreso.
11: Y cuando parece imposible llenar aún más de color este escenario, aparecen ellas.
12: Buenas tardes, Oaxaca. Solo te vengo a decir que acabamos de llegar. Medio viaje fue subir, medio viaje bajar. La montaña atravesamos y la friega fue inclemente. Pero ¿qué tal? ¡Ya llegamos! ¡Tuxtepec está presente! Sí, señores, yo soy Tuxtepec y le digo a mis hermanos de las otras regiones, hoy que juntos laten nuestros corazones, mostremos al mundo con marcado empeño el orgullo nuestro de ser oaxaqueños.
0: Las mujeres del Papaloapan.

color de piña es una de las estampas más esperadas de toda la Guelaguetza. Fue creada especialmente para esta celebración y hoy representa a toda una región.

El auditorio entero estalla en aplausos y exclamaciones. Es un momento vibrante, lleno de energía y emoción, donde la fuerza colectiva de las bailarinas parece hacer temblar el Cerro del Fortín. Y nos recuerda por qué Flor de Piña es una de las estampas más queridas y ovacionadas de la Guelaguetza.

0: Al terminar, la ovación parece nunca acabar.
1: Si existe una danza capaz de poner de pie al público, es esta. Llega el jarabe mixteco.

barrio Guelaguetza. Hoy les traigo la herencia de mis ancestros, el jarabe de una tierra donde los sueños se tejen con palma y los pasos con correa blanca. La tierra de los guajes junto al río, la tierra del sol, llena de fe y gente orgullosa de sus tradiciones, donde se come mole de chivo en la matanza y sus calles se tapizan de aserrín el 24 de julio. Tierra que se anhela en las notas de la canción mixteca, pues José López Alavés dejó su pueblo amado y en 1915, debajo de un árbol, allá en la Alameda Hidalgo, escribió tan nostálgica canción. A continuación, legado que nos heredó el maestro Antonio Martínez Corro y que el señor Cipriano Villa Hernández ejecutó, les presentamos el inigualable e insuperable jarabe mixteco de Guadalajara.

elegancia, picardía y romance. El hombre y la mujer comienzan un juego de conquista. Los pasos se vuelven cada vez más precisos hasta llegar al instante más esperado, el beso oculto detrás del sombrero.

0: Entonces, el Cerro del Fortín entero estalla en aplausos, porque todos saben que acaban de presenciar una de las joyas del folclor mexicano.
1: La Costa regresa al escenario, esta vez desde Santiago Pinotepa Nacional.

es la reina, donde el viento canta al mar y las palmeras susurran historias por revelar. Ahí la vida es un canto.

0: o un amor por recordar. Tus calles en carnaval se llenan de tejorón, bailando un son o chilenas, retumban cada rincón. Mestizos, mixtecos y afros son un solo corazón. Mi tierra sabe a chicatana y a cangrejo con frijol, a tamales de tichinda que preparan con amor. ¡Qué chulo es mi corralero y sus playas bajo el sol! Traigo versos por montón desde mi pueblo natal, que son parte de mi gente y de mi herencia cultural. Mi tierra y raíz se llaman Pinotepa, Pinotepa Nacional.
1: Los sones afromestizos llenan el ambiente. La energía cambia nuevamente. Aquí la danza tiene raíces indígenas, españolas y africanas. Cada paso cuenta la historia de una región donde distintas culturas aprendieron a convivir. La alegría se contagia y el público acompaña con palmas cada movimiento.

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0: el viaje termina. Pero lo hace con una de las postales más emblemáticas de Oaxaca. Las mujeres ismeñas aparecen con sus trajes de terciopelo bordado. Los hombres las acompañan con absoluta elegancia.
1: El escenario cambia de ritmo cuando llega la danza de la tortuga del arenal. Una de las estampas más entrañables del Istmo de Tehuantepec. Inspirada en las tortugas marinas que durante generaciones han formado parte de la vida de las costas itzmeñas, la danza combina movimientos juguetones y elegantes que evocan su andar pausado y su recorrido hacia el mar. Entre sonrisas, picardía y el inconfundible sabor festivo del Istmo, los bailarines contagian al público, que acompañan con aplausos cada paso y celebra una tradición que también es un homenaje a la riqueza natural y cultural de Oaxaca.

0: simple, indomable. Soy Sandunga, soy Teguana. Hoy celebramos juntos al himno que hace vibrar a propios y extraños, al canto que arrulla y enamora, que consuela e ilusiona. En Tehuantepec disfrutamos y celebramos nuestra cultura mediante la danza, la música, la artesanía y la gastronomía. Sean todos bienvenidos a la única y monumental Vela Sandunga. ¡Viva Oaxaca y su Galaganza!
1: ¡Viva!
0: ¡Viva la tierra de la inmortal Sandunga!
1: ¡Viva!
0: ¡Que viva Santo Domingo de Tehuantepec!
2: Suena la Sandunga. Y durante unos minutos, parece que el tiempo se detiene. Porque esta melodía no solamente identifica al istmo, también resume el orgullo de todo un pueblo.

0: mientras la música termina, las delegaciones comienzan a compartir con el público frutas, pan, dulces y regalos. Es la esencia de la Guelaguetza, compartir. Dar sin esperar nada a cambio y comprender que la riqueza más grande de Oaxaca no está solamente en sus paisajes, sino en su gente.
1: Hay celebraciones que se observan, otras que se escuchan, y algunas, como la Guelaguetza, se sienten. Porque durante unas horas desaparecen las diferencias y miles de personas recuerdan que compartir también es una forma de preservar la memoria. Hoy caminamos por las calles de Oaxaca, subimos juntos el Cerro del Fortín, escuchamos sus bandas, aplaudimos a sus pueblos y descubrimos que la música puede ser un puente entre quienes llegan por primera vez y quienes han vivido esta tradición toda la vida.

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1: En este momento, las 3 en punto.
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1: Tormento Tropical, episodio número 92. Cada vez más cerquita de los tres dígitos. Qué nervios, seguimos sin ideas. Necesitamos armar algo chido. Pues yo creo que para empezar, pues que sea un live, ¿no? Para poder también aprovechar la interfaz y la accesibilidad que tiene Radio UAA para nosotros los colaboradores externos y entrometidos que estamos ahí metidos en la programación habitual, pues para tener un Facebook Live, para poder usar sus cámaras y tener un poquito de más alcance. Yo creo que para empezar eso, pero bueno, les pido ayuda de nuevo, un capítulo más pidiéndoles ayuda, un capítulo más donde vamos a escuchar unos buenos cumbiones. Mi nombre es Carlos Pasillas, usted ya me conoce, alias El Tigre, y mi trabajo es hacer una buena selecta, una curaduría, si así le quiere llamar. Si hoy andamos fancy, le vamos a llamar curaduría, como si esto se tratara de un museo muy extraño, muy bizarro, en el que solamente se va a exhibir distinto tipo de cumbia, medio rebajadona, medio digital, medio futurista, medio villera, medio... ¿Qué más hemos puesto en este programa? Bueno, tropical para empezar. Y cumbia peruana, cumbia amazónica. El día de hoy vamos a traer una mezcla de todo eso. Con una actualización, porque de pronto nos hemos atascado poniendo los clásicos. Y no me quejo, y supongo que ustedes tampoco, porque los leo y no se han quejado. Pero el día de hoy nos vamos a permitir una provocación. Hoy vamos a pensar solamente en el futuro, solamente en los sonidos que están ahorita activos. Grupos, bandas que usted puede seguirlos en sus redes sociales, seguirlos en TikTok, seguirlos en el mismo Spotify, y que le van a salir conciertos que usted puede ver. Porque desgraciadamente también de pronto ponemos mucho... Bueno, antes, por ejemplo, poníamos Otto von Schirach, pero a Otto von Schirach no lo podemos ver en ningún lado ya. Solamente su Boiler Room en Berlín. Uy, tendríamos que viajar hasta allá. Y el día de hoy, desde la comodidad de su casa, desde la comodidad de su Uber, desde donde nos está escuchando, jueves de eclipse lunar, o si nos está escuchando en sábado de frente frío. Vámonos pues con esos cumbiones.

pues aquí seguimos. Pero nos tenemos que interrumpir un ratito. Esto es de volada. Vamos a ir a unos comerciales. Ya saben, aquí se mantienen informados en Radio UAA. No nos tardamos nada. Regresamos para la segunda parte del Tormento Tropical.

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1: 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Son las 3:29 minutos.
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1: Tormento Tropical, episodio número 92. Usted ya me conoce, Carlos Pasillas, él es el Tigre, su anfitrión, su host, su curador, dijimos hoy, de estas cumbiones locos para celebrar que estamos cambiando de estación. Cada vez estamos más cerca del verano que tanto nos gusta, cada vez estamos más cerca de la tormenta, pero por lo pronto hoy, Tormento Tropical, unas cumbiones sintetizados, unos cumbiones digitales, unos cumbiones que se trata de ponerlo a usted feliz y de sacarlo también de su zona de confort para que escuchen cosas que normalmente no escucha o que normalmente no se escuchan en la radio pública de Aguascalientes. Entonces, aprovechando esa chance, saludamos a todos los que nos escriben, saludamos a todos los que nos escuchan y le damos gracias también a los que nos dan chance de estar acá. Gracias Universidad Autónoma de Aguascalientes y gracias Radio UAA, que yo sé que hacen un esfuerzo y que nos soportan y que estamos tratando de portarnos a la altura. Entonces, hay que echarles un buen baile, ¿no? Hay que demostrarles cómo se baila esa cumbia. ¡Vámonos! ¡Vámonos!

estado acá con nosotros en este juevesito tropical o en este sabadito si usted no está escuchando la repetición. Muchas gracias. Ustedes saben que yo los quiero mucho y una de las propuestas para el episodio número 100, que ya estamos muy cerca, es verlos a todos, estrecharles la mano y darles un abrazo en agradecimiento porque yo los quiero mucho. Y que estemos acá en el programa número 92 es bastante significativo para uno. Gracias pues. Nos escuchamos acá la siguiente semana. Los leo en redes sociales, en todos lados. Me encuentran como Tormento-Lo-Fi. Vámonos.

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1: En este momento, las 4 en punto.
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0: nuestra máxima casa de estudios, el reloj marca las 4:30.
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1: En este momento, las 5 en punto.
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Así es, amigos de Entérate, estamos arrancando esta nueva emisión. Su servidor Checo Pacheco les da la bienvenida y como cada semana les presentamos una propuesta musical que esperemos sea de su interés. Ella es Ale Burgos, con quien nos conectamos vía Zoom hasta Palma de Mallorca, en España. Ella es argentina, radicada ya en esa ciudad desde hace algunos años y que se desenvuelve en géneros como el soul, el blues, el jazz, el rock, el pop. Una propuesta muy interesante y una charla muy amena la que sostuvimos con Ale Burgos. Y por supuesto no puede faltar la colaboración desde la Ciudad de México de Frida Sariñana, la mexicanita, quien nos hace sus recomendaciones de cine y nos presenta también Errores en la Matrix. Un programa bastante interesante, no se despeguen, esperemos que lo disfruten.

0: Y amigos de Radio UA, los saluda con el gusto de siempre su servidor Checo Pacheco, en esta ocasión conectándonos vía Zoom hasta Palma de Mallorca en España con una gran, gran artista que ya escucharán ustedes ahorita de viva voz todo su proyecto, que nos lo platique ella personalmente, porque para eso estamos aquí en este enlace con Alejandra Burgos. ¿Qué tal, Ale? Qué gusto verte. Recibir acá con nosotros.
1: Gracias, muchas gracias. El gusto es el mío, que, bueno, nada, me invitaron, es un placer. Estaba muy ilusionada, digo, a ver, vamos a conectar con estos países vecinos.
0: ¿Qué tal? Mire, se nos está uniendo también aquí a la plática nuestra.
1: Hola, bueno, aquí estamos.
0: El buen Miguel Cano, ¿qué tal? De Aracá, ¿qué tal? ¿Cómo están?
1: Ya qué todos. Grandes.
0: Aquí en la conversación estábamos arrancando aquí para platicar sobre el proyecto de Ale Burgos, Argentina, avecindada ya desde hace algunos años en España, ¿verdad?
1: Sí, sí, ya, bueno, no sé, creo que la primera vez que vine fue en el 2008 y pasa el tiempo, pasa el tiempo.
0: Rápido, pero mira, para bien, ¿no? Porque has llevado una trayectoria muy bonita, pero platícanos, ¿cómo inicias en la música? ¿Cómo llega la música a tu vida?
1: Bueno, realmente mi papá estuvo siempre con bandas y proyectos y cosas, aunque trabajando siempre de otra cosa también en Buenos Aires. Entonces era como que no era lo principal, pero sí yo, era como más ilusión, ¿viste? Te daba escaparte con él a los ensayos y tal, porque era algo que él también no hacía, como su carrera, entonces a él también le da mucha ilusión escaparse para eso, entonces como dos niños nos escapamos a los ensayos, íbamos a la noche, me llevaba en coche a las 2 de la mañana, mi mamá no sabía que me había ido al ensayo con él, entonces llegábamos rápido, y todo eso era porque yo quería estar en todo, y ahí mamé la música un montón, tipo a los 8, 9 años, y hasta los 15 a pleno con la infancia, escuchando los Beatles y todo tipo de música por él y mirándolo a él tocar. Y a partir de ahí sí que empecé como la carrera de decir, esto a mí me gusta. Y aunque no lo tenía muy claro de que voy a hacer esto toda mi vida, se vio natural. Empecé a tocar y a armar bandas y a cantar y a tocar la guitarra, todo lo que podía.
0: Muy bien, oye. Y bueno, se te da muy bien el rock and roll, el blues, tu música oscila por varias vertientes. ¿Cómo la definirías tú personalmente?
1: Sí, lo mío va, exacto, no tiene un estilo fijo, digamos, no lo podría decir, es esto lo que hago, realmente siempre me describo más como los Beatles, que realmente tienen un montón de influencias y hacen canciones, bueno, hacían canciones de lo que sentían y tal, y eso encara un montón de cosas, ¿no? Porque sí que vengo más del blues, rock and roll, y ese es un estilo cerrado, pero dentro de eso capaz que hago algo un poquito más jazzero, una balada, o algo medio Ray Charles, que te lleva a Etta James, que capaz que Bessie Smith, que, o sea, y hay cosas así, pero de ahí también, no sé, te puedo decir Janis Martin, Janis Joplin, que son universos totalmente de tal, pero en un show mío hay un poco de todo eso, porque es todo lo que escuché.
0: Oye, tienes un rango.
1: Sale ahí como esa energía.
0: Tienes un rango vocal así y una energía también impresionante ahorita que lo dices. Claro, toda esa voz, todo eso. Esa música, toda esa energía que nos contagias.
1: Qué bueno que llegue allá, ¿entendés? Es qué emoción. Sí. Es lo que hace la música, increíble, ¿no? Bueno, y Miguel, que está por ahí. Miguel.
0: También aquí en la conversación, ¿qué tal, Miguel?

0: will remember. ¿Cuántos discos tienes ya en tu haber? Ya tienes algunos materiales que nos has compartido.
1: Bueno, viste que ahora últimamente fue mucho de singles y sacar cosas así dispersas, entonces en total serían 4, entre que voy haciendo y viniendo desde que arranqué. Que en realidad no son muchos, pero bueno, es que entre discos y tocar siempre estuve a full con todo eso. Me dediqué mucho más quizás al directo, que tengo muchísimas más cosas grabadas capaz que en directo que un disco, pero bueno, estudio me encanta, lo amo, que no veo la hora de volver. Así que ahora es un momento un poco clave para componer, está bueno, porque acabo de ser madre.
0: Sí, me comentaban.
1: Muy loco eso también, muy loco.
0: ¿Qué, cómo ha influido esta faceta de madre ahora al momento de escribir canciones?
1: De todo, te cambia todo, te cambia la perspectiva de todo, es increíble lo que dicen. Primero que uno dice, bueno, no, o sea, eso de que es algo distinto, de que tu cabeza cambia, de que es una transformación y tal, la verdad que es muy cierto. Yo pensaba, digo, no va a ser así, pero es verdad que como que ves a tus padres con otros ojos, o el mundo en general, te convertís en una asesina. Yo creo que nace una madre y nace una asesina, porque es como que toda la protección que sentís, querés matar a alguien, viste, como que te volvés, claro, sacás cosas dentro tuyo que no conocías, entonces en el arte también se nota, como que si, no es que todavía no hice, o sea, estoy escribiendo nada más, no me subí a un escenario ahora. Y no, porque hay muchos que me dicen, ah, ahora seguramente vas a empezar a cantar más suavecito, cositas así. Le digo, no estoy sintiendo eso. Yo creo que cuando me suba voy a romper todo, porque es como que...
0: Una forma de canalizar también, ¿no? Toda esta emoción de la maternidad.
1: Sí. Bueno, viene algo nuevo. Viene algo nuevo, seguro. Porque esto que al final la persona, viste, es el artista, la persona. Y no hay forma que eso se pueda como separar. Ahora me estoy dejando tranquila, ¿no? Como ser, no tengo ningún apuro como de envolver, de hacer shows ya mismo, ni de generar algo, ni de crear, porque la verdad que pensé que digo, el momento del embarazo va a ser un tiempo en el que esté tranquila, entonces voy a escribir un montón. No hice nada, no se me ocurrió nada, iba todo ahí, la creación por ahí dentro, y se ve que se me anuló el canal. Después de revisar, o de repente ahora, que es a la noche que estoy más despierta y le sigo el ritmo, digo, pero para esto, y me están dando ganas, como pienso tanto despierta, que es lo que uno siempre quiere para componer, tener tiempo sin hacer nada, ¿no? Sí, y es como que ahora sí le encuentro el momento, digo, en vez de estar despierta a la noche solamente amamantando, voy a escribir lo que se me está ocurriendo, lo que estoy pensando en este momento, y ahora sí estoy haciendo algo que wow. Me está gustando. Bueno, más que nada hablar de este momento.
0: Sí,
1: siento que si se pasa, después ya pasó y no lo voy a poder recordar tal cual para escribir algo después. Capaz que alguna otra cosa me sale, pero este momento ahí está cocinándose ahí cositas.

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1: Ale, ¿cómo se da tu llegada de Argentina a España? ¿Has tenido oportunidad también de compartir escenario con artistas muy importantes de aquel lado de en el continente europeo?
2: Es una locura un poco todo lo que pasó acá. ¿Viste cuando es que venís con esa energía o arrancás algo que en lo que confías y estás en un momento que confías un montón en vos y tal? Bueno, yo a los 23 ya venía pensando, digo, me voy a ir porque ya había hecho mucho en Argentina y en Buenos Aires. Y dije, no me sentía en ese momento que mi composición o mi mensaje fuera acorde al lugar y al público y a la gente. Como que no terminaba de conectar. Ahí en ese momento había como muy rock nacional y tal, y yo a mí me daba por escribir en inglés, qué sé yo, cosas así. Entonces dije, me voy. Y cuando me fui, la verdad es que todos acá me recibieron muy bien. Fue como una sorpresa para mí, porque venía sin tener ninguna idea de lo que podía pasar. Y mi hermana me decía, no, pero si vos vas acá a la catedral, porque ella estaba acá en Mallorca, por eso vine acá primero, vos te sentás ahí, cantás tus canciones, vas a vender un montón de discos y te vas a salvar, olvídate, venite para acá, me acuerdo, ella me decía. Bueno, no, un desastre, vine acá, no vendía nada, llegué sin la maleta, me la perdieron en el vuelo, no tenía ni mis micrófonos, ni los discos, ni nada. Amigos desde Buenos Aires me mandaban cajas de discos para que yo pudiera otra vez arrancar, porque no tenía un centavo. Entonces era como, no, durísimo. Y empecé a tocar en la calle, que tocaba, y insistía. Y ahí mismo, de pensar, tengo que hacer esto, porque aparte no me daban los papeles, no podía trabajar de otra cosa. O sea, se me estaba bloqueando todo, pero por un lado, visto desde hoy, era para que yo pudiera solamente hacer la música. Decir, no, sentarte acá, porque si vas a trabajar en 10.000 cosas como hacías en Buenos Aires, mejor volvete allá, ¿no? Y empecé a pensar, bueno, por algo se me corta esto de que iba a trabajar, bueno, y con la música. Y empecé a conocer gente, que esa es la clave. O sea, gente me decía, no, vos tenés que venir acá, tenés que ir allá. Me llevaban, me traían con la moto, vení, tenés que conocer este lugar, te tienen que conocer, tenés que... Y ahí arranqué, y a partir de ahí me ayudaron un montón. Y Asturias fue uno de los lugares clave en que fui a parar también diciendo cualquier cosa, porque me acuerdo que conocí a Silver ahí, muy amigo de Miguel, que así conocí a Miguel también por ir allá, ¿no? Y por estar en ese mundo. ¿Qué pasó? Desde Mallorca a Asturias, todo el mundo me decía, pero ¿cómo tal, no? Porque en Palma, o sea, acá te podés quedar haciendo tipo temporada turística y te salvás. Bueno, no hoy, pero en su momento, estamos hablando ya casi hace 18 años, era como, ya está, yo quería salir, yo sabía que esta era la isla y yo de acá podía expandir mucho más. Pero todo esto hablando en 3 meses de lo que llegué. Y yo me acuerdo que conocí a alguien en Galicia por un contacto solamente telefónico y a Silver también por un contacto de acá tenés el email de alguien. Y empecé a escribirle a los dos y a los dos les decía, que esa es una anécdota que Silver siempre se acuerda, y Javier de Ferrol, de Galicia también, de que a uno le decía, no, quédate tranquilo que yo en Asturias tengo varios conciertos. Porque no me querían dar, porque me decían, no te voy a dar uno solo, te vas a venir por un solo concierto, esperemos a tener más. Pero yo quería hacerlo ya, en ese año, papá. Y digo, no, que tú todavía tenés que pagar el billete que me habían prestado para ir a Europa. Y digo, no, voy, no te preocupes, que en Asturias tengo un montón de shows. Entonces el de Galicia me decía, bueno, dale, te doy este. Y en Asturias lo mismo. Yo le decía, no te preocupes, que en Galicia tengo un montón de shows. Entonces en Asturias me dieron otro. Iba con 2 shows, uno en cada lado, solo sabía, me tomaba un bus y tenía eso. Bueno, cuando voy, ya cada uno tenía 3 shows para mí. Y después iba alargando la fecha y cuando estaba ahí me decía, no te puedes quedar un par de días más porque salieron otras cosas, ¿verdad? Bueno, terminé haciendo, me acuerdo, creo que 10 shows en Asturias y como también otra semana en Galicia. Va que vendí discos míos un montón y cuando volví ya en esos 20 días entre Asturias y Galicia ya tenía para devolver el billete que había comprado, me habían prestado. O sea, fue ahí yo dije, ¿qué está pasando? Me tengo que quedar más. Y de 3 meses conseguí hacer los papeles por un amigo también que me hice. Y me decía, yo te voy a ayudar. Todo fue por eso, de amigo a amigo, en ayuda. Y así, para resumirlo, fue como que año tras año, yo iba a Argentina 6 meses, volvía para acá, 6 meses, hacía temporada acá, temporada allá, temporada. Hasta que en el 2012 también conocí a alguien, una historia muy loca, un muchacho alemán que hoy está fallecido. Hace ya 2 años, pero cuando lo conocí a él, era manager de una banda, o sea, alemán, una banda en Alemania, habían hecho Metallium, eran muy conocidos y tal, y él me hablaba de eso, y yo con el metal no tenía nada que ver, o sea, me gusta, pero no, él me quería convencer para que cantara en su proyecto. Y bueno, resumidamente, terminamos armando un proyecto de hard rock, llegando un poquito
1: al punto medio.
2: Claro, con un guitarrista más del blues y con un baterista más del jazz, o sea, fue como una fusión muy rara que le llamamos Fire, con Y, y con ese proyecto es como que todo disparó porque era un buen equipo de trabajo, éramos amigos también, fue muy bueno, fue trabajar muy muy duro porque yo seguía como con mis giras como Alejandra Burgos, tenía otro proyecto de chicas que tocaba mucho acá en la isla, con mis hermanas, que se llamaba Son Sisters, y tocaba en eventos privados, todo más el proyecto de esta banda que trabajamos todos los días sin parar. Y a partir de eso salieron cosas, claro, trabajando y constantemente y siendo tan ahí con la disciplina puesta. Eso es lo que aprendí mucho de este señor Lars Klantz. Y nos empezaron a llamar, que mandábamos emails y cosas para Alice Cooper, nos dijeron que sí, de telonear, me acuerdo que fue el primero. Yo ya había teloneado a Robert Cray acá en Mallorca y eso también servía un poquito como gancho para decir, ah, bueno, viene Alice Cooper un poco loco, pero bueno, ahí me cagué en las patas porque realmente subirme con el público de Alice Cooper fue un poco fuerte. Fue como mi bautismo. Sí, oye. Después de ahí dije, estoy preparada para todo, hagan lo que quieran. Y empezó a surgir Anastasia, en puntas muy encima de lo que te decía, lo mismo que los estilos, ¿no? Era como que... yo no sabía cómo iba a reaccionar el público, los que nos seguían, porque de tocar para Alice Cooper y que te siguieran gente de ese público, y después les decís, ahora vamos a tocar telonero de Anastasia, era como, yo no voy al concierto de Anastasia para verte otra vez. Si yo te conocí cuando fui a ver a Alice Cooper, a mí, por lo menos tocaba para... Entonces era como que todo, pero eso también llamó la atención. Y yo tengo una canción que se llama Crazy Little Woman, entonces era como... Las chicas me empezaron a seguir un montón por eso, como, bueno, esta está loca, está loquita. Y yo decía, vamos todas Crazy Little Woman, vamos para acá, para allá. Y nos empezaron a seguir por todos lados y eso fueron años de generar esa historia. Así que lo viví muy, muy lindo todo. Y ahora sigo con lo mío, ahora sigo con Alejandra y componiendo más o más lo que yo tengo para decir.

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2: 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Son las 5 con 30 minutos.
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Hola Checo, ¿cómo estás? Muchísimas gracias. Pues efectivamente traemos bastante cosita el día de hoy. Tenemos recomendaciones de cine, tenemos historia de terror y tenemos algunas recomendaciones para que ustedes puedan asistir. Fíjate, en primer lugar vamos a empezar con el cine, Checo. Empezamos con la película de Spider-Man, Un Nuevo Día, que se estrena ya el 29 de julio. Es una de las películas más esperadas del mes. Y bueno, se trata de una nueva aventura del héroe arácnido después de los acontecimientos de Sin Camino a Casa, ahora que pues ya todos han olvidado la verdadera identidad de Peter Parker, pues el joven deberá reconstruir completamente su vida y bueno, además enfrentar nuevas amenazas y descubrir que sus poderes pues podrían estar experimentando algunos cambios inesperados. Esta película es dirigida por Destin Daniel Cretton y protagonizada por supuesto por la icónica pareja Tom Holland y Zendaya. Pasamos ahora a una película que bueno, también nos tiene con bastantes ansias de verla. Se llama Backrooms, versión extendida. Como sabes, Checo, pues ya Backrooms se había estrenado previamente este año, pero ahora viene su versión extendida. Y es que realmente no es una secuela, únicamente es una versión extendida de esta película que se estrenó hace unos meses, que va a incluir aproximadamente 16 minutos de material inédito de Backrooms. Y bueno, sigue la misma historia, es la misma línea, solamente escenas que no vimos en la película inicial, ¿no? En la original. Entonces estas solo son 16 minutos más de lo que no pudimos ver y de lo que, bueno, pues ahora va a ser inédito, material inédito. Es dirigida igualmente por Kane Parsons y los mismos protagonistas, Chiwetel y Renate. Y esta película, pues bueno, se estrena el 23 de julio, ¿ok? Tenemos también La Odisea, que finalmente es una de las mayores producciones. Esta película ya se estrenó el 16 de julio, Checo. Y bueno, pues tiene todo un elencazo. Matt Damon, Tom Holland, Zendaya, Anne Hathaway, Robert Pattinson. Es dirigida por Christopher Nolan. Y bueno, habla de la legendaria historia, ¿no? De Homero, del poema de Homero que sigue a Odiseo después de la guerra de Troya, cuando intenta regresar a su hogar y reencontrarse con su esposa Penélope. Esas son algunas de las recomendaciones que te traigo yo, Checo, de cine. Y también importante comentarte que, bueno, pues por ahí ya salió en redes sociales, en la cuenta de Matt Reeves, que se subió un pequeño teaser de 30 segundos de que, bueno, efectivamente Batman se va a estrenar el 18 de febrero del 2028. O sea, todavía nos falta un ratito, pero bueno, esta es la experiencia, ¿no? Y bueno, todas las recomendaciones que yo te traigo y a esperar, pues, 2 añitos, tal vez menos, para Batman, 18 de febrero del 2028. Y bueno, pues como te comentaba, vamos a pasar, Checo, a la historia de terror, pero antes yo te quiero pues hacer una recomendación. Hay una experiencia que se llama Luna y yo los quiero invitar porque de verdad por ahí si pudieron y tuvieron oportunidad de ver en mis redes sociales, Luna es una experiencia de realidad virtual que bueno, ustedes pueden conseguir sus boletos en Fever, pero la verdad es que es una experiencia maravillosa. Yo tuve la oportunidad y te muestra toda esta misión de Apolo, ¿no? De Apolo 11 y de toda la misión de llegar a la Luna. Es una experiencia que de verdad no se pueden perder porque, bueno, la verdad es que no pueden ni siquiera medir lo maravilloso que es, o sea, esta experiencia inmersiva. Donde pues va a ser como caminar sobre la superficie lunar, admirar la Tierra desde una perspectiva única, sonidos también, eso es importante decirlo, sonidos auténticos, historias envolventes y bueno, justamente revivir la histórica misión de Apolo 11 desde la cuenta regresiva hasta el primer paso en la Luna. A mí me encantó, yo por ahí se lo posteé en mis redes sociales y se los, o sea, de verdad los invito a que puedan ustedes ir. Es en la Ciudad de México, en Samara Satélite Centro Comercial. Dicho esto, mi querido Checo, vamos a pasar a la historia de terror que te tengo que contar el día de hoy. Y es que trata, bueno, esta historia me la manda María Dema. Y bueno,
justo esta historia habla de una chica, María Dema, justamente es quien me la envía. Ella me habla de que pues ella estuvo en su prepa normal, cursó su prepa, tuvo amigos como todos, y uno de sus grandes amigos muy cercanos se llamaba Fabián. Entonces, bueno, pues ellos siempre fueron muy cercanos en esta etapa de su vida. Termina la prepa, ella pues se distancia, ¿no? Se distancia de él un poco, pues por obviamente obvias razones, cada quien ya en sus cosas, en sus proyectos, se distanciaron un

0: fue muy contenta, dijo, qué padre, lo alcancé a ver, o sea, pues de lejos, ¿no? Ya tenía mucho tiempo que no veía a Fabián. Pasa un mes y ella se encuentra con otro amigo de la preparatoria y le dice a su amigo, oye, ¿qué crees? ¿A quién crees que me encontré en la parada del camión la vez pasada? A Fabián. Nos saludamos, sonreímos, mi esposo lo vio, qué padre que lo haya visto de lejos al menos. Y el amigo, muy confundido, le dice, ¿cómo que viste a Fabián? Y dice, sí, lo vi en la parada de camión. Y le dice, oye, pero Fabián falleció hace 2 años. Ella dice que se sintió muy confundida y con mucho miedo, ya que pues ella estaba segura de lo que vio, ¿no? O sea, ella había visto a Fabián hace un mes, junto con su esposo. Su esposo vio cuando Fabián saludó y resultaba que no, que Fabián ya tenía 2 años de fallecido. Entonces, bueno, estas son las historias, mi querido Checo, son las historias de los seguidores, historias que nadie les cree y que muchas veces pues el único testimonio o evidencia que tienen es pues justo, ¿no? El testimonio de la persona con la que venían, con quien vivieron esta experiencia. Entonces, bueno, pues ahí te dejo el material. Recuerden seguirme en redes sociales @FridaLaMexicanita. Y si quieren ver todas las transmisiones, con muchísimo gusto, están también en mi canal de YouTube, @FridaLaMexicanita, todas las historias y episodios. Mi querido Checo, muchísimas gracias. Un gusto y un placer haber estado el día de hoy contigo. Cuídense mucho.
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0: ¿Alguna visita acá a México programada próximamente? Bueno, ahorita a lo mejor el momento es complicado por la tu reciente maternidad, pero te gustaría estar acá de visita con nosotros, traernos tu música.
1: Me encantaría. Yo soy muy fanática de Los Auténticos Decadentes, que los voy a ver siempre cuando vienen, bueno, vienen acá o vienen a cualquier parte de España, generalmente voy. Y tengo plan de ir hace muchos años, porque tengo muy, muy buen amigo Daniel Celestino, que vive en Buenos Aires, pero siempre me quería llevar a México. Me decía, ya está, ya tenemos todo hecho, agarrá las maletas y te venís, que ya vas a tocar, que ya tenemos esto. Y yo, bueno, dale, claro, yo tenía que ir desde acá. Entonces, siempre por alguna razón se postergaba. O porque yo acá tenía muchas cosas, o él allá al final me dice, no, pará, vamos a dejarlo para el año que viene, que vamos a juntarlo con esto. Y esto, y al final nunca fui. Nunca fui, o sea, me quiero matar. Siempre, y ahora cuando Miguel me dijo tal cosa, digo, ay, pero si lo tengo tan pendiente, México, por favor, llámenme, sí, díganme. Mira si se da ahora. Voy con el pequeñito el año que viene, capaz. Yo me mando.
0: No, adelante.
1: Yo voy a ser rockero también.
0: Bienvenido acá, nos encanta. En ese programa ya hemos tenido a Los Auténticos Decadentes en una visita a nuestra ciudad. Por ahí pasamos ahí con ellos a saludarlos al hotel. Ahí hubo una conferencia de prensa, hubo un acercamiento. Nos trataron a todos los de prensa sensacional. Que agrado que al final del show nos estuvimos con ellos ahí un ratito, ahí en camerinos todavía conviviendo un buen rato. Unos tipazos, la verdad, unos tipazos. Entiendo tu admiración por ellos, porque yo también soy súper fan.
1: Bueno.
0: Muy bien, Ale, ¿cómo podemos seguir tu trabajo? ¿En qué redes sociales? ¿De qué forma podemos?
1: Sí, donde más estoy activa ahora es Instagram, que es donde voy subiendo mis temas y mis cosas. Acá todo el tema de la maternidad me siguieron bastante de cerca también, porque a falta de tiempo igual voy poniendo cositas. Y es @alejandraburgos_music. Me van a ver por ahí. Y bueno, TikTok un poquito también. Facebook sigo teniendo por los fans de hace muchos años que no se mueven de ahí. Entonces sigo publicando ahí. Y si no, mi página web, que ahí tengo al que ha trabajado tanto en ella, a Miguel Prado. Y es alejandraburgos.com. O sea, ahí pueden entrar y ahora verán que no hay mucho concierto, mucho movimiento. Pero bueno, hago. O sea, me estoy dedicando mucho acá en mi sector, este multiespacio. A la actuación, a tipo coach del rock, con chicos que ya la tienen clara, porque la verdad que vienen chicos que es increíble como cantan con 10 años. Entonces, a esos chicos es como darles ahí como, viste, eso, la actitud, sacarse la vergüenza, disfrutar de lo que hacen, subirse al escenario y romperla, y es como que acá tengo un escenario y todo, entonces pasamos eso, pongo las luces, pongo tal y volumen y digo, vamos, rock and roll, lo que no te dejas hacer de otro lado lo vamos a hacer acá, porque, y cuando vayas a un escenario por primera vez vas a estar preparadísimo, o sea que la gente va a flashear y se ponen como locos, entonces a gente grande como para profesionalizarlos y a los chicos para eso, entonces eso lo empecé el año pasado y contenta, o sea que todo eso está en la página web y lo puedo hacer online también, a distancia, así que el que me conozca por ahí quiera saber de eso, en la página está todo y se comunican conmigo, yo siempre contesto los mensajes, hablo con todos y nada, y si encima pueden escuchar mis canciones y leerlas, traducirlas algunas y saber lo que digo y les gusta, un placer comunicarme, ir allá a hacer algún concierto, quilombo.
0: Hay una labor muy importante, ¿no? También trabajar con los niños para que se vayan visualizando ellos, ¿no? Siempre que vean a alguien que ha cumplido sus sueños, los alcances que ellos pueden tener, porque cuando se sube uno por primera vez al escenario, no visualiza uno hasta dónde puede llegar, ¿no? Y va uno, como dices, con los nervios, con el miedo, con las inseguridades, y eso pues hay que irlo puliendo poco a poco con las tablas, pero sí tener un respaldo, un coach que te respalde y te sí. con tu experiencia, vaya, ¿no? O sea, ni más ni menos.
1: Sí, un lujo, es que ¿no? Pasa mucho eso, porque a mí yo reconozco que me sirvió irme de mi país, como desconectar de dónde venís, de lo que te dicen que va a ser mejor que hagas, o por cómo te conocen que fuiste hasta ese momento. Entonces, muchas veces, bueno, es lo normal, de la infancia, a la adolescencia, hasta que vas siendo adulto, cambias un montón. Y el que te conoce como te conocía, pretende guardarte en esa mini cajita de, entonces muchos tienen ese prejuicio a cambiar y a realmente encontrarse como son. Entonces yo acá lo que les digo es, olvídate de lo que te dice tu familia, tus amigos, de cómo te quedaría mejor hacer, o qué peinado, o qué color, olvídate de todo, acá estamos de cero. Digo, ¿qué sentís vos hacer? Cuando te subes a un escenario tenés que realmente ser lo más auténtico que puedas, hacer lo que la gente quiere ver de vos, porque después vienen todos esos esas pruebas, que uno empieza con una cosa, después le dicen otra y empiezan a seguir todo lo que los demás te dicen, y empezás a tener una carrera como que es con esta, o sea, y nadie entiende, más allá de que cambie los estilos, pero cambiar porque uno quiere cambiar o porque cambia uno. Sí, pero no porque te dicen o porque, viste, vas viendo que al público no le gusta, entonces mejor voy para allá, me parece que me ven más rockera, entonces me tiño de rojo así, o me parece que les gusta más cuando hago algo suavecito, entonces me tiro por esto. Es como, es interminable así, puede estar toda la vida. Y es el mensaje que más les quiero dar cuando son chicos.
0: Que vayan ellos buscando su identidad y que se hagan, bueno, que siempre sean honestos, ¿no? Con lo que hacen, eso es lo principal, ¿no? La gente lo percibe, el público lo percibe. La honestidad en un artista, en las canciones, en la imagen, en todo lo que uno expresa en el escenario, ¿no?
1: Tal cual. Bueno, ya, aparte es eso, es sostenerlo con la tranquilidad de que es uno el que está ahí, no es un invento de nada, no es un producto que le sirve a alguien. Es como, no. Es que así hay tanto fracaso después.
0: Sí, exactamente. Ale, pues un gusto tenerte por aquí, recibirte. Va a ser la primera plática de muchas, porque aquí vamos a estar siguiendo muy atentos tu carrera. Esperemos vernos pronto también personalmente para que la próxima entrevista pueda ser aquí en nuestra universidad, en nuestras cabinas. Sería maravilloso. Lo vamos decretando de una vez porque sé que se va a dar.
1: Sí, se va a dar, ya te lo digo, se va a dar. Aparte por los medios ahí que estoy llegando ahí, con este loco que tenés por ahí, que es un toro del trabajo, sacrificio, sabe lo que hace, mucho talento, y con esa gente así con la que a mí me gusta trabajar, y a Miguel lo conozco ya, no sé, eso, desde el 2008 que te digo, y siempre hacemos cosas, y mira, ahora estoy en un momento en el que no estoy haciendo nada, y él me consigue algo para hacer, ¿te das cuenta? Sí. Así que, tengo que ir, y me tienen ahí, vamos a tocar en vivo, o sea, llevo la guitarra, y nos ponemos las pilas, y será un placer.
0: No, hombre, vas a ser bienvenida, y bueno, te reitero, Radio UA, entérate, es tu casa, y por aquí vamos a estar siendo muy, muy atentos todo lo que siga con tu trayectoria.
1: Gracias, chicos, mil gracias por la invitación, y me escuchan ahí en Spotify, donde quieran, lo pueden pasar a la radio las veces que quieran, para mí será un placer, y bueno, nada, nos vemos, nos conocemos seguramente.
0: Te mando un abrazo enorme y pues, te esperamos dándolo pronto.
1: Gracias, chicos, mucha música y salud para todos.
0: Igualmente.
1: Chao, gente, chao. Bye.

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0: Y de esta manera terminamos esta nueva emisión de Entérate. Mi nombre es Checo Pacheco y a nombre de un gran equipo de trabajo me despido esperando contar con el favor de su compañía en nuestra siguiente emisión. Hasta la próxima.
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1: 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En este momento, las 6 en punto. 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
3: Helene Funke fue miembro del grupo de arte femenino vienés. Mantuvo amistad con varios miembros de la secesión vienesa. Este grupo tenía como objetivo crear arte nuevo y progresista, acercar el arte internacional contemporáneo al público vienés y ofrecer un foro para el debate y la distribución de nuevas ideas sobre el arte y la cultura. Ahí expuso su trabajo, además del Salón de los Independientes. Aunque nació en Alemania, vivió y murió en Viena, y no fue hasta unos años después de su muerte que su figura fue reivindicada por el mundo del arte.
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4: Estimados pasajeros, el piloto Humberto Capetillo y la tripulación de esta aeronave les dan la más cordial bienvenida al vuelo Olala con destino a París, capital de la cultura francófona. La duración aproximada del vuelo es de una hora a partir del momento del despegue. Por favor, hagan uso de los cinturones de seguridad y relájense, pues están por experimentar un viaje a la velocidad del sonido por el mundo de la música en francés.
5: Merci et bon voyage.
4: Gracias y buen viaje.